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0: Muy buenas noches, queridos hermanos. Bienvenidos a participar de esta Santa Eucaristía. Hoy domingo, Día del Señor. Y en esta Santa Eucaristía le pedimos al Señor por todos ustedes, por sus seres queridos. Le pedimos a la Virgencita del Quinche que ella interceda por cada uno de nosotros. Saludamos a todas las personas que nos siguen a través de las redes sociales, también que escuchan esta Eucaristía a través de Radio Católica Nacional y Radio Matovelle. En el nombre del Padre, del Hijo, del Espíritu Santo.
1: Amén.
0: La gracia de nuestro Señor Jesucristo, el amor del Padre y la comunión del Espíritu Santo esté con todos ustedes.
1: Y con tu espíritu.
0: Queridos hermanos, para celebrar dignamente estos sagrados misterios, reconozcamos que somos pecadores. Pidamos perdón al Señor de nuestras ofensas.

0: Y con un corazón arrepentido digamos todos: yo confieso ante Dios Todopoderoso y ante ustedes, hermanos, que he pecado mucho de pensamiento, palabra, obra y omisión, por mi culpa, por mi culpa, por mi gran culpa. Por eso ruego a Santa María Siempre Virgen, a los ángeles y a los santos, y a ustedes, hermanos, que intercedan por mí ante Dios nuestro Señor. Dios Todopoderoso tenga misericordia de nosotros, perdone nuestros pecados y nos lleve a la vida eterna.
1: Amén.

0: Oremos. Oh Dios, que unes los corazones de tus fieles en un mismo deseo, concede a tu pueblo amar lo que mandas y esperar lo que prometes, para que en medio de las vicisitudes del mundo permanezcan firmes nuestros corazones, allí donde están las verdaderas alegrías, por nuestro Señor Jesucristo, tu Hijo, que vive y reina contigo en la unidad del Espíritu Santo y es Dios, por los siglos de los siglos.
1: Amén.
0: Queridos hermanos, hoy la palabra del Señor nos hace una pregunta esencial para nuestra vida. ¿Quién es Jesús para ti? Escuchemos con atención la palabra del Señor.
2: Lectura del libro del profeta Isaías. Esto dice el Señor a Sebna, mayordomo de palacio: te echaré de tu puesto y destituiré de tu cargo. Aquel mismo día llamaré a mi a Eliasán, hijo de Elisías. Le vestiré tu túnica, le ceñiré tu banda y le traspasaré tus poderes. Seré un padre para los habitantes de Jerusalén y para la casa de Judá. Pondré la llave del palacio de David sobre su hombro. Lo que él abre, nadie lo cerrará. Lo que él cierra, nadie lo abrirá. Lo fijaré como un clavo en muro firme y será un trono de gloria para la casa de su padre. Palabra de Dios.
3: Te lo damos, Señor.
4: Señor, tu amor perdura eternamente.
3: Señor, tu amor perdura eternamente.
4: De todo corazón te damos gracias, Señor, porque escuchaste nuestros ruegos. Te cantaremos delante de tus ángeles, te adoraremos en tu templo.
3: Señor, tu amor perdura eternamente.
4: Señor, te damos gracias por tu lealtad y por tu amor. Siempre que te invocamos, nos oíste y nos llenaste de valor.
3: Señor, tu amor perdura eternamente.
4: Se complace el Señor en los humildes y rechaza al engreído. Señor, tu amor perdura eternamente. Obra tuya soy, no me abandones.
3: Señor, tu amor perdura eternamente.
1: De la carta del apóstol San Pablo a los Romanos. Qué inmensa y rica es la sabiduría y la ciencia de Dios. Qué impenetrables son sus designios e incomprensibles sus caminos. ¿Quién ha conocido jamás el pensamiento del Señor o ha llegado a ser su consejero? ¿Quién ha podido darle algo primero para que Dios se lo tenga que pagar? En efecto, todo proviene de Dios. Todo ha sido hecho por Él y todo está orientado a Él. A Él la gloria por los siglos de los siglos. Amén. Palabra de Dios. Queridos hermanos, nos ponemos en pie y cantamos.

En aquel tiempo, cuando llegó Jesús a la región de Cesarea de Filipo, hizo esta pregunta a sus discípulos: ¿quién dicen la gente que es el Hijo del Hombre? Ellos le respondieron: unos dicen que eres Juan el Bautista, otros que Elías, otros que Jeremías o alguno de los profetas. Luego les preguntó: ¿y ustedes? ¿Quién dicen que soy yo? Simón Pedro tomó la palabra y le dijo: tú eres el Mesías, el Hijo de Dios vivo. Jesús le dijo entonces: dichoso tú, Simón, hijo de Juan, porque esto no te lo ha revelado ningún hombre, sino mi Padre que está en los cielos. Y yo te digo a ti que eres Pedro, y sobre esta piedra edificaré mi iglesia. Los poderes del infierno no prevalecerán sobre ella. Ya no te daré las llaves, yo te daré las llaves del reino de los cielos. Todo lo que ates en la tierra quedará atado en el cielo, y todo lo que desates en la tierra quedará desatado en el cielo. Y les ordenó a sus discípulos que no le dijeran a nadie que él era el Mesías.

0: Podemos tomar asiento. Queridos hermanos, en los corazones santísimos de Jesús y de María, un saludo a nombre de la Congregación de Padres Oblatos desde aquí, desde el Santuario Nacional de Nuestra Señora del Quinche. Hoy, la palabra del Señor nos invita a preguntarnos a cada uno desde nuestra realidad, siendo joven, siendo padre, siendo madre de familia, siendo abuelo, abuela, que te preguntes: ¿quién es Jesús para ti? ¿Quién es Jesús para ti? Y es que, queridos hermanos, normalmente dentro de nuestra realidad y dentro de nuestra tradición, nosotros hemos escuchado tal vez a nuestros abuelos, a nuestros mismos padres, que nos hablan sobre Jesús, que hubo una persona que dio su vida por nosotros. También muchos de nosotros hemos sido inscritos en el catecismo y hemos aprendido algo de Jesús. Hemos aprendido los mandamientos, hemos aprendido de memoria el credo, las oraciones. Y entonces hemos escuchado y hemos sido receptores de quién es Jesús o de cómo es Jesús. Y también, pues, nuestras tradiciones y obviamente nuestra fe hace de que nosotros vayamos identificándonos con nuestra iglesia, con el decir que somos cristianos, con el decir que somos católicos. Nosotros nos identificamos plenamente que somos devotos de la Virgencita del Quinche. Pero en cierto momento, nosotros tenemos que dar un paso más allá de haber escuchado, de decir: yo tengo la costumbre, de que esta es mi cultura, esta es mi iglesia, esta es mi religión. Y yo tengo que dar un paso específicamente porque yo tengo que experimentar a Jesucristo, experimentar al Cristo vivo, al Mesías, al enviado. Y entonces ya no se ya deja de ser tal vez una costumbre, una tradición familiar, sino que ya viene a ser una experiencia propia de ti como cristiano, de nosotros como seres humanos, como hijos de Dios. Y en este sentido, queridos hermanos, hoy el Evangelio según San Mateo nos habla de que los discípulos acompañan a Jesús en un caminar largo. Y en esto Jesús les pregunta, dirían en palabras nuestras, Jesús les pregunta a los que le acompañan, a los 12 discípulos, les dice: ¿qué dicen? ¿Quién dicen la gente que soy yo? Es como que Jesucito les dice: bueno, a ver, denme un chismecito. ¿Qué dice la gente? ¿Qué comenta de mí? Los discípulos dicen: mira, unos dicen que tú eres el Mesías, otros dicen que eres un profeta, otros dicen que eres el Dios, pero no hay algo concreto. Eso le pregunta a la gente, eso pregunta a Jesús a lo que dice, los murmullos de la gente. Ahora, después Jesús les dice: bueno, y ustedes que están conmigo, que me siguen, ustedes que son mis discípulos, ¿quién dicen que soy yo? Quedarían un silencio profundo los discípulos, porque tal vez no se esperaban esa pregunta concreta a ellos. Haciendo un paréntesis, queridos hermanos, así somos nosotros. A veces por nuestra cultura, a veces por nuestra realidad, por nuestra familia, nosotros escuchamos de a poquito sobre la vida de Jesús. Hemos sido bautizados, hemos venido de nuestra familia católica, y entonces hemos escuchado murmullos, hemos escuchado hablar. Pero hoy el Señor nos pregunta: listo, todos ustedes los que hacen parte de la iglesia, todos ustedes los bautizados, nos pregunta el Señor: ¿quién es Jesús para ti? Porque esa pregunta tiene que calar en nosotros. Y es una pregunta, podríamos decir existencial, es una pregunta de identidad. Porque listo, si Jesús es el Salvador, es el Mesías para ti, entonces pues tú tienes que identificarte con Jesús, tú tienes que identificarte con aquel que tú le llamas el Salvador, el Mesías, el enviado. Jesús les cuestiona esto y sale un gran personaje para nosotros, que es Pedro. Pedro es un personaje espectacular, porque Pedro es como nosotros, débil. Pedro es aquel que le niega después, ya en la pasión del Señor, le niega 3 veces. Y el Señor sabía que lo iba a negar en cualquier momento. Era Pedro, el imprudente que muchos le dicen. Pero este Pedrito sale y le dice al Señor: mira, Señor, tú eres el Mesías, el Dios, el Cristo, el enviado. ¿Qué quiere decir esto? Que el Señor se fija no en los perfectos. El Señor se fija en los débiles como Pedro. Y por eso el Señor se fija en cada uno de nosotros, de los que estamos aquí. Porque somos débiles, porque somos pecadores, porque necesitamos de Dios. Nosotros acá a la iglesia no venimos porque somos perfectos. Necesitamos sí ser perfectos. Y eso lo conseguimos con una relación, con una experiencia única con Dios. Pero la pregunta aquí sería: ¿por qué creemos, o ustedes por qué creen que Pedro le responde de esta manera a Jesús? ¿Por qué creen que Pedro sabe la respuesta que Jesús quiere? Porque Pedro ya le viene siguiendo al Señor. Pedro ha dejado sus redes para seguirle a Dios. Pedro ha dejado todo para ir tras Jesús. Y entonces hay una relación, hay una experiencia con Jesús. Por eso viene Pedrito y le dice: mira, Señor, tú eres el Mesías, tú eres el enviado. ¿Será que nosotros somos capaces, desde nuestra realidad, desde nuestra mismidad, desde nuestros problemas, desde nuestras ambiciones, desde nuestras dificultades, será que somos capaces de decirle con firmeza, como dice Pedro: Señor, tú eres el Mesías, tú eres mi Dios, tú eres el que guía mi vida, tú eres mi luz, mi protector, mi salvación? Si nosotros le vamos a decir eso desde el corazón, significa que en verdad nosotros estamos trabajando en una experiencia y en una relación con Dios. Después, Jesús le dice: dichoso tú, Simón, hijo de Juan, porque esto no te lo ha revelado ningún hombre, sino mi Padre que está en los cielos. Queridos hermanos, una experiencia con Dios no consiste cuando alguien nos lo cuenta. Necesariamente la experiencia con Jesús la tenemos que experimentar. Y eso hay que pedirle al Señor en nuestras oraciones. Hay que decirle: mira, Señor, necesito tener una relación contigo. Necesito depender de ti. Necesito que tú habites en mi corazón. Necesito de que tú habites en mi familia, en las personas que yo amo. Y entonces ahí sí, yo le pido a Dios. Y es la gracia del Señor la que me concede experimentar de Él. Por eso, todo es gracia. Ahora, queridos hermanos, nosotros simplemente preguntémonos: ¿por qué estamos aquí sentados participando de esta Eucaristía? Al final nosotros verdaderamente podríamos decir: aquí hay una diosidencia, porque es el Señor que nos elige y es el Señor que nos espera cada semana, es el Señor que nos espera cada día. ¿Para qué? Para mantener una relación con Dios. A veces sí, dentro de nuestra familia, a veces los hijos vienen obligados, a veces alguien viene obligado, pero al final, así vengas tú obligado, es el Señor que toca la puerta de tu corazón y te dice: hey, aquí estoy para ti. Después, Jesús le dice a Pedro y le dice: mira, tú eres Pedro, y sobre esta roca edificaré mi iglesia. Cuando nosotros vemos una roca, la roca no es perfecta. La roca tiene una deformidad que no viene perfecta. Y Pedro era eso, era una fuerza que no era perfecta. Y por eso en Pedro Jesús funda la iglesia. Le da una misión, le dice: te entrego las llaves, tú podrás abrir y cerrar, tú podrás desatar y abrir. Le entrega una misión. Queridos hermanos, hoy el Señor nos entrega también una misión. ¿Y cuál es esa misión? De extender el amor de Dios en nuestra sociedad, de que tú como papá, de que tú como mamá, de que tú como hijo, te hagas cargo y que digas: yo soy capaz de hacerle feliz a mi familia, porque yo soy capaz de extender el amor de Dios que me ha dado. ¿Será que somos capaces? Y entonces, cuando nosotros nos ponemos la camiseta, nos identificamos como hijos de Dios, nos identificamos como verdaderos seguidores de Cristo, nosotros verdaderamente estaremos diciendo, como dice el Salmo: Señor, tu amor perdura eternamente porque yo me pongo la camiseta y soy capaz de anunciarte, de predicarte, de amar como tú me amaste, de cuidar a mi familia, de valorar mi familia. Señor, tu amor perdura eternamente porque yo hablo de ti. Yo hablo de ti a mis amigos, a mis seres queridos. Por lo menos cuando tú dices, Dios te bendiga, ahí estás haciendo que el amor de Dios perdure eternamente. Queridos hermanos, en efecto dice la segunda lectura de la carta del apóstol San Pablo a los romanos. En efecto, todo proviene de Dios. Todo ha sido hecho por Él y todo está orientado hacia Él. Nuestra vida toma sentido cuando nosotros nos preocupamos en agradar a Dios. Nuestra vida, nuestra familia toma sentido cuando nosotros somos capaces de decir, nuestros actos van para Dios. Queridos hermanos, que nosotros no seamos cristianos fríos, que nosotros no seamos cristianos indiferentes, sino que nos pongamos la camiseta, especialmente en hacer el bien y la caridad, para que digamos verdaderamente, es el Señor que se ha fijado en nosotros y espera tanto de cada uno de nosotros. Recuerda, tú también eres una piedra con la cual eres la base de ir construyendo el reino de los cielos. Todos nosotros somos piedras imperfectas, pero que el Señor nos ama y nos necesita para extender su reino de amor. Gloria al Padre, al Hijo y al Espíritu Santo.
1: Como en un principio, ahora y siempre, por los siglos de los siglos. Amén.

0: Pongámonos en pie y profesemos nuestra fe. Creo en Dios Padre, Todopoderoso, Creador del cielo y de la tierra. Creo en Jesucristo, su único Hijo, nuestro Señor, que fue concebido por obra y gracia del Espíritu Santo. Nació de Santa María Virgen, padeció bajo el poder de Poncio Pilato, fue crucificado, muerto y sepultado, descendió a los infiernos, al tercer día resucitó de entre los muertos, subió a los cielos y está sentado a la derecha de Dios Padre Todopoderoso. Desde allí ha de venir a juzgar a vivos y muertos. Creo en el Espíritu Santo, la Santa Iglesia Católica, la comunión de los santos, el perdón de los pecados, la resurrección de la carne y la vida eterna. Amén. En esta oración no se limite cada uno a orar por sí mismo, por sus necesidades, sino oremos a Cristo, el Señor, por todo el pueblo y digámosle: escucha, Señor, nuestra oración.
1: Escucha, Señor, nuestra oración. Por la Iglesia y de manera especial por el Papa León, para que el Señor lo fortalezca en su misión de mantener la unidad de la fe y confirmar a sus hermanos en el seguimiento de Cristo, roguemos al Señor.
0: Escucha, Señor, nuestra oración.
1: Por los gobernantes y responsables de las naciones, para que ejerzan su autoridad con humildad, justicia y espíritu de servicio, buscando siempre el bien común, roguemos al Señor.
0: Escucha, Señor, nuestra oración.
1: Por los jóvenes, para que descubran en Jesucristo el sentido pleno de sus vidas y respondan con generosidad a su llamado, roguemos al Señor.
0: Escucha, Señor, nuestra oración.
1: Por los enfermos, los ancianos y quienes atraviesan momentos de sufrimiento, para que encuentren fortaleza y esperanza en la cercanía de Dios y en el acompañamiento de la comunidad cristiana, roguemos al Señor.
0: Escucha, Señor, nuestra oración.
1: Por nuestra sociedad, para que aprenda a dar a las cosas su verdadero valor y ponga su confianza en Dios, fuente de vida y libertad, roguemos al Señor.
0: Escucha, Señor, nuestra oración.
1: Por todos nosotros, para que, reconociendo a Jesús como el Hijo de Dios vivo, demos testimonio de nuestra fe con palabras y obras, roguemos al Señor.
0: Escucha, Señor, nuestra oración. En un momento de silencio, pídele a Dios lo que tú tanto necesitas, pero sobre todo pídele la paz.

0: Atiende, Señor, todo esto que te pedimos por Jesucristo nuestro Señor.
1: Amén.
0: Junto al pan y al vino, le ofrecemos al Señor nuestra vida, nuestra familia, nuestras fatigas, nuestras alegrías. Cantamos.

0: Oren, hermanos, para que este sacrificio mío de ustedes sea agradable a Dios Padre Todopoderoso.
1: El Señor reciba de tus manos este sacrificio para alabanza y gloria de su nombre, para nuestro bien y el de toda su santa Iglesia.
0: Señor, que por el sacrificio único de tu Hijo adquiriste para ti un pueblo de adopción, concede propicio a tu Iglesia los dones de la unidad y de la paz, por Jesucristo nuestro Señor.
1: Amén.
0: El Señor esté con ustedes.
1: Y con tu espíritu.
0: Levantemos el corazón.
1: Lo tenemos levantado hacia el Señor.
0: Demos gracias al Señor nuestro Dios.
1: Es justo y necesario.
0: En verdad es justo y necesario. Es nuestro deber y salvación darte gracias, siempre y en todo lugar. Señor Padre Santo, Dios Todopoderoso y Eterno, porque creaste el universo entero, estableciste el continuo retorno de las estaciones, y al hombre, formado a tu imagen y semejanza, sometiste las maravillas del mundo, para que en nombre tuyo dominara la creación, y al contemplar tus grandezas, en todo momento te alabara, por Cristo Señor nuestro. Por eso, te alabamos con todos los ángeles y te aclamamos llenos de alegría.

Santo eres en verdad y digno de gloria. Dios que amas a los hombres, que siempre estás con ellos en el camino de la vida. Bendito es en verdad tu Hijo que está presente en medio de nosotros, cuando somos congregados por su amor. Y como hizo en otro tiempo con sus discípulos, nos explica las Escrituras y parte para nosotros el pan. Por eso te rogamos, Padre misericordioso, que envíes tu Espíritu Santo para que santifique estos dones de pan y de vino, de manera que se conviertan para nosotros en el cuerpo y la sangre de Jesucristo nuestro Señor, el cual, la víspera de su pasión, en la noche de la última cena, tomó pan, te bendijo, lo partió y lo dio a sus discípulos diciendo: tomen y coman todos él, porque esto es mi cuerpo, que será entregado por ustedes.

Del mismo modo, acabada la cena, tomó el cáliz y dándote gracias de nuevo lo pasó a sus discípulos diciendo: tomen y beban todos él, porque este es el cáliz de mi sangre, sangre de la alianza nueva y eterna, que será derramada por ustedes y por muchos para el perdón de los pecados. Hagan esto en conmemoración mía.

0: Este es el sacramento de nuestra fe.
1: Anunciamos tu muerte, proclamamos tu resurrección.
2: Ven, Señor Jesús.
0: Por eso, Padre Santo, al celebrar el memorial de Cristo, tu Hijo, nuestro Salvador, al que condujiste por su pasión y muerte en cruz a la gloria de la resurrección, y lo sentaste a tu derecha, anunciamos la obra de tu amor hasta que Él venga, y te ofrecemos el pan de vida y el cáliz de bendición. Mira con bondad la ofrenda de tu Iglesia, en la que se hace presente el sacrificio pascual de Cristo, que se nos ha confiado, y concédenos por la fuerza del Espíritu de tu amor, ser contados ahora y por siempre, entre el número de los miembros de tu Hijo, cuyo cuerpo y sangre comulgamos. Vivifícanos con tu Espíritu, Padre omnipotente, por la participación en estos misterios, y haz que nos configuremos a imagen de tu Hijo. Consolídanos en el vínculo de la comunión con nuestro Papa León, con nuestro Obispo Alfredo José, sus obispos auxiliares Danilo, David y Max, y con todos los obispos, presbíteros, diáconos y todo tu pueblo. Haz que todos los fieles de la Iglesia sepan discernir los signos de los tiempos a la luz de la fe y se consagren plenamente al servicio del Evangelio. Concédenos, Señor, estar atentos a las necesidades de los demás, de todos los hombres, para que participando en sus penas y angustias, en sus alegrías y esperanzas, les mostremos fielmente el camino de la salvación y con ellos avancemos en el camino de tu reino. Acuérdate, Señor, de nuestros hermanos que se durmieron en la paz de Cristo y de todos los difuntos cuya fe solo tú conociste. Admítelos a contemplar la luz de tu rostro y dales la plenitud de la vida en la resurrección. Y terminada nuestra peregrinación por este mundo, concédenos también llegar a la morada eterna, donde viviremos siempre contigo y con Santa María, la Virgen Madre de Dios, Nuestra Señora del Quinche, los apóstoles y los mártires, el venerable Padre Julio María Matovello, y en comunión con todos los santos, te alabaremos y te glorificaremos por Jesucristo, Señor nuestro.

0: Llenos de alegría por ser hijos de Dios, dirijamos confiadamente la oración que Cristo nos enseñó. Padre nuestro, que estás en el cielo, santificado sea tu nombre. Venga a nosotros tu reino. Hágase tu voluntad en la tierra como en el cielo. Danos hoy nuestro pan de cada día. Perdona nuestras ofensas, como también nosotros perdonamos a los que nos ofenden. No nos dejes caer en tentación y líbranos del mal. Líbranos de todos los males, Señor, y concédenos la paz en nuestros días, para que, ayudados por tu misericordia, vivamos siempre libres de pecado y protegidos de toda perturbación mientras esperamos la gloriosa venida de nuestro Salvador Jesucristo.
1: Tuyo es el reino, tuyo es el poder y la gloria por siempre, Señor.
0: Señor Jesucristo, que dijiste a tus apóstoles: la paz les dejo, mi paz les doy. No tengas en cuenta nuestros pecados, sino la fe de tu iglesia, y conforme a tu palabra, concédele la paz y la unidad. Tú que vives y reinas por los siglos de los siglos.
1: Amén.
0: La paz del Señor esté con todos ustedes.
1: Y con tu espíritu.
0: Como hermanos en Cristo, démonos fraternalmente la paz.

0: Queridos hermanos, este es el Cordero de Dios que quita el pecado del mundo. Dichosos los invitados a la cena del Señor.
1: Señor, no soy digno de que entres en mi casa, pero una palabra tuya bastará para sanarme.
0: Ven, hostia divina, ven, hostia de amor. Ven, haz en mi pecho perpetua mansión.
2: Ven, hostia divina, ven, hostia de amor. Ven, haz en mi pecho perpetua mansión. Las personas que estén preparadas para comulgar, por favor, dos filas en el centro.

El que come mi carne y bebe mi sangre tiene vida eterna, dice el Señor, y yo lo resucitaré el último día. Oremos. Completa, Señor, en nosotros la obra redentora de tu misericordia. Condúcenos a tan alta perfección y manténnos en ella de tal forma que en todo podamos agradarte. Por Jesucristo nuestro Señor. A nuestra Madre, la Virgencita del Quinche, nos dirigimos. Y a ella le cantamos con fe, con amor, con esperanza, poniéndole a ella nuestras oraciones, nuestras súplicas, pero sobre todo le ponemos en ella a nuestra familia. Le cantamos: Salve, salve, gran Señora.

Virgencita del Quinche, Madre de Dios y Madre nuestra, atiende amorosamente nuestras humildes oraciones. Virgencita del Quinche, hoy te pedimos por todas las personas que están buscando trabajo. Hoy te pedimos por todas las personas que están sufriendo, por las personas que están enfermas. Virgencita del Quinche, alcánzalas a todos y a todos nosotros la salud del alma y del cuerpo. Pero sobre todo, Virgencita, ayúdanos a conocer a tu Hijo Jesús, que es el camino, la verdad y la vida. Enséñanos a amar como tu Hijo nos amó. Enséñanos a perdonar como Él nos perdona. Virgencita del Quinche, enséñanos a ser buenos hijos, buenos discípulos, buenos cristianos, buenos seres humanos. Virgencita del Quinche, no nos desampares.

0: Ruega por nosotros, Santa Madre de Dios.
1: Que seamos dignos de alcanzar las promesas y gracias de nuestro Señor Jesucristo. Amén.
0: Un aplauso para nuestra Madre. Queridos hermanos, no olvidemos el mensaje de este día domingo. El Señor nos pregunta, nos cuestiona a cada uno de nosotros. ¿Quién es Jesús para ti? ¿Quién es Jesús? Y tú tienes que tener esa experiencia como la de Pedro y decirle, Señor, tú eres mi Dios, tú eres el Mesías, tú eres el que me da la vida, tú eres el que me da la fortaleza. Queridos hermanos, hoy la palabra del Señor nos invita a identificarnos verdaderamente como seguidores de Cristo, como cristianos. El Señor esté con ustedes. Y la bendición de Dios Todopoderoso, Padre, Hijo y Espíritu Santo, descienda sobre ustedes y permanezca para siempre. La Santa Eucaristía ha terminado. Podemos ir en la paz del Señor. Una feliz semana. Que Dios les bendiga a todos. Cantamos. El agua bendita por esta puerta, mano derecha.

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1: Bendiciones para todos los estimados radioescucha de RCN de Radio Matovelle. En este domingo 23 de agosto, vigésimo primer domingo del tiempo ordinario, la palabra del Señor viene a nosotros a través del Evangelio según San Mateo, en el capítulo 16, versículos 13 al 20. Cuando llegó Jesús a la región de Cesarea de Felipe, preguntó a los discípulos: ¿quién dice la gente que es el Hijo del Hombre? Ellos contestaron: unos dicen que es Juan el Bautista, otros que es Elías, otros Jeremías o algún otro profeta. Él les dijo: ¿y ustedes, quién dicen que soy? Simón Pedro respondió: tú eres el Mesías, el Hijo de Dios vivo. Jesús le dijo: dichoso tú, Simón, hijo de Jonás, porque no te lo ha revelado nadie de carne y hueso, sino mi Padre del cielo. Pues yo te digo que tú eres Pedro, y sobre esta piedra construiré mi iglesia, y el imperio de la muerte no la vencerá. A ti te daré las llaves del reino de los cielos. Lo que ates en la tierra quedará atado en el cielo, lo que desates en la tierra quedará desatado en el cielo.

0: Entonces les ordenó que no dijeran a nadie que él era el Mesías. Celebramos la fiesta de la cátedra de San Pedro, es decir, la autoridad que Dios le dio narrada en el pasaje del Evangelio que hemos leído hoy. Cuando Pedro responde a la pregunta del Señor diciéndole, tú eres el Mesías, el Hijo de Dios vivo. El Señor ve en Pedro a alguien capaz de entrar en comunión con el Padre, de tal manera que recibe directamente del cielo revelaciones escondidas para la mayoría. Como conclusión, Jesús le da la autoridad de convertirse en la piedra sobre la cual quiere construir su iglesia. Esta tarea Pedro la comienza a realizar a partir de Pentecostés, cuando, lleno del Espíritu Santo, abandona su precedente cobardía para convertirse en misionero del Cordero de Dios. Su celo apostólico lo conducirá a Roma, donde establecerá su sede, desde la cual dirigirá a la iglesia hasta su muerte. El poder del cielo dado a Pedro por sucesión apostólica viene siendo ejercida a través de los siglos por sus sucesores para gloria de Dios y bien del cuerpo místico de Cristo, que es la iglesia. Pidamos por el sucesor de Pedro, los obispos y sacerdotes, para que, iluminados por el Espíritu Santo, cumplan con la misión encomendada por Cristo a su apóstol Pedro, como nos dice hoy la primera carta de San Pedro en el quinto capítulo, versículo primero y siguientes. Apacienten el rebaño de Dios que les han confiado, cuidando de él, no a la fuerza, sino de buena gana, como Dios quiere, no por ambición de dinero, sino generosamente, no como tiranos de los que les han asignado, sino como modelos del rebaño. Así, cuando se revele el Pastor Supremo, recibirán la corona eterna de la gloria. Gloria al Padre, al Hijo y al Espíritu Santo.
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increíble. Es increíble cómo hiere la gente sin pensar. ¿No? ¿No es cierto, amor mío? ¿Cómo puede la gente?

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El que ama a una mujer, dicen, ama todas las mujeres de la tierra. Pero el que ama a todas las mujeres, no ama en el fondo a ninguna mujer. Eso también dicen, y es cierto. Tu amor me hace bien, me da confianza, me fortifica, me multiplica, me estimula. Tu amor me ha hecho amar a otras. En realidad, he amado a otras pensando en ti. Más de una te debe sus momentos más gloriosos. Por ti no soy un hombre, soy todos los hombres. Por ti ando sobrecargado de deseo. Tu amor me abre el cuerpo de par en par y libera mis antiguas y reprimidas pasiones. Tu amor me embellece, aclara mis partes oscuras. Tu amor me hace amar la vida. Sé quién soy desde que te beso. Desde que te beso, nada me da vergüenza ni me escandaliza. Nunca nadie me amó así. Yo he amado así después de ti. Todo te lo debo a ti. Todo se lo debo a tu amor. Tu amor que desató los nudos de mi existencia y me ha convertido en lo que soy, un hombre libre.

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Buenos días. 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Pedimos la intercesión del Venerable Padre Julio María Matovelle, fundador de los Oblatos, Camino a los Altares, para que las familias ecuatorianas tengan paz, fomenten la unión y puedan prosperar en la fe y la constancia para alcanzar sus metas. 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
1: Bendiciones para todos los estimados radioescuchas de RCN de Radio Matovelle en este lunes 24 de agosto, en el que la iglesia celebra al apóstol San Bartolomé. La palabra del Señor viene a nosotros a través del Evangelio según San Juan, en el capítulo primero, versículos 45 al 51. En aquel tiempo Felipe encuentra a Natanael y le dice: aquel de quien escribieron Moisés en la ley y los profetas, lo hemos encontrado. Jesús, hijo de José de Nazaret. Natanael le replicó: ¿de Nazaret puede salir algo bueno? Felipe le contestó: ven y verás. Vio Jesús que se acercaba a Natanael y dijo de él: ahí tenéis a un israelita de verdad en quien no hay engaño. Natanael le contesta: ¿de qué me conoces? Jesús le responde: antes de que Felipe te llamara, cuando estabas debajo de la higuera, te vi. Natanael respondió: Rabí, tú eres el Hijo de Dios, tú eres el Rey de Israel. Jesús le contestó: por haberte dicho que te vi debajo de la higuera, ¿crees? Vas a ver cosas mayores. Y le añadió: yo os aseguro, veréis el cielo abierto y a los ángeles de Dios subir y bajar sobre el Hijo del Hombre. Natanael, llamado también Bartolomé, vive la palabra de Dios con autenticidad. Por eso Jesús dice: ahí tenéis a un israelita de verdad en quien no hay engaño. Natanael se sorprende y le pregunta: ¿de qué me conoces? El Señor le dice que lo había visto debajo de la higuera. Esta respuesta es suficiente para que Bartolomé diga: Rabí, tú eres el Hijo de Dios, tú eres el Rey de Israel. Jesús le advierte que verá muchos otros signos que hablarán más claro del Hijo de Dios. El Señor nos conoce a todos y sabe de nuestra real condición. Lo que espera es aceptar la invitación que de labios de Felipe le hace a Natanael: ven y verás. No es posible conocer al Señor si no nos acercamos a Él con mente serena y corazón confiado. Nada tenemos que perder y en cambio sí mucho que ganar. La plenitud que solo Dios nos puede donar. El apóstol Bartolomé, según la tradición, evangelizó en Armenia y Azerbaiyán junto con San Judas Tadeo, siendo considerados patronos de la iglesia armenia. Bartolomé fue sometido a la tortura de ser desollado con el ánimo de hacerlo renunciar a la fe. Gloria al Padre, al Hijo y al Espíritu Santo.
0: 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La oración nos fortalece y nos une como pueblo de Dios. Participemos en el rezo del Santo Rosario.

0: En el nombre del Padre, del Hijo y del Espíritu Santo.
1: Amén.
0: El ángel del Señor anunció a María.
1: Y concibió por obra del Espíritu Santo.
0: Dios te salve María, llena eres de gracia, el Señor es contigo. Bendita eres entre todas las mujeres y bendito es el fruto de tu vientre, Jesús.
1: Santa María, Madre de Dios, ruega por nosotros pecadores, ahora y en la hora de nuestra muerte. Amén.
0: He aquí la esclava del Señor.
1: Hágase en mí según tu palabra.
0: Dios te salve María, llena eres de gracia, el Señor es contigo. Bendita eres entre todas las mujeres y bendito es el fruto de tu vientre, Jesús.
1: Santa María, Madre de Dios, ruega por nosotros pecadores, ahora y en la hora de nuestra muerte. Amén.
0: El Verbo divino se hizo hombre.

0: Señor Jesucristo.
1: Te rogamos, Señor, que infundas tu gracia en nuestras vidas, para que, habiendo conocido por el anuncio del ángel la encarnación de tu Hijo Jesucristo, lleguemos por su pasión y su cruz a la gloria de la resurrección. Por el mismo Cristo nuestro Señor.
0: Amén.
1: Misterios gozosos. Primer misterio, el anuncio del ángel a María Santísima y la encarnación del Hijo de Dios.
2: Al sexto mes, fue enviado por Dios el ángel Gabriel a una ciudad de Galilea llamada Nazaret, a una virgen desposada con un hombre llamado José, de la casa de David. El nombre de la virgen era María, y entrando donde ella estaba, dijo:
3: Alégrate, llena de gracia, el Señor está contigo, bendita tú entre las mujeres.
2: Ella se conturbó por estas palabras y pensó: ¿qué significaría aquel saludo? El ángel le dijo:
3: No temas, María, porque has encontrado gracia ante Dios. Concebirás en tu vientre y darás a luz un hijo, y le pondrás por nombre Jesús. Será grande, se llamará Hijo del Altísimo. El Señor Dios le dará el trono de David, su padre. Reinará sobre la casa de Jacob para siempre, y su reino no tendrá fin.
4: Aquí está la esclava del Señor. Hágase en mí según tu palabra.
1: Padre nuestro que estás en el cielo, santificado sea tu nombre, venga a nosotros tu reino, hágase tu voluntad en la tierra como en el cielo.
0: Danos

0: y líbranos del mal.
1: Dios te salve María, llena eres de gracia, el Señor es contigo. Bendita eres entre todas las mujeres y bendito es el fruto de tu vientre Jesús.
0: Santa María, Madre de Dios, ruega por nosotros pecadores, ahora y en la hora de nuestra muerte. Amén.
1: Dios te salve María, llena eres de gracia, el Señor es contigo. Bendita eres entre todas las mujeres y bendito es el fruto de tu vientre Jesús.
0: Santa María, Madre de Dios, ruega por nosotros pecadores, ahora y en la hora de nuestra muerte. Amén.
1: Dios te salve María, llena eres de gracia, el Señor es contigo. Bendita eres entre todas las mujeres y bendito es el fruto de tu vientre Jesús.
0: Santa María, Madre de Dios, ruega por nosotros pecadores, ahora y en la hora de nuestra muerte. Amén.
1: Dios te salve María, llena eres de gracia, el Señor es contigo. Bendita eres entre todas las mujeres y bendito es el fruto de tu vientre Jesús.
0: Santa María, Madre de Dios, ruega por nosotros pecadores, ahora y en la hora de nuestra muerte. Amén.
1: Dios te salve María, llena eres de gracia, el Señor es contigo. Bendita eres entre todas las mujeres y bendito es el fruto de tu vientre Jesús.
0: Santa María, Madre de Dios, ruega por nosotros pecadores, ahora y en la hora de nuestra muerte. Amén.
1: Dios te salve María, llena eres de gracia, el Señor es contigo. Bendita eres entre todas las mujeres y bendito es el fruto de tu vientre Jesús.
0: Santa María, Madre de Dios, ruega por nosotros pecadores, ahora y en la hora de nuestra muerte. Amén.
1: Dios te salve María, llena eres de gracia, el Señor es contigo. Bendita eres entre todas las mujeres y bendito es el fruto de tu vientre Jesús.
0: Santa María, Madre de Dios, ruega por nosotros pecadores, ahora y en la hora de nuestra muerte. Amén.
1: Dios te salve María, llena eres de gracia, el Señor es contigo. Bendita eres entre todas las mujeres y bendito es el fruto de tu vientre Jesús.
0: Santa María, Madre de Dios, ruega por nosotros pecadores, ahora y en la hora de nuestra muerte. Amén.
1: Dios te salve María, llena eres de gracia, el Señor es contigo. Bendita eres entre todas las mujeres y bendito es el fruto de tu vientre Jesús.
0: Santa María, Madre de Dios, ruega por nosotros pecadores, ahora y en la hora de nuestra muerte. Amén.
1: Dios te salve María, llena eres de gracia, el Señor es contigo. Bendita eres entre todas las mujeres y bendito es el fruto de tu vientre Jesús.
0: Santa María, Madre de Dios, ruega por nosotros pecadores, ahora y en la hora de nuestra muerte. Amén.
1: Gloria al Padre, al Hijo y al Espíritu Santo.
0: Como era en el principio, ahora y siempre, por los siglos de los siglos. Amén.
1: María, Madre de Gracia y de Misericordia.
0: En la vida y en la muerte, ampáranos, Madre nuestra.
1: Segundo misterio. La visita de la Virgen María a su prima Santa Isabel.

0: En aquellos días, se levantó María con prontitud y se fue a la región montañosa, a una ciudad de Judá. Entró en casa de Zacarías y saludó a Isabel. Y en cuanto oyó Isabel el saludo de María, saltó de gozo el niño en su seno. E Isabel quedó llena del Espíritu Santo y exclamó:
1: Bendita tú entre las mujeres, y bendito el fruto de tu vientre. ¿Quién soy yo para que me visite la madre de mi Señor? Dichosa tú que has creído, porque lo que te ha dicho el Señor se cumplirá.
2: Padre nuestro que estás en el cielo, santificado sea tu nombre. Venga a nosotros tu reino, hágase tu voluntad en la tierra como en el cielo.
3: Danos hoy nuestro pan de cada día, perdona nuestras ofensas como también nosotros perdonamos a los que nos ofenden. No nos dejes caer en la tentación y líbranos del mal.
2: Dios te salve María, llena eres de gracia, el Señor es contigo. Bendita eres entre todas las mujeres y bendito es el fruto de tu vientre, Jesús.
3: Santa María, Madre de Dios, ruega por nosotros pecadores, ahora y en la hora de nuestra muerte. Amén.
2: Dios te salve María, llena eres de gracia, el Señor es contigo. Bendita eres entre todas las mujeres y bendito es el fruto de tu vientre, Jesús.
3: Santa María, Madre de Dios, ruega por nosotros pecadores, ahora y en la hora de nuestra muerte. Amén.
2: Dios te salve María, llena eres de gracia, el Señor es contigo. Bendita eres entre todas las mujeres y bendito es el fruto de tu vientre, Jesús.
3: Santa María, Madre de Dios, ruega por nosotros pecadores, ahora y en la hora de nuestra muerte. Amén.
2: Dios te salve María, llena eres de gracia, el Señor es contigo. Bendita eres entre todas las mujeres y bendito es el fruto de tu vientre, Jesús.
3: Santa María, Madre de Dios, ruega por nosotros pecadores, ahora y en la hora de nuestra muerte. Amén.
2: Dios te salve María, llena eres de gracia, el Señor es contigo. Bendita eres entre todas las mujeres y bendito es el fruto de tu vientre, Jesús.
3: Santa María, Madre de Dios, ruega por nosotros pecadores, ahora y en la hora de nuestra muerte. Amén.
2: Dios te salve María, llena eres de gracia, el Señor es contigo. Bendita eres entre todas las mujeres y bendito es el fruto de tu vientre, Jesús.
3: Santa María, Madre de Dios, ruega por nosotros pecadores, ahora y en la hora de nuestra muerte. Amén.
2: Dios te salve María, llena eres de gracia, el Señor es contigo. Bendita eres entre todas las mujeres y bendito es el fruto de tu vientre, Jesús.
3: Santa María, Madre de Dios, ruega por nosotros pecadores, ahora y en la hora de nuestra muerte. Amén.
2: Dios te salve María, llena eres de gracia, el Señor es contigo. Bendita eres entre todas las mujeres y bendito es el fruto de tu vientre, Jesús.
3: Santa María, Madre de Dios, ruega por nosotros pecadores, ahora y en la hora de nuestra muerte. Amén.
2: Dios te salve María, llena eres de gracia, el Señor es contigo. Bendita eres entre todas las mujeres y bendito es el fruto de tu vientre, Jesús.
3: Santa María, Madre de Dios, ruega por nosotros pecadores, ahora y en la hora de nuestra muerte. Amén.
2: Dios te salve María, llena eres de gracia, el Señor es contigo. Bendita eres entre todas las mujeres y bendito es el fruto de tu vientre, Jesús.
3: Santa María, Madre de Dios, ruega por nosotros pecadores, ahora y en la hora de nuestra muerte. Amén.
2: Gloria al Padre, al Hijo y al Espíritu Santo.
3: Como era en el principio, ahora y siempre, por los siglos de los siglos. Amén.
2: María, Madre de gracia y de misericordia.
3: En la vida y en la muerte, ampáranos, Madre nuestra. Tercer misterio, el nacimiento del niño Jesús en el portal de Belén.
0: Nacido Jesús en Belén de Judea, en tiempo del rey Herodes, unos magos que venían de Oriente se presentaron en Jerusalén diciendo: ¿Dónde está el rey de los judíos que ha nacido? Pues vimos su estrella en el Oriente y hemos venido a adorarle.
3: Padre nuestro que estás en el cielo, santificado sea tu nombre. Venga a nosotros tu reino, hágase tu voluntad en la tierra como en el cielo.
2: Danos

0: y líbranos del mal.
1: Dios te salve María, llena eres de gracia, el Señor es contigo. Bendita eres entre todas las mujeres y bendito es el fruto de tu vientre, Jesús.
0: Santa María, Madre de Dios, ruega por nosotros pecadores, ahora y en la hora de nuestra muerte. Amén.
1: Dios te salve María, llena eres de gracia, el Señor es contigo. Bendita eres entre todas las mujeres y bendito es el fruto de tu vientre, Jesús.
0: Santa María, Madre de Dios, ruega por nosotros pecadores, ahora y en la hora de nuestra muerte. Amén.
1: Dios te salve María, llena eres de gracia, el Señor es contigo. Bendita eres entre todas las mujeres y bendito es el fruto de tu vientre, Jesús.
0: Santa María, Madre de Dios, ruega por nosotros pecadores, ahora y en la hora de nuestra muerte. Amén.
1: Dios te salve María, llena eres de gracia, el Señor es contigo. Bendita eres entre todas las mujeres y bendito es el fruto de tu vientre, Jesús.
0: Santa María, Madre de Dios, ruega por nosotros pecadores, ahora y en la hora de nuestra muerte. Amén.
1: Dios te salve María, llena eres de gracia, el Señor es contigo. Bendita eres entre todas las mujeres y bendito es el fruto de tu vientre, Jesús.
0: Santa María, Madre de Dios, ruega por nosotros pecadores, ahora y en la hora de nuestra muerte. Amén.
1: Dios te salve María, llena eres de gracia, el Señor es contigo. Bendita eres entre todas las mujeres y bendito es el fruto de tu vientre, Jesús.
0: Santa María, Madre de Dios, ruega por nosotros pecadores, ahora y en la hora de nuestra muerte. Amén.
1: Dios te salve María, llena eres de gracia, el Señor es contigo. Bendita eres entre todas las mujeres y bendito es el fruto de tu vientre, Jesús.
0: Santa María, Madre de Dios, ruega por nosotros pecadores, ahora y en la hora de nuestra muerte. Amén.
1: Dios te salve María, llena eres de gracia, el Señor es contigo. Bendita eres entre todas las mujeres y bendito es el fruto de tu vientre, Jesús.
0: Santa María, Madre de Dios, ruega por nosotros pecadores, ahora y en la hora de nuestra muerte. Amén.
1: Dios te salve María, llena eres de gracia, el Señor es contigo. Bendita eres entre todas las mujeres y bendito es el fruto de tu vientre, Jesús.
0: Santa María, Madre de Dios, ruega por nosotros pecadores, ahora y en la hora de nuestra muerte. Amén.
1: Gloria al Padre, al Hijo y al Espíritu Santo.
0: Como era en el principio, ahora y siempre, por los siglos de los siglos. Amén.
1: María, Madre de Gracia y de Misericordia.
0: En la vida y en la muerte, ampáranos, Madre nuestra.
1: Cuarto misterio, la presentación del niño Jesús en el templo.
2: Cuando según la ley de Moisés se cumplieron los días de purificación, llevaron a Jesús a Jerusalén para presentar al Señor, como está escrito en la ley del Señor. Todo varón primogénito será consagrado, y para ofrecer en sacrificio un par de tórtolas o dos pichones, conforme a lo que se dice en la ley del Señor. Cuando estaban con el niño Jesús sus padres para cumplir con la ley, Simeón lo tomó en sus brazos y bendijo a Dios diciendo:
3: Ahora, Señor, según tu promesa, puedes dejar a tu siervo irse en paz, porque mis ojos han visto a tu Salvador, a quien has presentado ante todos los pueblos, luz para alumbrar a las naciones y gloria de tu pueblo, Israel.
0: Padre nuestro que estás en el cielo, santificado sea tu nombre. Venga a nosotros tu reino. Hágase tu voluntad en la tierra como en el cielo.
1: Danos hoy nuestro pan de cada día. Perdona nuestras ofensas como también nosotros perdonamos a los que nos ofenden. No nos dejes caer en la tentación y líbranos del mal.
0: Dios te salve María, llena eres de gracia, el Señor es contigo. Bendita eres entre todas las mujeres y bendito es el fruto de tu vientre, Jesús.
1: Santa María, Madre de Dios, ruega por nosotros pecadores, ahora y en la hora de nuestra muerte. Amén.
0: Dios te salve María, llena eres de gracia, el Señor es contigo. Bendita eres entre todas las mujeres y bendito es el fruto de tu vientre, Jesús.
1: Santa María, Madre de Dios, ruega por nosotros pecadores, ahora y en la hora de nuestra muerte. Amén.
0: Dios

0: Jesús.
1: Santa María, Madre de Dios, ruega por nosotros pecadores, ahora y en la hora de nuestra muerte. Amén.
0: Dios te salve María, llena eres de gracia, el Señor es contigo. Bendita eres entre todas las mujeres, y bendito es el fruto de tu vientre, Jesús.
1: Santa María, Madre de Dios, ruega por nosotros pecadores, ahora y en la hora de nuestra muerte. Amén.
0: Dios te salve María, llena eres de gracia, el Señor es contigo. Bendita eres entre todas las mujeres, y bendito es el fruto de tu vientre, Jesús.
1: Santa María, Madre de Dios, ruega por nosotros pecadores, ahora y en la hora de nuestra muerte. Amén.
0: Dios te salve María, llena eres de gracia, el Señor es contigo. Bendita eres entre todas las mujeres, y bendito es el fruto de tu vientre, Jesús.
1: Santa María, Madre de Dios, ruega por nosotros pecadores, ahora y en la hora de nuestra muerte. Amén.
0: Dios te salve María, llena eres de gracia, el Señor es contigo. Bendita eres entre todas las mujeres, y bendito es el fruto de tu vientre, Jesús.
1: Santa María, Madre de Dios, ruega por nosotros pecadores, ahora y en la hora de nuestra muerte. Amén.
0: Dios te salve María, llena eres de gracia, el Señor es contigo. Bendita eres entre todas las mujeres, y bendito es el fruto de tu vientre, Jesús.
1: Santa María, Madre de Dios, ruega por nosotros pecadores, ahora y en la hora de nuestra muerte. Amén.
0: Dios te salve María, llena eres de gracia, el Señor es contigo. Bendita eres entre todas las mujeres, y bendito es el fruto de tu vientre, Jesús.
1: Santa María, Madre de Dios, ruega por nosotros pecadores, ahora y en la hora de nuestra muerte. Amén.
0: Gloria al Padre, al Hijo y al Espíritu Santo.
1: Como era en el principio, ahora y siempre, por los siglos de los siglos. Amén.
0: María, Madre de gracia y de misericordia.
1: En la vida y en la muerte, ampáranos, Madre nuestra. Quinto misterio. La pérdida y el hallazgo del niño Jesús en medio de los doctores.
2: Al cabo de 3 días, lo encontraron en el templo sentado en medio de los maestros, escuchándoles y preguntándoles. Todos los que le oían estaban estupefactos por su inteligencia y por sus respuestas.
1: Padre nuestro que estás en el cielo, santificado sea tu nombre, venga a nosotros tu reino, hágase tu voluntad en la tierra como en el cielo.
0: Danos hoy nuestro

0: y líbranos del mal.
1: Dios te salve María, llena eres de gracia, el Señor es contigo. Bendita eres entre todas las mujeres y bendito es el fruto de tu vientre, Jesús.
0: Santa María, Madre de Dios, ruega por nosotros pecadores, ahora y en la hora de nuestra muerte. Amén.
1: Dios te salve María, llena eres de gracia, el Señor es contigo. Bendita eres entre todas las mujeres y bendito es el fruto de tu vientre, Jesús.
0: Santa María, Madre de Dios, ruega por nosotros pecadores, ahora y en la hora de nuestra muerte. Amén.
1: Dios te salve María, llena eres de gracia, el Señor es contigo. Bendita eres entre todas las mujeres y bendito es el fruto de tu vientre, Jesús.
0: Santa María, Madre de Dios, ruega por nosotros pecadores, ahora y en la hora de nuestra muerte. Amén.
1: Dios te salve María, llena eres de gracia, el Señor es contigo. Bendita eres entre todas las mujeres y bendito es el fruto de tu vientre, Jesús.
0: Santa María, Madre de Dios, ruega por nosotros pecadores, ahora y en la hora de nuestra muerte. Amén.
1: Dios te salve María, llena eres de gracia, el Señor es contigo. Bendita eres entre todas las mujeres y bendito es el fruto de tu vientre, Jesús.
0: Santa María, Madre de Dios, ruega por nosotros pecadores, ahora y en la hora de nuestra muerte. Amén.
1: Dios te salve María, llena eres de gracia, el Señor es contigo. Bendita eres entre todas las mujeres y bendito es el fruto de tu vientre, Jesús.
0: Santa María, Madre de Dios, ruega por nosotros pecadores, ahora y en la hora de nuestra muerte. Amén.
1: Dios te salve María, llena eres de gracia, el Señor es contigo. Bendita eres entre todas las mujeres y bendito es el fruto de tu vientre, Jesús.
0: Santa María, Madre de Dios, ruega por nosotros pecadores, ahora y en la hora de nuestra muerte. Amén.
1: Dios te salve María, llena eres de gracia, el Señor es contigo. Bendita eres entre todas las mujeres y bendito es el fruto de tu vientre, Jesús.
0: Santa María, Madre de Dios, ruega por nosotros pecadores, ahora y en la hora de nuestra muerte. Amén.
1: Dios te salve María, llena eres de gracia, el Señor es contigo. Bendita eres entre todas las mujeres y bendito es el fruto de tu vientre, Jesús.
0: Santa María, Madre de Dios, ruega por nosotros pecadores, ahora y en la hora de nuestra muerte. Amén.
1: Dios te salve María, llena eres de gracia, el Señor es contigo. Bendita eres entre todas las mujeres y bendito es el fruto de tu vientre, Jesús.
0: Santa María, Madre de Dios, ruega por nosotros pecadores, ahora y en la hora de nuestra muerte. Amén.
1: Gloria al Padre, al Hijo y al Espíritu Santo.
0: Como era en el principio, ahora y siempre, por los siglos de los siglos. Amén.
1: María, Madre de gracia y de misericordia.
0: En la vida y en la muerte, ampáranos, Madre nuestra.
1: Alabanzas a María. Señor, ten piedad de nosotros.
0: Señor, ten piedad de nosotros.
1: Cristo, ten piedad de nosotros.
0: Cristo, ten piedad de nosotros.
1: Señor, ten piedad de nosotros.
0: Señor, ten piedad de nosotros.
1: Cristo, óyenos.
0: Cristo, óyenos.
1: Cristo, escúchanos.
0: Cristo, escúchanos.
1: Dios Padre Celestial,
0: ten piedad de nosotros.
1: Dios Hijo Redentor del mundo,
0: ten piedad de nosotros.
1: Dios Espíritu Santo,
0: ten piedad de nosotros.
1: Trinidad Santísima, único Dios,
0: ten piedad de nosotros.
1: Santa María,
0: ruega por nosotros.
1: Santa Madre de Dios,
0: ruega por nosotros.
1: Santa Virgen de Vírgenes,
0: ruega por nosotros.
1: Madre de Cristo,
0: ruega por nosotros.
1: Madre de la Iglesia,
0: ruega por nosotros.
1: Madre de la Divina Gracia,
0: ruega por nosotros.
1: Madre Purísima,
0: ruega por nosotros.
1: Madre Castísima,
0: ruega por nosotros.
1: Madre Inviolada,
0: ruega por nosotros.
1: Madre Virgen,
0: ruega por nosotros.
1: Madre Inmaculada,
0: ruega por nosotros.
1: Madre Amable,
0: ruega por nosotros.
1: Madre Admirable,
0: ruega por nosotros.
1: Madre del Buen Consejo,
0: ruega por nosotros.
1: Madre del Creador,
0: ruega por nosotros.
1: Madre del Salvador,
0: ruega por nosotros.
1: Virgen Prudentísima,
0: ruega por nosotros.
1: Virgen Digna de Veneración,
0: ruega por nosotros.
1: Virgen digna de alabanza,
0: ruega por nosotros.
1: Virgen poderosa,
0: ruega por nosotros.
1: Virgen clemente,
0: ruega por nosotros.
1: Virgen fiel,
0: ruega por nosotros.
1: Espejo de santidad,
0: ruega por nosotros.
1: Trono de la sabiduría,
0: ruega por nosotros.
1: Causa de nuestra alegría,
0: ruega por nosotros.
1: Templo del Espíritu Santo,
0: ruega por nosotros.
1: Templo lleno de honor,
0: ruega por nosotros.
1: Templo insigne de devoción,
0: ruega por nosotros.
1: Rosa mística,
0: ruega por nosotros.
1: Fuerte como la torre de David,
0: ruega por nosotros.
1: Hermosa como la torre de marfil,
0: ruega por nosotros.
1: Casa de oro,
0: ruega por nosotros.
1: Arca de la alianza,
0: ruega por nosotros.
1: Puerta del cielo,
0: ruega por nosotros.
1: Estrella de la mañana,
0: ruega por nosotros.
1: Salud de los enfermos,
0: ruega por nosotros.
1: Salud de los enfermos,
0: ruega por nosotros.
1: Refugio de los pecadores,
0: ruega por nosotros.
1: Consuelo de los afligidos,
0: ruega por nosotros.
1: Auxilio de los cristianos,
0: ruega por nosotros.
1: Reina de los ángeles,
0: ruega por nosotros.
1: Reina de los patriarcas,
0: ruega por nosotros.
1: Reina de los profetas,
0: ruega por nosotros.
1: Reina de los apóstoles,
0: ruega por nosotros.
1: Reina de los mártires,
0: ruega por nosotros.
1: Reina de los confesores,
0: ruega por nosotros.
1: Reina de las vírgenes,
0: ruega por nosotros.
1: Reina de todos los santos,
0: ruega por nosotros.
1: Reina concebida sin mancha de pecado original,
0: ruega por nosotros.
1: Reina elevada en cuerpo y alma al cielo,
0: ruega por nosotros.
1: Reina del Santísimo Rosario,
0: ruega por nosotros.
1: Reina de la paz,
0: ruega por nosotros.
1: Cordero de Dios que quitas los pecados del mundo,
0: perdónanos, Señor.
1: Cordero de Dios que quitas los pecados del mundo,
0: escúchanos, Señor.
1: Cordero de Dios que quitas los pecados del mundo,
0: ten piedad de nosotros.
1: Ruega por nosotros, Santa Madre de Dios,
0: para que seamos dignas de alcanzar las promesas de nuestro Señor Jesucristo.
1: Oración. Oh Dios, cuyo unigénito con su vida, muerte y resurrección nos mereció el premio de la vida eterna, concédenos a cuantos hemos meditado estos misterios del Santo Rosario, que por intercesión de la bienaventurada Virgen María, Madre de Dios, podamos imitar las virtudes que contienen y alcanzar la gloria eterna. Por el mismo Cristo nuestro Señor.
0: Amén.
2: Gracias por participar del Santo Rosario. Pedimos la intercesión del venerable Padre Julio María Matovelle para alcanzar las gracias solicitadas.
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Dios le bendiga. 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

0: Oremos. Estén siempre alegres, oren sin cesar, den gracias a Dios en toda situación. Eso es lo que quiere Dios de ustedes como cristianos. Primera de Tesalonicenses.
1: En el nombre del Padre, del Hijo, del Espíritu Santo. Amén. Maravilloso Padre de los cielos, este nuevo amanecer, quiero darte gracias por el milagro de la vida. Gracias porque permites que el aire pueda entrar a mis pulmones y porque me regalas el aliento de vida. Gracias por esta nueva oportunidad para poder hacer mejores cosas que el día anterior. Gracias por esta nueva mañana, Señor, Dios del universo. Te pido que esta mañana sea de mucho provecho, que pueda gozar de buena salud y que mis actividades diarias sean muy productivas. Señor, te pido que pueda tener éxito en los planes para hoy. Concédeme la gracia de tener abundancia en los negocios que me generen una buena economía para poder sostener mi hogar. Ayúdame a tomar las decisiones que sean más adecuadas para lo que busco. Guía mis pasos y no me dejes caer en las tentaciones del enemigo, mi Señor. Sé mi escudo ante la adversidad y ante los problemas que pueda atravesar. Padre Santo, dame la certeza que, aun cuando el día se ponga tormentoso, siempre estarás conmigo. Señor Todopoderoso, escucha mi plegaria y conviértete en el amigo que espero para esta mañana. Quiero pedirte por mi familia, por sus vidas, por su servicio, por la unión con la que nos sostenemos y por el amor entre nosotros. Señor mío, dame la dicha de poder disfrutar este día con ellos y, si están lejos, que pueda comunicarme con ellos y tenerlos siempre presentes. Dios Santo, concédeles buena salud para hoy y bendice los pasos que puedan dar. Tengo que agradecerte, Padre bendito, porque sé que habrá un alimento que compartir, ropa para vestirnos y mucha comprensión entre nosotros. Dios de misericordia, te pido compasión si en algún momento nos desviamos del camino y optamos por dejarnos llevar por los sentimientos de maldad del enemigo. Danos la sabiduría para erradicar esos momentos de nuestro caminar. Padre bendito, haz que mi oración sea cada vez más fuerte, que me pueda acercar a ti para conocerte mejor. Permíteme pedirte por mi prójimo, por mis hermanos que me hacen daño, por las personas que están en mi camino para ponerme las pruebas, por aquellos que se encargan de que la vida sea dificultosa. Abre sus corazones y hazles comprender que siempre hay formas para cambiar de vida, siempre hay motivos para buscar a Dios y que siempre estamos llamados a regresar a tu casa. Señor, te pido que limpies sus corazones y que se transformen en personas de bien y de mucho servicio. Concédeme un día lleno de alegrías, donde no haya espacio para el desánimo y para la tristeza. Te pido que tomes en consideración los planes que tengo y me ayudes a encaminarlos para poder cristalizarlos. Hoy te demando que no te apartes de mi lado hasta que no reciba lo que tú prometiste. Señor Todopoderoso, dame la gracia de seguir adelante, perseverando en tu camino, con la valentía que me regalas día a día. Padre de bondad, que todo se haga conforme a tu voluntad, que tu mano esté para protegerme de toda perturbación y mal que pueda existir afuera. Dame firmeza y constancia a la hora de realizar mis labores. Todo esto te lo pido, bajo la intercesión de tu Hijo, Jesús, única verdad y amor. Amén.
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2: Juan 1, 45 al 51. En aquel tiempo Felipe se encontró con Natanael y le dijo: ese del que escribió Moisés en la ley y también los profetas, lo hemos encontrado. Es Jesús, el hijo de José, el de Nazaret. Le respondió Natanael: de Nazaret puede salir cosa buena. Le dijo Felipe: ven y lo verás. Vio Jesús que se acercaba a Natanael y dijo de él: ahí tienen a un israelita de verdad, en quien no hay engaño. Le dice Natanael: ¿y de qué me conoces? Le respondió Jesús: antes de que Felipe te llamara, cuando estabas debajo de la higuera, te vi. Le respondió Natanael: Rabí, tú eres el Hijo de Dios, tú eres el Rey de Israel. Jesús le contestó: por haberte dicho que te vi debajo de la higuera, ¿crees? Has de ver cosas mayores. Y le añadió: en verdad les digo, verán el cielo abierto y a los ángeles de Dios subir y bajar sobre el Hijo del Hombre. Bartolomé fue uno de los 12 apóstoles de Jesús, y en la lista de los 12 de Mateo, Marcos y Lucas, siempre aparece al lado de Felipe. Pero en el Evangelio de Juan no aparece el nombre de Bartolomé, más bien junto a Felipe siempre aparece Natanael. Por eso la tradición ha sostenido que Natanael de Juan es el Bartolomé de los sinópticos. Bueno, pues de Bartolomé o Natanael se sabe muy poco. Según Juan, se sabe que fue de Caná de Galilea y estuvo con Jesús desde el inicio. Pero Jesús lo conoció en Judea, en la época en que fue a hacerse bautizar por el Bautista. Según el evangelista, sucedió que Felipe le fue a contar a Natanael que había encontrado al Mesías, y éste le respondió: de Nazaret puede salir cosa buena. Y cuando Felipe lo llevó a donde Jesús, el Señor lo alabó diciendo públicamente: ahí tienen a un israelita de verdad, en quien no hay engaño. Y lo acogió en su grupo. Como miembro de los 12, Bartolomé fue testigo directo de algunas apariciones de Jesús resucitado. Por ejemplo, Juan 21:2 nos dice que se le apareció a él en el lago de Galilea, junto a otros 6 apóstoles. Y Hechos 1:13 nos dice que estuvo presente en la ascensión del Señor. Según la tradición, Natanael anunció la buena noticia de Jesús en la India y en Armenia, en donde se dice que murió martirizado. Y según la tradición, hoy sus restos se encuentran sepultados en la isla Tiberina, en el río Tíber, en Roma. Bueno, pues para celebrar a Bartolomé, la Iglesia nos propone el texto de Juan 1, 45 al 51. Y el contexto de este relato es el desierto de Judea junto al Jordán, en donde el Bautista solía reunirse con los suyos. Pues un día, estando con 2 de ellos, uno de los cuales era Andrés, el hermano de Pedro, el Bautista vio pasar a Jesús y lo señaló como el Cordero de Dios. La expresión Cordero de Dios alude tanto al Cordero Pascual, símbolo de la liberación del pueblo, como a su mansedumbre, pues él es el siervo humilde de Dios. En cualquier caso, la expresión Cordero de Dios señala al Mesías de Dios. Y el Bautista invita a sus propios discípulos a que lo dejen y se vayan con Jesús. Hemos de suponer que en ese momento Jesús ya se había separado de Juan y estaba empezando su propio camino, pero además lo había empezado solo. Ante el señalamiento del Bautista, Andrés y el otro discípulo siguieron a Jesús y se quedaron con él, convirtiéndose así, según Juan, en los primeros 2 discípulos del Señor. Bueno, pues a partir de ese primer señalamiento se generó una corriente de invitaciones para seguir a Jesús. El primero a ser invitado fue Simón. Su hermano Andrés le dijo: hemos encontrado al Mesías, y lo llevó ante Jesús. Y el Señor, al mirarlo, le puso por sobrenombre Pedro. Al día siguiente, Jesús decidió ir a Galilea y se encontró con Felipe, a quien invitó diciéndole: sígueme. Felipe fue el único a quien el Señor invitó personalmente. Los demás se acercaron a él por referencias de familiares y amigos. Entonces Felipe fue a buscar a Natanael para invitarlo a unirse al grupo. Es de notar que mientras que en Mateo, Lucas y Marcos es Jesús mismo quien invita a seguirlo, en Juan La invitación es principalmente a través de otros. Quienes impactados por Jesús no pueden no contar a sus amigos acerca del Señor y llevarlos donde Él. Esto es lo que deberíamos hacer hoy los cristianos, contarles a todos lo bueno que ha sido Dios con nosotros y las maravillas que ha hecho en nuestras vidas. En este contexto de invitaciones, el texto empieza diciéndonos que Felipe, que era de Betsaida, el pueblo de Pedro y Andrés, se encontró con Natanael, que era de Caná. Lo fue a buscar para decirle: ese del que escribió Moisés en la ley y también los profetas, lo hemos encontrado. Es Jesús, el hijo de José, el de Nazaret. Al decir ese del que escribió Moisés en la ley y también los profetas, Felipe se refiere claramente al Mesías, a aquel que el pueblo esperaba con ansias. Pero Natanael no se entusiasmó con esta noticia, y Felipe insistió diciéndole que se trata de ese del que escribió Moisés en la ley y también los profetas, y precisó que se trata de Jesús, hijo de José, el de Nazaret. Resulta que de Galilea, recientemente, habían salido falsos Mesías. Y el problema es que Nazaret estaba en Galilea. Su nombre no aparece en las escrituras judías en el Antiguo Testamento. Además, era una aldea muy pequeñita, rodeada de cerros y alejada de los principales caminos. Y lo más probable es que haya sido fundada después de la Guerra de los Macabeos, en los últimos 150 años, cuando se recolonizó con pobladores judíos la región de Galilea. Y entre esos colonos estuvieron los antepasados de Jesús. Es decir, Nazaret ni siquiera existía cuando los judíos empezaron a esperar al Mesías. Por eso respondió: de Nazaret puede salir cosa buena. Felipe sabía que no iba a poder convencerlo con argumentos de la Escritura porque no existían. Así que simplemente le dijo: ven y lo verás. Vas a tener que convencerte tú mismo. Y lo llevó ante el Señor. Dice el evangelista que cuando Jesús vio que se acercaba Natanael, dijo de él a sus discípulos: ahí tienen a un israelita de verdad en quien no hay engaño. Como el evangelio de Juan es el más tardío de todos, de fines del primer siglo, ya para entonces había una conciencia bastante extendida en la iglesia de que Jesús es Dios. Por eso a lo largo de su evangelio, Juan presenta a Jesús, por ser Dios, con un conocimiento sobrenatural de las personas y de los acontecimientos. Extrañado por lo que dijo Jesús, Natanael contestó: ¿y de qué me conoces? ¿Cómo puedes saber que soy un israelita de verdad en quien no hay engaño? Y la respuesta de Jesús fue desconcertante, pues le dijo: antes de que Felipe te llamase cuando estabas debajo de la higuera, te vi. La higuera representa al Israel fiel a la alianza, aquí en la persona de Natanael. Puede ser que esta respuesta responda al estilo de Juan, de presentar a Jesús con un conocimiento sobrenatural de las cosas y personas. Pero, como se esperaba de un israelita sin doblez, también es posible que Natanael haya estado estudiando la Torá debajo de una higuera. Ante esto se rindió y dijo: Rabí, tú eres el Hijo de Dios, tú eres el Rey de Israel. Es decir, como lo había anunciado Felipe, Natanael lo reconoció como el Mesías esperado, como el Hijo de Dios y el Rey de Israel. Y Jesús le contestó: por haberte dicho que te vi debajo de la higuera, ¿crees? Entonces Jesús anuncia a los que estaban con él: en verdad les digo, verán el cielo abierto y a los ángeles de Dios subir y bajar sobre el Hijo del Hombre. Génesis 28, 10 al 17 nos cuenta que cuando Jacob partió a buscar esposa a casa de su tío Labán, en el camino tuvo un sueño. Y Génesis 28:12 dice que soñó con una escalera apoyada en tierra y cuya cima tocaba los cielos. Y he aquí que los ángeles de Dios subían y bajaban por ella. Y en su sueño, Jacob vio a Yahvé encima de la escalera y escuchó que le dio la tierra en donde estaba acostado. Bendijo a toda su descendencia y le prometió no abandonarlo. Entonces Jacob prometió que si efectivamente Dios lo guardaba de todo mal, Yahvé sería su Dios. Ahora Jesús promete a Natanael que verá cosas mayores que las que vio Jacob. Esta vez, el Hijo del Hombre, de quien nosotros creemos que es Dios, estará sobre la escalera, y por medio de Jesús la tierra será bendecida, y bendecidos también estarán los suyos, su iglesia. Por eso la iglesia deberá tener a Jesús como su único Señor. El texto nos dice que este sueño se hará realidad en la muerte y resurrección de Jesús. Por último, es de notar que el texto de hoy repite varias veces el verbo ver. Felipe le dice a Natanael que vaya y vea. Jesús lo vio, y lo vio debajo de una higuera. Y le dijo, por haberte dicho que te vi debajo de la higuera, ¿crees? Y le anunció que verá cosas mayores. Y a todos les dice que verán el cielo abierto y a los ángeles de Dios subir y bajar sobre el Hijo del Hombre. Bueno, pues en el seguimiento de Jesús, el ver equivale a entender y a seguir, o a buscar y encontrar. Y significa que quienes lo siguen lo verán en su gloria. En ese sentido, Jesús, en Juan, depende de los que lo han visto, es decir, de los que han entendido, pues ellos lo anunciarán a sus familiares y amigos, para que ellos puedan también ver, entender y seguirlo. A manera de conclusión, los invito a reflexionar en lo siguiente. Primero, recordemos cómo es que hemos llegado a conocer a Jesús. Y luego preguntarnos, ¿contamos a nuestros familiares y amigos nuestras experiencias de Dios? ¿Les decimos a otros lo que Él ha hecho en nuestras vidas y en nuestras familias? Pidámosle al Señor su gracia, para que así como Natanael, seamos capaces de descubrir a Jesús y arriesgarnos a seguirlo.
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0: Señor Jesús, te damos gracias por tu palabra, que nos ha hecho ver mejor la voluntad del Padre. Haz que tu Espíritu ilumine nuestras acciones y nos comunique la fuerza para seguir lo que tu palabra nos ha hecho ver. Somos la Escuela Bíblica Católica Yeshua. Hasta la próxima. 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
1: El ángel del cielo anunció a María.
0: Oración para saludar a la Santísima Virgen María.

0: te salve María, llena eres de gracia. El Señor está contigo. Bendita eres entre todas las mujeres y bendito es el fruto de tu vientre, Jesús.
1: Santa María, Madre de Dios, ruega por nosotros pecadores, ahora y en la hora de nuestra muerte. Amén.

0: Dios te salve María, llena eres de gracia. El Señor está contigo. Bendita eres entre todas las mujeres y bendito es el fruto de tu vientre Jesús.
1: Santa María, Madre de Dios, ruega por nosotros pecadores, ahora y en la hora de nuestra muerte. Amén.
0: Dios te salve María, llena eres de gracia. El Señor está contigo. Bendita eres entre todas las mujeres y bendito es el fruto de tu vientre Jesús.
1: Santa María, Madre de Dios, ruega por nosotros pecadores, ahora y en la hora de nuestra muerte. Amén.

RCN le agradece por unirse al saludo del Ángel Gabriel a la Virgen María. 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

Juan Pablo II dice, la oración devuelve al ser humano las ganas de vivir. Cierto que cuando uno sale después de esa hora santa, sale como animado, como activado, como con ganas, como con fuerza. ¿Cierto que sí? ¿Qué tal que uno todos los días pudiera, bendito sea Dios, empezar el día así? Yo creo que la vida sería muy diferente. Después de tener un rato de desierto, pero de ese desierto de a solas con Dios, de a solas con el amado, de mi amado es para mí, yo soy para mi amado. Muy bien, entonces retomemos, a ver, el pueblo de Israel estaba esclavo ¿en dónde? En Egipto. ¿Y a Egipto entró voluntariamente o obligado? Voluntariamente, pero luego salir ¿fue fácil o difícil? Difícil. Y tuvieron que salir, pero ¿llegaron a qué lugar? Al desierto. Y en el desierto tuvieron que caminar durante 40 años. Y yo les contaba ayer, les dije que el 40 significa toda una vida. Toda una vida caminando. O 40 significa el tiempo necesario de purificación. O el tiempo necesario para que Dios se manifieste. Que 40 días fueron los que llovió en el diluvio, en la época de Noé. Que 40 fue el tiempo que Jesús fue tentado en el desierto. Y que 40 fue el tiempo que el pueblo de Israel estuvo caminando en el desierto. Y miren, yo aquí quisiera hacer una reflexión. Y es la siguiente. Hay pecados, hay egiptos en la vida que hay que luchar contra ellos. El mínimo tiempo de 40 años. Es decir, toda una vida. Hay unos, bendito sea Dios, que Él nos libera de un momento a otro. Les voy a poner ejemplos. Conozco un señor que era alcohólico. Y Dios pasó por su vida. Y él dice, no, a mí no me dan ganas de volver a beber. Es que yo veo una botella de aguardiente y a mí me da como asco. No me provoca volver a beber. Pero también conozco otros que fueron alcohólicos, ya no son alcohólicos, pero ven un aguardiente, se les iluminan los ojos, se ponen pálidos, les da ganas de ir otra vez a tomar aguardiente y se toman uno y ya no paran. Siguen bebiendo y bebiendo. Y día tras día tienen que luchar. Tienen que seguir batallando contra ese alcohol. Tienen que seguir luchando para no beber. Tienen que seguir luchando para no volver a Egipto, para no regresar a la esclavitud, para no volver a ser un alcohólico. ¿Y cuánto tiempo van a tener que luchar? ¿Y cuánto tiempo vamos a tener que caminar para salir de esos egiptos? ¿Cuánto tiempo? Toda la vida, 40 añitos, toda la vida. Y eso con cualquier clase de Egipto. Miren, conocí una señora a la quien admiro mucho, es una mujer de Dios, que tuvo una relación con un hombre, y este hombre era egoísta, este hombre era grosero, este hombre era violento, este hombre inclusive se emborrachaba, este hombre le era infiel y este hombre la golpeaba. Ella tuvo hijos con este hombre, y ella me decía lo siguiente, me decía, Juan David, yo extrañé la presencia de ese hombre después de que me liberé de él, después de que terminé esa relación destructiva.

del ser humano, un cruzar un desierto. Pero vean, no se sienta tan aludido ni tan extrañado por lo que le digo. El pueblo de Israel era igualito. Capítulo 16 del libro del Éxodo. Toda la comunidad israelita salió de Elim y llegó al desierto. ¿A dónde llegaron? Al desierto. Era el día 15 del mes segundo después de la salida de Egipto. Allí en el desierto, todos ellos comenzaron a murmurar. ¿Quiénes están murmurando? Los israelitas, el pueblo de Israel. Capítulo 16, verso 1 y siguientes. Empezaron a murmurar y le decían a Moisés, Moisés que era el líder, el que los había sacado de Egipto, pues en realidad el Señor los sacó de Egipto, pero Moisés era el líder. Y a Moisés y a Aarón le decían: ojalá el Señor nos hubiera dejado morir en Egipto. Allá nos sentábamos junto a las ollas de carne y comíamos hasta llenarnos. Pero ustedes nos han traído al desierto y aquí nos vamos a morir de hambre. Tremendo lo que dice el pueblo de Israel, ¿no? Eran esclavos en Egipto. Dios los saca de Egipto. Tienen que cruzar el desierto. ¿Y qué es lo que empiezan a murmurar los israelitas? No, tenemos mucha hambre. Devolvámonos para Egipto. No importa que en Egipto fuéramos esclavos. En Egipto teníamos comida. Es mejor, decían ellos, mejor vivir con la barriga llena, así sea detrás de una celda, así sea detrás de unos barrotes. No me importa ser esclavo con tal de tener la barriga llena. Tremendo, ¿no? Y uno se asombra, pero esa es la vida del ser humano. Uno sale de cualquier clase de Egipto, de la pereza, de los miedos, de los complejos, de un vicio, de una relación malsana, de la sexualidad desorganizada y mal llevada, de la superficialidad. Uno sale de cualquier clase de complejo, de cualquier clase de Egipto, de cualquier clase de temor, y no lleva uno 3 días y ya está pensando en devolverse. Como vivía de bueno yo en los casinos, como vivía de bueno yo parrandeando, como vivía de bueno yo saliendo con aquel novio o con aquella novia. No importa que fuera infiel, no importa que me tratara mal, me cachoneaba, me invitaba a salir, bailaba muy bueno, me invitaba a comer, me invitaba a cerveza. Devolvámonos para Egipto, que allá pasábamos más bueno. ¿Sí o no? Eso es lo que dice el pueblo de Israel. Allá había comida, allá habían ollas de carne, devolvámonos para allá. No importa que nos muramos esclavos en Egipto, no importa morir esclavos con tal de tener la barriga llena. Yo no sé si a usted le impacta, pero a mí sí. Yo no sé si a usted le asombra, pero a mí sí. Porque como dice el dicho, la Biblia es un libro que me lee a mí. Yo no leo la Biblia, la Biblia me lee a mí. Cuando uno va leyendo la Biblia, descubre que es la historia de mi vida. Descubre que es la historia de lo que a mí me pasa. Y que uno se esfuerza, entonces, ahora sí voy a madrugar. Madruga 3 días y se devuelve para Egipto. Y uno se esfuerza, bueno, ahora sí voy a dejar la cerveza. Pasa 3 fines de semana sin beber y el cuarto vuelve y cae a Egipto. ¿Qué opina usted, mi querido pueblo de Israel? ¿Ah? ¿Qué opina? Tremendo, ¿no? Y entonces Moisés les dice, no, que como dice la canción, Dios no nos trajo hasta aquí para volver atrás. Dios nos trajo aquí a poseer la tierra que Él nos quiere regalar, la tierra prometida. Y es lo que Dios nos quiere decir hoy a todos nosotros. Un momentico, no, nada de eso. Sigue luchando. ¿Cómo que te vas a volver? ¿Cómo que te vas a regresar? ¿Cómo que este desierto está muy caliente en el día y muy frío en la noche? ¿Cómo que es muy difícil caminar? ¿Cómo que tienes mucha hambre? Nada de eso. Y les regala el maná. ¿Se acuerdan? Le regala la comida, el maná que viene del cielo. ¿Y cuál es ese maná? Principalmente la Eucaristía. El maná, el pan bajado del cielo.
Pero todos los sacramentos,

0: Pero también ese maná, ese alimento de Dios, es la palabra de Dios. También es la oración. También es la comunidad. También es perseverar, ¿cierto? Y entonces ellos siguen adelante, renegando, pero siguen. Renegando, pero siguen, ¿cierto? Ya que nos vamos a devolver, ¿cierto? Ah, esos egipcios, sí, es verdad que nos daban comida, pero también nos daban mucho látigo. También nos esclavizaban. También nos obligaban a muchas cosas muy aburridoras que no queríamos. Entonces, mejor sigamos caminando. Y aquí yo quisiera hacer una reflexión que me parece brillante. Hay un teólogo que dice algo hermoso. Dice, atención a esto que es muy lindo. Dice, Dios no únicamente libera al pueblo de Israel de Egipto, sino que libera a Egipto del pueblo de Israel. Porque es que no solo Israel estaba esclavo en Egipto, sino que Egipto estaba esclavo de ser un opresor, de ser un violento para con Israel. ¿Me entiendo? ¿Me hago entender? ¿Me hago entender? El único esclavo no es Israel, también Egipto es esclavo. Pero Egipto es esclavo de ser opresor, e Israel es esclavo de ser un oprimido. No solamente es esclava la mujer que se deja golpear por un hombre, sino que también es esclavo el hombre que golpea a una mujer. Es esclavo de su violencia, es esclavo de su orgullo, es esclavo de su maltrato, es esclavo de su incapacidad de diálogo, es esclavo de su incapacidad de perdón, es esclavo de su incapacidad de amar, es esclavo de ser un violento, un agresivo, es esclavo de ser un opresor. Y eso es lo que descubre Dios, que no solo sufre Israel siendo esclavo, sino que también sufre Egipto siendo opresor. También sufre Egipto siendo opresor. Y es verdad, vean, yo no sé si a usted alguna vez en la vida le ha dado rabia. ¿Le ha dado rabia? ¿Sí le ha dado rabia o no? ¿Qué se siente? ¿Qué se siente cuando le da rabia a uno? ¿Ah? ¿Se siente agradable? Eso es lo peor, ¿no? De las peores sensaciones. Desde mi punto de vista, que han experimentado mi corazón son las rabias. Eso es horrible, eso quita la paz, uno siente que se le quema todo por dentro. O sea, eso es un infiernito, eso es un infiernito, tener rabia es un infiernito. Y entonces, ¿le parece que una persona que tiene rabia y que no controla su rabia es esclavo o no es esclavo? Claro que es esclavo. Es más esclavo y sufre, y se angustia, y le duele, y vive inconforme. Claro, el violento es esclavo, el rabioso es esclavo, el rencoroso es esclavo, el opresor es esclavo, el que tiene apegos es esclavo, el que quiere poseer a los demás y ser dueño de los demás es esclavo, el que quiere dominar a los demás es esclavo, el que quiere tener todo el dinero es esclavo, el que quiere tener todo el poder, todo el placer es esclavo. No es libre. Por eso Dios, en esta ocasión, en esta cuaresma, nos quiere liberar, no únicamente de nuestras opresiones y esclavitudes al estilo de Israel, sino también de ser opresores de los demás. Porque es que quizás no solo tengamos esclavitudes de ese tipo, un vicio, tal cosa, sino que quizás seamos esclavos también de poseer a otro. Y es que este tiene que hacer lo que yo diga. Y es que este tiene que moverse como yo le diga que se mueva. O decir lo que yo le diga que diga. O tiene que hacer. Y eso pasa mucho en los hogares. Una mamá que esclaviza, manipula. Ah, sí, mi hijo, váyase tranquilo y yo me quedo acá muriéndome. Pero cuando vea que yo estoy bien enferma, ¿cierto? Ah. Y también hay distintas maneras de esclavizar a los demás. O también en las relaciones de pareja, ¿cierto? Sí, váyase y veré con sus amigas o con sus amigos y veré lo que le pasa. Si después me ve con otro, me ve con otra, no se queje. ¿Sí o no? Y queremos esclavizar a los demás y mantener dominio sobre el otro. Y en últimas, ¿quién termina siendo esclavo? Yo mismo. ¿Quién termina sufriendo por ser posesivo? Yo mismo. Porque en realidad todo eso nace de ser inseguro, de ser acomplejado. Hay complejos de inferioridad y hay complejos de superioridad, pero los dos son complejos. El que se cree más que los demás, el que está alardeando, el que todo el tiempo habla de sí mismo, el que le habla encima a los demás, ese es un acomplejado, pero tiene un complejo de superioridad, pero no deja de ser un acomplejado. Como se cree menos, entonces hace bulla para que lo miren, entonces reclama atención, ¿cierto? Pero todo eso nace de inseguridades y de complejos que nos hacen esclavos. Entonces Dios libera a Israel y Dios libera a Egipto. Y ellos empiezan a caminar. Y como les digo, hay situaciones en la vida que cuando nos encontramos con Dios, las superamos completamente. Pero hay otras situaciones en la vida que así nos encontremos con Dios, tenemos que día a día, paso a paso, luchar por salir de Egipto. Y le provoca a uno regresar, pero hay que seguir luchando. Sigue adelante, como dirá Madre Teresa de Calcuta, que dice preciosamente: nunca te detengas, sigue caminando, sigue luchando. Si tienes que usar un bastón, úsalo. Si por los años caminas despacio, camina despacio, pero nunca te detengas. Si te caes, levántate, pero nunca te detengas, dice la Madre Teresa de Calcuta. Y eso es lo que hay que hacer en esta cuaresma y en general en toda la vida espiritual, luchando. Hoy no tengo ganas de ir a misa, voy. Hoy no tengo ganas de orar, igual oro. Hoy no tengo ganas de leer la Biblia, igual la leo. Hoy tengo pereza de ir a la comunidad, al retiro. Hoy me levanté como en desierto espiritual, no siento a Dios, igual le hablo, igual creo en Él, igual hago lo correcto, igual hago lo que tengo que hacer, igual sigo caminando. Y hay que ponerle fuerza, y hay que ponerle voluntad, y hay que pedir la gracia de Dios para que actúe en nuestras debilidades. Pero nunca te detengas, porque santo no es el que nunca se cayó, sino el que siempre se levantó. Sino el que siempre se levantó. Y hay luchas muy duras, como les decía yo ayer, porque todos tenemos un pecado favorito, o a veces varios, ¿cierto? O a veces varios, lastimosamente. Y ese pecado favorito uno está como engolosinado con él, y uno no lo quiere dejar, y uno como que lo deja y le vuelve y le coquetea, ¿cierto? Y entonces ese pecado favorito también hay que entregárselo a Dios, y así nos den ganas de regresar a Egipto como al pueblo de Israel, creerle a Dios, recibir el maná, los sacramentos, la Eucaristía, la palabra, y seguir caminando, seguir luchando. Si caemos, levantarse y una vez más decirle: Señor, te entrego mi pecado, no puedo con él, pero haz Pascua, haz paso en mi vida, libérame de una buena vez. No importa que tenga hambre, yo quiero ser libre. Yo quiero ser libre. Dios no me trajo hasta aquí para volver atrás. Dios me trajo para llegar a la tierra prometida, para mostrarme la tierra que Él me dio, la tierra que Él nos preparó, el paraíso, la vida eterna, la vida en plenitud, la vida realmente feliz, la vida y vida en abundancia. ¿Se animan a seguir luchando? ¿Se animan a seguir caminando? Dice otro teólogo una reflexión muy hermosa. Dice: en el libro del Éxodo, Dios liberó a Israel de Egipto. Y luego del Éxodo, ¿qué libro sigue ahí en su Biblia? Cuénteme. ¿Qué libro sigue? El Levítico. Y ustedes se van a dar cuenta que el Levítico es un libro muy difícil de leer, lleno de normas, lleno de reglas. No puede hacer esto, no puede hacer aquello. Porque en el libro del Levítico, Dios, miren, en el Éxodo Dios libera a Israel de Egipto, pero en el libro del Levítico Dios le quita a Israel lo que se trajo de Egipto. Israel salió de Egipto y se trajo un montón de mañas, un montón de pecados, un montón de costumbres, un montón de malas maneras de ser de los egipcios. Salió de Egipto untado de Egipto. Y volvemos a los ejemplos. Usted puede ser que se liberó de una relación afectiva destructiva o de unas amistades destructivas, pero siempre se te pegó un poquito. Y de esa persona que tanto renegabas, a veces de los papás, ¿cierto? A veces reniega uno de los papás mucho. Vea, mi papá cómo era de grosero, mi papá cómo era de cantaletoso, mi mamá cómo era de sumisa, mi mamá que no decía nada. Y termina uno siendo igualito. ¿Sí o no? Termina uno igualitico al papá, igualitico a la mamá. A ese que tanto criticó, a ese que tanto renegó, se vuelve uno parecido. Por lo tanto, como les digo en el libro del Levítico, Dios libera. Dios le quita a Israel todo lo que se trajo de Egipto y lo libera y lo hace una nueva criatura. En este momento, yo quisiera que cada uno de ustedes se disponga a liberarse, se disponga a ser nueva criatura, se disponga a que Dios actúe de manera nueva y plena. ¿Quieren conquistar esa tierra prometida? Responda, amén.
1: Amén.
0: ¿Quieren conquistar esa tierra prometida?
1: Amén.
0: ¿Quieren llegar al paraíso que Dios nos preparó?
1: Amén.
0: Entonces, a seguir caminando, a seguir dando pasos de libertad, a seguir dando pasos de fe, a seguir dando pasos de amor, a seguir dando pasos de perseverancia.

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En el nombre del Padre, del Hijo y del Espíritu Santo. Amén. El Señor esté con ustedes. Pidamos perdón a Dios por nuestros pecados. Yo confieso ante Dios Todopoderoso y ante ustedes, hermanos, que he pecado mucho de pensamiento, palabra, obra y omisión. Por mi culpa, por mi culpa, por mi gran culpa. Por eso ruego a Santa María Siempre Virgen, a los ángeles, a los santos y a ustedes, hermanos, que intercedan por mí ante Dios nuestro Señor. Dios Todopoderoso, tenga misericordia de nosotros, perdone nuestros pecados y nos lleve a la vida eterna.

0: Gloria a Dios en el cielo y en la tierra paz a los hombres que ama el Señor. Por tu inmensa gloria te alabamos, te bendecimos, te adoramos, te glorificamos. Te damos gracias, Señor Dios Rey Celestial, Dios Padre Todopoderoso, Señor Hijo Único Jesucristo, Señor Dios Cordero de Dios, Hijo del Padre. Tú que quitas el pecado del mundo, ten piedad de nosotros. Tú que quitas el pecado del mundo, atiende nuestras súplicas. Tú que estás sentado a la derecha del Padre, ten piedad de nosotros, porque solo tú eres santo. Solo tú, Señor, solo tu Altísimo Jesucristo, con el Espíritu Santo, en la gloria de Dios Padre. Amén. Oremos. Celebra la Iglesia hoy, 24 de agosto, la fiesta del apóstol San Bartolomé. Afianza en nosotros, Señor, aquella fe con la que San Bartolomé, apóstol, se entregó sinceramente a tu Hijo, y concédenos por sus ruegos que en tu Iglesia sea sacramento de salvación para todos los pueblos. Por nuestro Señor Jesucristo, tu Hijo, que vive y reina contigo en la unidad del Espíritu Santo y es Dios por los siglos de los siglos.
1: Amén. Lectura del libro del Apocalipsis. El ángel me habló diciendo: mira, te mostraré la novia, la esposa del Cordero. Y me llevó en espíritu a un monte grande y elevado, y me mostró la ciudad santa de Jerusalén, que descendía del cielo de parte de Dios y tenía la gloria de Dios. Su resplandor era semejante a una piedra muy preciosa, como piedra de jaspe cristalino. Tenía una muralla grande y elevada. Tenía 12 puertas, y sobre las 12 puertas ángeles, y nombres grabados que son las 12 tribus de Israel. Al oriente, 3 puertas. Al norte, 3 puertas. Al sur, 3 puertas. Al poniente, 3 puertas. Y la muralla de la ciudad tenía 12 cimientos, y sobre ellos los nombres de los 12 apóstoles del Cordero. Palabra de Dios.
0: Te alabamos, Señor.
1: Tu santo Señor proclama la gloria de tu reinado.
0: Tu santo Señor proclama la gloria de tu reinado.
1: Que todas tus criaturas te den gracias, Señor, que te bendigan tus fieles, que proclamen la gloria de tu reinado, que hablen de tus hazañas.
0: Tu santo Señor proclama la gloria de tu reinado.
1: Explicando tus hazañas a los hombres, la gloria y majestad de tu reinado es un reinado perpetuo, tu gobierno va de edad en edad.
0: Lo santo, Señor, proclama la gloria de tu reinado.
1: El Señor es justo en todos sus caminos, es bondadoso en todas sus acciones. Cerca está el Señor de los que lo invocan, de los que lo invocan sinceramente.
0: Tu santo, Señor, proclama la gloria de tu reinado.

El Señor esté con ustedes. Les anuncio el Santo Evangelio de nuestro Señor Jesucristo según San Juan. En aquel tiempo, Felipe encontró a Natanael y le dijo: aquel de quien escribieron Moisés en la ley y los profetas, lo hemos encontrado. Jesús, hijo de José de Nazaret. Natanael le replicó: ¿de Nazaret puede salir algo bueno? Felipe le contestó: ven y verás. Vio Jesús que se acercaba a Natanael y dijo de él: ahí tienen a un israelita de verdad en quien no hay engaño. Natanael le contesta: ¿de qué me conoces? Jesús le responde: antes de que Felipe te llamara, cuando estabas debajo de la higuera, te vi. Natanael respondió: Rabí, tú eres el Hijo de Dios, tú eres el Rey de Israel. Jesús le contestó: por haberte dicho que te vi debajo de la higuera, crees. Has de ver cosas mayores. Y le añadió: en verdad les digo, verán el cielo abierto y a los ángeles de Dios subir y bajar sobre el Hijo del Hombre. Palabra del Señor. Nos presenta el Evangelio de este día no solo el llamado que el Señor le hace a Felipe, sino también el llamado particular que recibió Natanael, cuyo sobrenombre es Bartolomé, el apóstol Bartolomé. El nombre de Natanael significa regalo de Dios, y el sobrenombre de Bartolomé significa el hijo de Ptolomé. Pues bien, Natanael tiene un amigo, se llama Felipe, que también se convertirá en apóstol del Señor, el apóstol Felipe. Felipe se encuentra primero con Jesús, y Felipe, una vez se encuentra con Jesús, está tan feliz, tan gozoso, que piensa inmediatamente en su amigo Natanael. Y Natanael, es decir, Bartolomé, gracias a su amistad con Felipe, conoce a Jesús. Ahora bien, cuando Felipe le habla de Jesús por primera vez a Natanael, es decir, a Bartolomé, la primera reacción de Natanael fue la de despreciar a Cristo porque era de Nazaret. Nazaret era una aldea rupestre, edificada en la falda de una colina. Parte de sus casas estaban metidas en cuevas. Por lo tanto, Nazaret era considerado como un pueblucho, como un lugar pobre y atrasado. Tan atrasado que, repito, la gente tenía que vivir en cuevas. Y entonces, especialmente aquellos que tenían la ventaja de vivir cerca a la orilla del lago donde podían pescar, o aquellos que viven en tierras más fáciles de cultivar, pues consideran Nazaret un pueblo de quinta, sexta o séptima categoría. Entonces, claro, cuando Natanael escucha que Jesús es de Nazaret, pues lanza esas palabras poco amables que ofendían obviamente a nuestro Señor. Pues bien, Natanael, a pesar de su desafortunada intervención, luego se convertirá no solo en apóstol de Jesús, sino en un gran defensor suyo, a tal punto de entregar su vida por el Señor. Pues bien, esta escena del Evangelio nos deja varias enseñanzas, y yo quisiera por lo menos detenerme en dos. En primer lugar, Jesús en este Evangelio nos enseña a no fijarnos en las apariencias. Recordemos que Natanael o Bartolomé lanza esta frase de desprecio: y es que en Nazaret puede salir algo bueno.
Natanael asume una actitud muy propia de nosotros los seres humanos, y es fijarnos en las apariencias. Natanael todavía no ha conocido a Jesús y ya lo está despreciando por el solo hecho de provenir de Nazaret. Mis hermanos, a veces como Natanael podemos juzgar a los demás solo por lo que vemos exteriormente de ellos o por un contacto mínimo que tenemos con ellos. ¿Cuántas veces se juzga a los demás por las apariencias y decimos, uy, cómo me cayó de mal esa persona? No, es que no me trae buena espina. Es decir, ni siquiera hemos tratado a profundidad al otro y ya lo estamos descalificando. Y ya lo estamos etiquetando por la manera como viene vestido, por el acento que tiene, por el lugar de procedencia, por el país de origen, por la familia que tiene, por el estrato social en que vive. En fin, cuestiones que no definen a una persona ni para bien ni para mal. Porque lo que hace buena y bondadosa a una persona es lo que hay en su corazón. Por tanto, hermanos, nunca juzguemos a nadie por las apariencias. Y en segundo lugar, Jesús nos enseña en este evangelio a no prestar atenciones a pequeñeces. Recordemos que Natanael acaba de decir que en Nazaret no podía salir nada bueno. Jesús se acerca a Natanael y le dice, entre otras cosas, oíste Natanael, antes de que Felipe te llamara, te vi. Natanael se sorprende y dice, Rabí, tú eres el Hijo de Dios, tú eres el Rey de Israel. Y saben, Jesús en ese momento se pudo haber sacado la espinita con Natanael y decirle, sí, Natanael, ¿cómo te parece? Soy el Rey de Israel. Y sabes, soy de Nazaret. Entonces, del mismo pueblucho donde decías que para nada salía, de allá no salía bueno nada. ¿Cómo te parece que soy de allá? Pero no, Jesús no se pegó de esa pequeñez. Mis hermanos, ¿cómo hemos de aprender de Jesús? Porque nosotros los seres humanos sí nos pegamos de las pequeñeces más absurdas para armar un problema. Es más, la inmensa mayoría de los problemas familiares tienen su raíz en pequeñeces. Pequeñeces como estas: llegaste tarde, no me saludaste bien, tiraste la puerta duro, encendiste la luz y yo estaba dormido, me moviste las cosas de su sitio, mi hermano se me puso unos tenis o se puso un pantalón mío, mi hermana me agarra las cosas, en fin. Yo no conozco ninguna familia que me diga, padre, vea, en esta casa discutimos por grandes causas. Aquí peleamos y nos dejamos de hablar por grandes causas. Para nada, para nada. La mayoría de veces lo hacemos por pequeñeces. Ella, porque les organizaron la cocina. Él, porque le dejaron una bombilla encendida. Ella, porque le desordenaron la casa. Él, porque le extraviaron las cosas. Por pequeñeces nos peleamos los seres humanos. Que si tuviéramos la talla espiritual de Jesús, que si tuviéramos la grandeza espiritual de Jesús, que si tuviéramos la madurez de nuestro Señor, no le prestaríamos atención a esas pequeñeces, no les daríamos importancias, no les volveríamos la ofensa más grande del planeta, no nos ahogaríamos en un vaso de agua, no haríamos de una simple lluvia toda una tormenta. Por tanto, en esta fiesta de San Bartolomé o Natanael, Jesús nos enseña a no fijarnos en las apariencias, a no prestar atenciones a pequeñeces, sino vivir en la libertad de los hijos de Dios. San Bartolomé ruega por nosotros. Amén.

Oren, hermanos, para que este sacrificio mío y de ustedes sea agradable a Dios Padre Todopoderoso. Al celebrar la fiesta del apóstol San Bartolomé, te pedimos, Señor, que alcancemos por su intercesión tus auxilios, ya que en su honor te ofrecemos este sacrificio de alabanza. Por Jesucristo nuestro Señor. El Señor esté con ustedes. Levantemos el corazón. Demos gracias al Señor nuestro Dios. En verdad es justo y necesario, es nuestro deber y salvación darte gracias siempre y en todo lugar, Señor Padre Santo, Dios Todopoderoso y Eterno, porque tú, Pastor Eterno, no abandonas nunca tu rebaño, sino que por medio de los santos apóstoles lo proteges y conservas, y quieres que tenga siempre por guías a los mismos pastores a quienes tu Hijo estableció como enviados suyos. Por eso con los ángeles y arcángeles, los tronos, dominaciones y todos los coros celestiales, cantamos sin cesar el himno de tu gloria.

Santo eres en verdad, Señor, fuente de toda santidad. Por eso te pedimos que santifiques estos dones con la efusión de tu Espíritu, de manera que se conviertan para nosotros en el cuerpo y en la sangre de Jesucristo nuestro Señor, el cual, cuando iba a ser entregado a su pasión, voluntariamente aceptada, tomó pan. Dándote gracias, lo partió y lo dio a sus discípulos diciendo: tomen y coman todos de él, porque esto es mi cuerpo que será entregado por ustedes.

Del mismo modo, acabada la cena, tomó el cáliz, dándote gracias de nuevo, lo pasó a sus discípulos diciendo: tomen y beban todos de él, porque este es el cáliz de mi sangre, sangre de la alianza nueva y eterna, que será derramada por ustedes y por muchos para el perdón de los pecados. Hagan esto en conmemoración mía.

Este es el sacramento de nuestra fe. Así pues, Padre, al celebrar ahora el memorial de la muerte y resurrección de tu Hijo, te ofrecemos el pan de vida y el cáliz de salvación, y te damos gracias porque nos haces dignos de servirte en tu presencia. Te pedimos humildemente que el Espíritu Santo congregue en la unidad a cuantos participamos del cuerpo y la sangre de Cristo. Acuérdate, Señor, de tu iglesia extendida por toda la tierra, con tu servidor el Papa León, nuestro arzobispo de Medellín, Monseñor Ricardo Tobón Restrepo, su obispo auxiliar, Monseñor Mauricio, con mi obispo Fidel León Cadaví Marín, obispo de Sonsón Río Negro, y todos los pastores que cuiden de tu pueblo, llévala a su perfección por la caridad. Acuérdate también de nuestros hermanos que durmieron en la esperanza de la resurrección, de todos nuestros familiares, amigos y conocidos difuntos, todos los que hicieron parte de la red de amigos del canal Televid. Admítelos a contemplar la luz de tu rostro. Ten misericordia de todos nosotros, y así con María nuestra Madre, la Virgen de la Vida, su esposo San José, los apóstoles y cuantos vivieron en tu amistad a través de los tiempos, merezcamos por tu Hijo Jesucristo compartir la vida eterna y cantar tus alabanzas. Por Cristo, con Él y en Él, a ti Dios Padre omnipotente, en la unidad del Espíritu Santo, todo honor y toda gloria por los siglos de los siglos. Llenos de alegría, porque todos somos hijos muy amados por el Señor, digamos confiadamente la oración que el mismo Cristo nos enseñó. Padre nuestro que estás en el cielo, santificado sea tu nombre, venga a nosotros tu reino, hágase tu voluntad en la tierra como en el cielo. Danos hoy nuestro pan de cada día, perdona nuestras ofensas como también nosotros perdonamos a los que nos ofenden. No nos dejes caer en la tentación y líbranos del mal. Líbranos de todos los males, Señor, y concédenos la paz en nuestros días, para que, ayudados por tu misericordia, vivamos siempre libres de pecado, protegidos de toda perturbación, mientras esperamos la gloriosa venida de nuestro Dios y Salvador Jesucristo. Señor Jesucristo, que dijiste a tus apóstoles: la paz os dejo, mi paz os doy. No tengas en cuenta nuestros pecados, sino la fe de tu iglesia, y conforme a tu palabra, concédele la paz y la unidad, tú que vives y reinas por los siglos de los siglos. La paz del Señor esté siempre con ustedes. Dense fraternalmente el saludo de la paz.

Este es el Cordero de Dios que quita los pecados del mundo. Dichosos los invitados a la cena del Señor. El cuerpo y la sangre de Cristo guarde nuestras almas para la vida eterna. Amén.

que está real y verdaderamente presente en el Santísimo Sacramento del altar. Te amo sobre todas las cosas y deseo vivamente recibirte dentro de mi alma. Pero no pudiendo hacerlo ahora sacramentalmente, ven al menos espiritualmente a mi corazón. Y como si ya te hubiese recibido, te abrazo y me uno del todo a ti. Señor, no permitas que me aparte de ti.

Oremos. En la fiesta de tu apóstol San Bartolomé hemos recibido, Señor, la prenda de la eterna salvación. Te pedimos que sea para nosotros auxilio para la vida presente y la futura. Por Jesucristo nuestro Señor. El Señor esté con ustedes. Y la bendición de Dios Todopoderoso, Padre, Hijo y Espíritu Santo, descienda sobre ustedes y los acompañe para siempre. En el nombre del Señor Jesús, en compañía de la Santísima Virgen María y de San José, pueden quedar en paz.

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Ay, la vida no es esperar a que pase la tormenta, es aprender a bailar bajo la lluvia. Qué hermosa frase de Vivian Green para arrancar esta semana, este inicio oficial de una nueva semana de labores, de éxitos, de logros, de bendiciones para todos. Muy buenos días, amigos queridos, Ecuador y el mundo. Aquí estamos listos ya para una nueva edición de nuestro Morning Show en directo, Prensa Positiva, desde RCN en tu corazón. Así que en este lunes 24 de agosto les deseamos lo mejor de lo mejor. Me da muchísima alegría poder saludarles a cada uno de ustedes. Yo soy Edita Zavala y aquí vengo con el corazón llenito de gratitud con toda nuestra gente maravillosa que nos acompaña siempre fielmente. Antes de que iniciemos el programa, pues ya se están reportando y eso nos encanta y nos llena el corazón y la vida misma. Así que mil gracias por esa vibra tan linda y especialmente por ese sentimiento que es totalmente correspondido, ¿no? De poder vibrar en positivo, mis queridos amigos. Así es. Junto a este equipazo de lujo, Ivancho, Iván Moya en la producción. Meli, buenos días. Melanie Muyo en los controles. Ya estamos listos para inyectarles pues la mejor energía, esa dosis matutina, ese shot de vitamina positiva que no puede faltar. Las mejores noticias, esas que nos inspiran, que son constructivas, y esa vibración altísima que nos caracteriza aquí en directo, Prensa Positiva desde RCN en tu corazón. 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Y ahora sí, a despertar con mucho ritmo, señores, a abrir pues los corazones y especialmente vamos a encender los motores para una jornada espectacular, porque vamos a abrir el telón con estos clasicazos de oro puro que ya están listos para brillar en escena para cada uno de ustedes, para encender los motores, para calentar el corazón y para decirles: arriba ese ánimo, súbanle el volumen, denle play, porque aquí iniciamos la fiesta de los éxitos. Buenos días, amigos queridos, aquí estamos juntos ustedes. Oh, sí.

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5: Ocho y 15 en la mañana, wow, qué temazos para sacudir el cuerpo en este lunes, señores, para iniciar, pues como corresponde. Estamos en directo, conectados con todo el país y el mundo entero a través de nuestro website, donde se paren, ahí nos pueden escuchar en www.rcncatolica.com. Y siempre cerquita de ustedes a través de nuestro WhatsApp 096-1226-349. Así que escríbanos, participen, envíen sus reportes de sintonía. Quiero saber desde dónde nos escuchan. Y a la gente que está transitando en las diferentes arterias de la ciudad, pues con mucha precaución siguen, pues, algunas calles, varias calles cerradas. Así que tomen vías alternas. Y eso sí, no se ofusquen, por favor. Aquí tenemos, pues, la medicina perfecta, que son, pues, esos éxitos que suenan para cada uno de ustedes, mis queridos amigos. 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Ajá, y mientras lo haces, en este momento abrazamos con el corazón a nuestras frecuencias que a nivel nacional nos acompañan. Un beso a la capital bananera en el oro en 99.9. Están activadísimos, mi gente bella. También a la provincia de Los Lagos en Imbabura. Llegamos nuevamente con toda la fuerza en 104.7. Y ustedes ya saben que estamos transmitiendo desde la majestuosa Basílica del Voto Nacional para toda la provincia de Pichincha en 94.1 FM. Un beso a la vibrante tierra Sáchila. Santo Domingo nos escucha por todo lo alto en 101.7. Y a la tierra hermosa de mis sueños, mis consentidos de Manabí, en 88.9. Buenos días, aquí estamos en directo desde RCN en tu corazón.
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5: ¡Ja! Ok, mi gente, 8:20 en la mañana, muchísima atención porque vamos a revisar lo que ha ocurrido un día como hoy en estas perlas cultivadas en efemérides que estamos rescatando desde nuestros archivos históricos, así que muchísima atención, les vengo a compartir y aquí aprendemos todos, ¿no? Lo que ha ocurrido un día como hoy, también es cultura general, mis queridos amigos, así que si te estabas preguntando qué ha acontecido un 24 de agosto, venga, que les voy a contar. Ajá. Bueno, y empezamos esta ronda y lo hacemos así. Bueno, hablando de conectar, ¿no? Hablando de todo lo que está ocurriendo en el mundo un día como hoy. ¿Sabían que un 24 de agosto de 1899 nacía uno de los escritores más brillantes de la historia, el gran Jorge Luis Borges? Él nos enseñó que siempre imaginó que el paraíso sería algún tipo de biblioteca, ¿no? ¡Qué maravilla recordar el poder de la lectura, de la imaginación que nos lleva a mundos infinitos! Y un dato curioso más crujiente, un día como hoy, en 1853, se inventaron accidentalmente las papas fritas, potato chips, así es, en un restaurante de Nueva York. A veces, los mejores inventos de nuestra vida nacen de un error. Atrévete a equivocarte, vas a poder crear algo espectacular sin saber. Así que, ¿qué más ha ocurrido un día como hoy? Les quiero contar, así que escuchen esto. Hoy es el Día Internacional de los Parques Nacionales. Hoy se conmemora este día, una oportunidad para recordar el enorme valor de las áreas naturales protegidas y la necesidad de conservarlas. Y esto nos toca muy, muy de cerca aquí en Ecuador, que es uno de los países con mayor biodiversidad del planeta. Tenemos Amazonía, tenemos Andes, tenemos playas, tenemos costa, tenemos Galápagos, tenemos verdaderos tesoros naturales, verdaderos joyas de la humanidad. También es el Día del Lector, mi gente. Encontramos en esta fecha la conmemoración del Día del Lector, que coincide también con el natalicio de Jorge Luis Borges. Qué maravilloso recordatorio para comenzar una semana, porque leer también es viajar, ¿no? Podemos viajar a otros países, épocas, culturas, vidas sin movernos de nuestro lugar. Qué enriquecedora que es la lectura. ¿Cuál es tu libro favorito? Cuéntalo, por favor, para que todos podamos inspirarnos de una u otra forma. Bueno, ¿qué estás leyendo actualmente? Y no me refiero solamente a libros. También estamos leyendo nuestra vida, estamos leyendo nuestras experiencias, estamos interpretando lo que nos ocurre y nuestro entorno. Y ahí tenemos una enorme posibilidad de cambiar la historia que nos contamos diariamente. Vamos a seguir revisando lo que ha ocurrido un 24 de agosto. En el año 79, por ejemplo, el volcán Vesubio hizo erupción y borró del mapa las ciudades romanas de Pompeya y Herculano. En 1899, tal día como hoy, ya les conté, ¿no? Nació en Buenos Aires el célebre escritor y poeta Jorge Luis Borges. En 1913 se jugó el primer superclásico oficial del fútbol argentino entre el River Plate y Boca Juniors. En 1947 nació el famoso escritor brasileño Paulo Coelho, autor de El Alquimista. Ah, ¿qué les parece también? Grandes escritores han nacido un día como hoy. ¿Y qué creen, mi gente? Hoy es el Día Internacional de la Música Extraña. Y se celebra en todo el mundo con diversas actividades de lo más variopintas. La gente toca o escucha música extraña, producida por todo tipo de instrumentos musicales o no. El objetivo es abrirse a nuevas experiencias sonoras y para ello casi todo vale, casi, casi. Si eres amante de la música extraña, te lo vas a pasar bomba, ¿eh? Y si no la conoces, ya es hora de que la conozcas, porque es un día para todos. Puedes googlear qué es esto de la música extraña y cómo se originó este Día Internacional de la Música Extraña. Este día fue ideado en 1997 por el músico y compositor neoyorquino Patrick Grant, que quería ampliar los espectros musicales del público en general, y para ello su objetivo principal era conseguir que las personas escucharan y tocaran tipos de música que nunca antes hubieran escuchado. Básicamente lo que quería era escuchar sin prejuicios. Bueno, a decir verdad, también le sirvió para promocionar su disco Feels Amaze, que acababa de salir al mercado. Eligió el 24 de agosto por ser el cumpleaños del papá de su novia, que para él fue una persona súper especial y una especie de mentor artístico. Así que tampoco le vino mal la efeméride para promocionar su álbum. En principio, la denominación de la celebración era Día de la Música Extraña, aunque con el tiempo el movimiento fue creciendo por el mundo de tal forma que se le añadió el adjetivo internacional. Así que la música extraña hoy, actualmente el movimiento Strange Music Day, tiene un sello discográfico incluso. Ajá, un sello discográfico propio. Se realizan conciertos en su nombre y se usa como una escuela para incentivar a las mentes de los jóvenes artistas. Cada año se organizan actividades en torno a él. Y uno de los más sonados fue en el 2021, cuando el creador del día, Patrick Brandt, pues convocó a los músicos de Nueva York que quisieran participar en una velada de actuaciones para el Día Internacional de la Música Extraña. Así que, ¿qué puedes hacer en este día? Pues súper fácil, busca en internet artistas, compositores de este tipo de música y escúchala, ya vas a ver cómo te va a sorprender. Si te gusta tocar, experimenta con nuevos sonidos, usando técnicas y objetos que nunca hubieras imaginado que sirvieran para tocar. Inventa, reinventa y diviértete. Se trata de eso. Feliz Día Internacional de la Música Extraña. ¿Qué les parece? ¿Cómo les quedó el oído? Vámonos con música. No es extraña para menos. Es uno de los grandes de Latinoamérica. Es el señor Ricardo Montaner, que fusiona su talento junto a Juanes en esta versión. ¡Wow! Cómo este tema ha sufrido tantas versiones. Se ha versionado tanto. Sin embargo, en esta en particular suena bastante bien. Échame a mí la culpa.

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9: Ocho y 40 en la mañana, igualarse con nosotros. Aquí estamos en directo desde RCN, en tu corazón, agradeciendo esas comunicaciones. Tengo saludos para Emilia y también para Peter, chicos. Gracias por estar acompañándonos, por ese mensaje tan lindo. Hola, Edita, buenos días. Aquí, como siempre, firmes. Me da risa cómo nos escriben. Escuchándoles y nos quedamos aquí estacionados, como bien dices tú. Así que muchas gracias por enviarnos tanta energía positiva, porque eso nos augura una gran jornada. Gracias, bonitos. Oh, y ya saben que ese sentimiento es totalmente correspondido. Son unos amorosos. Les mandamos muchas bendiciones y los mejores deseos de éxitos para ustedes y para toda la gente que nos acompaña siempre en sus diferentes actividades, en sus autos, la gente que también nos escribe, a la gente que está en la oficina ya y aquellos que están desayunando o se están ejercitando o en las diferentes partes del país nos están acompañando de cualquier manera. Lo importante es que estamos juntos, disfrutando en directo desde RCN, en tu corazón. 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
9: Ocho y 42 en la mañana y tenemos estas perlas cultivadas en crecimiento personal, un micro coaching que queremos compartir con ustedes. No subestimes lo cotidiano. Buscamos grandes momentos para sentirnos felices, ¿no? Como que somos pilísimas para eso. Esperamos el viaje, esperamos las vacaciones, esperamos el ascenso, esperamos el negocio. Pues de oro, ¿no? Esperamos el reconocimiento, esperamos el gran amor de la vida. Sin embargo, pues la existencia ocurre principalmente en lo cotidiano, en el día a día, en ese café de la mañana, en una conversación, en una sonrisa, en una carcajada, en un abrazo, en llegar a casa y llegar bien, en despertar un día más, porque lo extraordinario muchas veces está escondido dentro de lo ordinario. Así que hoy no esperes una gran razón para agradecer. Busca tres pequeñas y comienza tu lunes desde ahí y vas a ver la diferencia. Y bueno, dicho esto, les traigo la historia de la viajera y la mochila de rocas. Cuentan que una mujer emprendió un largo viaje hacia la cima de una hermosa montaña buscando paz y claridad. Al iniciar su camino, su mochila estaba ligera. Sin embargo, a los pocos kilómetros se cruzó con un familiar que tenía un problema y sintiendo que era su deber resolverlo, la mujer tomó una piedra del camino, la metió en su mochila y siguió caminando. Más adelante tuvo un desacuerdo en el trabajo. Llena de preocupación por el qué dirán, tomó otra roca, pues un poco más grande, y la guardó también en la mochila. Luego recordó sus errores del pasado, sus culpas o lo que le hace sentir culpa, sus miedos al futuro y las expectativas que todos tenían sobre ella. Por cada pensamiento negativo, por cada culpa y por cada responsabilidad ajena que asumía ella, recogía una roca y la metía en su equipaje. A mitad de la montaña, la mujer cayó de rodillas, estaba exhausta, sin aliento y con la espalda a punto de quebrarse. No podía dar un solo paso más y comenzó a llorar, sintiendo que no tenía la fuerza suficiente para llegar a la cima. Y en ese momento, un sabio anciano que bajaba por el mismo sendero se detuvo tuvo a su lado. Al verla colapsada totalmente, le quitó la mochila y la volcó sobre la tierra. Decenas de rocas pesadas cayeron al suelo. Hija mía, le dijo el sabio con ternura, tu problema no es que te falten fuerzas, es que estás intentando cargar la montaña entera en lugar de simplemente escalarla. Nadie te obligó a recoger el peso del mundo. Para poder avanzar, primero tienes que tener el valor de hacer una pausa y vaciar tu equipaje. Ah, bueno, ahora mismo, mientras manejas o sirves el café, haz una pausa. Te despertaste y sintiendo que ya estás cansada. Esto va para nuestras amigas que nos acompañan. Si estás cansada antes de empezar tu rutina, bueno, déjame contarte que yo llevo más de 3 décadas acompañándote desde micrófonos, cámaras y demás, y he aprendido a escuchar cuando el corazón nos pide un alto. Y a veces a gritos. ¿Cuántas veces en la vida somos viajeras? Esa lista interminable de pendientes te está robando la tranquilidad, la paz, y en el fondo lo sabes. Vivimos recogiendo las piedras y las rocas que no nos corresponden, resolviendo la vida de todo el mundo, cargando culpas y descuidando nuestra propia paz, nuestra salud mental. Y luego nos preguntamos por qué estamos tan agotadas, tan cansadas, tan exhaustas. No tienes que seguir así. No es sano vivir en constante angustia intentando cargar la montaña que no te corresponde. ¿Hace cuánto no te pones como prioridad? 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Dicho esto, mis queridos amigos, es momento de continuar con los grandes éxitos que, como siempre, desfilan en nuestro escenario para ti, para ti, para ti y para ti también. Gracias totales por esa preferencia que siempre nos brindan. Llega uno de estos temas de la temporada que a mí me encanta, junto a la gran voz de Alex Warren, y esto suena así, porque de lo ordinario, pues nace lo extra. Ordinario, Ordinary se llama esta canción y va para ti.
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1: Ok, mi gente, continuamos a 5 minutos para las 9 de la mañana. Son las 8:55, así que muchísima atención porque les traemos estas perlas cultivadas en salud y bienestar. Y les voy a hablar del huevo, un aliado silencioso de nuestra salud. Y en el país, aquí en Ecuador, el huevo de gallina atraviesa un momento particular. Hay sobreproducción, los precios han bajado y paradójicamente su consumo aún no refleja todo su potencial nutricional. Frente a este escenario surge una oportunidad poderosa. Hay que revalorizar uno de los alimentos más completos, accesibles y democráticos que existen, porque durante años el huevo de gallina cargó mitos, dudas y temores, especialmente relacionados con el colesterol. Sin embargo, mis amigos, la ciencia ha hablado con claridad. El huevo no solo es seguro para la mayoría de la población, sino que es un aliado clave para la salud, la economía familiar y la seguridad alimentaria. Así que, bueno, vamos a hacerles esta invitación a mirar al huevo de gallina con otros ojos, como un superalimento, como símbolo de nutrición inteligente y como respuesta concreta a un momento productivo que Ecuador en particular puede transformar en bienestar. Es un alimento completo al alcance de todos. Están desayunando como los prefieren, duros, escalfados, fritos, revueltos, en tortilla, en fin. Porque el huevo es uno de los pocos alimentos considerados proteína de referencia por organismos internacionales. Según la Organización de las Naciones Unidas para la Alimentación y la Agricultura, la FAO, pues el huevo contiene proteínas de alto valor biológico, es decir, aporta todos los aminoácidos esenciales que el cuerpo humano no puede producir por sí mismo, y esto lo convierte en un alimento ideal para niños en etapa de crecimiento, para adolescentes, para adultos mayores, para mujeres embarazadas, para deportistas, para personas con dietas restrictivas, sino que le pregunten a La Roca, ¿no? Él los come hasta crudos. Además, su costo accesible lo vuelve una herramienta clave para combatir la malnutrición, especialmente en contextos de vulnerabilidad. Es una proteína que nutre, que sacia y que protege, porque un huevo mediano aporta alrededor de 6 a 7 gramos de proteína concentrada, principalmente en la clara, mientras que la yema concentra grasas saludables, vitaminas y minerales. Estudios publicados en el Journal of Nutrition señalan que el consumo regular de huevo aumenta la sensación de saciedad, ayudando al control de peso, favorece el mantenimiento de la masa muscular, contribuye a una mejor recuperación física, y por eso el huevo de gallina es frecuente, y más si es de gallina criolla, ¿no? Es frecuente en planes alimenticios de nutricionistas y entrenadores deportivos, y el cerebro también se beneficia y ama alimentarse con esta proteína, porque uno de los nutrientes estrella del huevo es la colina, que es esencial para el funcionamiento del cerebro y del sistema nervioso. La Escuela de Salud Pública de Harvard destaca que la colina mejora la memoria, favorece el aprendizaje, es fundamental durante el embarazo para el desarrollo neurológico del feto, y a pesar de su importancia, la colina suele estar ausente en muchas dietas, y el huevo es una de sus mejores fuentes naturales, con vitaminas que fortalecen desde adentro, porque es una verdadera cápsula de micronutrientes, así es, según la USDA, que es el Departamento de Agricultura de los Estados Unidos. ¿Por qué? Porque aporta vitamina A, protege la visión, la piel y el sistema inmunológico, vitaminas del complejo B, B2, B6, B12, ácido fólico, esenciales para la energía, el metabolismo y la salud mental, vitamina D, clave para la absorción de calcio y la salud ósea, vitamina E, antioxidante que combate el envejecimiento celular. Y según la Organización Mundial de la Salud, la OMS, estos micronutrientes son fundamentales para prevenir deficiencias nutricionales comunes en América Latina. Además, por si fuera poco, pues es un aliado extraordinario del corazón, y la ciencia derriba mitos. Escuchen muy bien si están desayunando. Durante décadas el huevo fue señalado por su contenido de colesterol, y hoy por hoy, múltiples estudios han demostrado ese miedo. Investigaciones publicadas en The BMJ y American Journal of Clinical Nutrition concluyen que el colesterol dietético del huevo no impacta significativamente en el colesterol sanguíneo en personas sanas. sanas. El consumo moderado hasta un huevo diario no aumenta el riesgo cardiovascular. Incluso, algunos estudios sugieren que el huevo puede mejorar el perfil de colesterol bueno, el famoso HDL. Ojos sanos, visión protegida. El huevo contiene luteína y zeaxantina, que son dos antioxidantes que se acumulan en la retina y protegen los ojos del daño causado por la luz azul y el envejecimiento. Según la American Optometric Association, pues estos compuestos ayudan a reducir el riesgo de degeneración macular, de las cataratas también. Y un beneficio poco conocido les quiero contar. Sin embargo, es crucial en un mundo cada vez más expuesto a pantallas. Es ideal para todas las edades, como les comentaba, porque se adapta a cada etapa de la vida. En la infancia, apoya el crecimiento y el desarrollo cognitivo. En la juventud, aporta energía y proteína de calidad. En la adultez, ayuda al control de peso y la masa muscular. En los adultos mayores, previene la pérdida muscular y fortalece los huesos. Por eso la FAO lo promueve como un alimento estratégico para la seguridad alimentaria global. ¿Cuántos huevos se pueden comer al día según la ciencia, la evidencia científica? Y esto es lo que se preguntan muchos, y la evidencia científica actual coincide en que el consumo de huevo es seguro para la mayoría de las personas sanas cuando forma parte de una alimentación equilibrada. Estudios citados por la Escuela de Salud Pública de Harvard y publicados en revistas como BMJ y American Journal of Clinical Nutrition indican que comer un huevo al día hasta 7 por semana no incrementa el riesgo cardiovascular. Incluso algunas investigaciones señalan que 1 a 2 huevos diarios pueden consumirse sin efectos negativos en adultos sanos. En el caso de deportistas o personas con alta demanda física, los expertos reconocen que el consumo puede ser mayor debido a sus necesidades proteicas, siempre dentro de un plan nutricional balanceado, ¿no? En personas con diabetes, con colesterol elevado o antecedentes cardíacos, se recomienda moderar el consumo a 3 o 4 huevos por semana, ajustándolo a criterio médico. La clave, mis amigos, coinciden los especialistas, está en el contexto de la dieta total y no en el huevo por sí solo. Y en Ecuador hay sobreproducción, es una gran oportunidad, no un problema. La actual sobreproducción de huevos en el Ecuador abre una posibilidad concreta: consumir más huevos mejor y con creatividad, incrementar su presencia en la mesa. No solo beneficia a la salud, sino que apoya a productores locales y fortalece la economía nacional. Promover recetas sencillas, incluir el huevo en desayunos escolares y campañas de educación nutricional puede transformar este excelente, o ese excedente, mejor dicho, en bienestar colectivo. Así que aprovechar sus beneficios, porque las opciones más saludables son hervido, pochado, a la plancha, con poco aceite, o si no, aceite de coco, por favor. Evitar combinarlo siempre con frituras o embutidos permite disfrutarlo sin excesos. Es un alimento humilde con un impacto enorme. En tiempos de sobreproducción, mis amigos, pues los huevitos, así están ricos. Nos recuerda que las soluciones simples suelen ser las más poderosas. Nutren, protegen, son accesibles y son versátiles. Así que no necesita etiquetas sofisticadas ni modas pasajeras. Solo un lugar fijo en nuestra alimentación diaria. Así que consumir huevitos de gallina es una decisión pequeña que genera un impacto grande en la salud, en la economía y en el futuro alimentario del país. Ok, mi gente, tengo saludos antes de la pausa. Rápidamente, ¿qué nos dicen por aquí? Muchísima atención, porque nos encanta cuando ustedes nos escriben, chicos, son lo máximo. Nos dicen, se me escapó el saludo, creo que tú lo tenías por ahí. Ahora sí, señores, lo tengo. Bendecido día, soy su fiel oyente. Por favor, un saludo de mucho cariño a Camila de Carlitos, Chile, aquí en la Floresta. Para Cami y para Carlitos les deseamos miles de bendiciones, como siempre, y les agradecemos de corazón que nos estén escuchando. Chicos, son lo máximo. Que tengan una jornada súper productiva, que sea muy bendecida, y gracias totales por ser parte de esta gran familia en directo desde RC en tu corazón. Nos vamos a un corte chiquitico. Ustedes quédense por ahí, tenemos mucho más que compartir en directo desde RCN en tu corazón.

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0: Ok, mi gente, aquí estamos de vuelta con ustedes, marcando ya las 9:06 a igualarse con nosotros y le damos la bienvenida. ¡Wow! Nos estamos estrenando con compañeritos. ¡Qué chévere! Diana Rey, con una sonrisota maravillosa, nos está acompañando en esta oportunidad desde las instalaciones del EQ 911. Toda una reina. Ella está lista para informarnos. Preciosa, buenos días, feliz semana. ¿Cómo estás?
1: Muy buenos días, Cerdita, qué lindo, cómo me saludas esta mañana. Soy Diana Rey, desde el Servicio Integrado de Seguridad EQ911. Como puedes visualizar, estamos ya listos con las cámaras de videovigilancia, que son operadas gracias al apoyo de nuestros compañeros operadores de esta sala.
0: Súper, te escuchamos.
1: Este reporte, y vamos ahora mismo al sur de la capital, en la avenida Rodrigo de Chávez y 5 de junio, como podemos apreciar, un flujo vehicular medio. Se puede visualizar la activación de los semáforos, por lo que los vehículos se detienen a esta altura de la capital, esto al sur de la capital. Vamos ahora a visualizar otra cámara. Nos vamos al norte de la capital, extremo norte, específicamente en la García Moreno y Panamericana Norte, la entrada a Llano Grande. Como podemos visualizar a través de las cámaras de videovigilancia, hay trabajos en la vía, por lo que se registra una alta carga vehicular, sobre todo en el carril del lado derecho, donde se puede visualizar la circulación y la detención de los vehículos de forma momentánea. Esto debido a los trabajos que se realizan en la Panamericana Norte, por lo que recomendamos que, si usted puede tomar vías alternas y puede ingresar a Carapungo e intentar salir al sector de Yambal, hágalo por favor, ya que a esta hora el flujo vehicular es alto sobre la Panamericana Norte. Vamos ahora a visualizar otra de las cámaras. Les agradezco mucho a mis compañeros de videovigilancia. Ahora mismo estamos en la Plaza Argentina. Podemos visualizar también la salida de lo que viene siendo el túnel de Guayasamín. El flujo vehicular a esta hora se registra como medio. Amigos que nos escuchan a través de RCN en tu corazón, por favor, si usted va a circular por esta zona, también tome las precauciones del caso, ya que es recurrente en esta franja horaria que se registre una carga vehicular un poquito más alta que en unas horas más avanzando la mañana. Vamos ahora a visualizar otra cámara. Estamos ahora mismo en la avenida 10 de agosto y Tarqui. Aquí el flujo vehicular se registra como bajo a esta hora. No se registran novedades, así que usted puede circular con total normalidad en esta zona de la capital. También podemos visualizar la circulación de peatones. Como siempre, recordarles que es importante que, si circulan por grandes avenidas, por favor tomen los pasos peatonales para evitar siniestros de tránsito. Querida Edita, contarte también que, de acuerdo al INAMI, para el día de hoy se prevé una temperatura máxima en Quito de 25 grados, una radiación solar bastante alta, extremadamente alta, por lo que es importante también salir con precaución de los domicilios. Querida Edita, amigos que nos escuchen a través de RCN en tu corazón, esta es la información que tenemos desde la sala operativa de la EQ911. Que tengas un excelente día. Volvemos para más información, estudios.
0: Muchísimas gracias. Bueno, nuestra Dianita Rey, qué elegancia la de Francia. Muchas gracias.

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0: 9:16 en la mañana, enviamos saludos súper grandes a la gente que nos está escuchando en el Oro 99.9, nuestra capital bananera, que se reporta con Marixa y Lourdes. Chicas, qué chévere, que les vaya súper bien en esta jornada, que tengan muchas bendiciones, muchas alegrías y muchas sorpresas hermosas, de esas que alegran el corazón, que son una caricia para la vida misma. Así que gracias también por ser parte de nosotros. 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
0: Y 18 minutos, y queremos darle la bienvenida al par de Cevillitas. Nuestro querido amigo, el par de Sebastián Velázquez, ya está listo. No vino al estudio, tiene falta. Yo creo que se quiso ahorrar. ¿Cómo está la Pana Norte, que está, wow, un poco colapsada con todos los trabajos que se están realizando? Así que hay que tomar vías alternas. Lo importante que ya está aquí con nosotros vía Zoom, mi querido amigo, par de Cevillitas. ¿Cómo está? Bienvenido una vez más.
2: Mi querida Edita, ¿cómo estás? Qué gusto saludarte. Tengo una súper buena justificación el no estar allá físicamente.
0: A ver, ¿cuál es?
2: Te cuento que, bueno, en un principio yo había pensado que era por Zoom mismo, porque yo me había hecho a la cabeza, porque hoy nosotros como Padres Oblatos empezamos el seminario ambiental, ¿sí? O el preseminario, que vamos a estar reunidos con los jóvenes, con los nuevos jóvenes que van a ingresar este año a la congregación.
0: ¡Wow! ¡Qué chévere!
2: Entonces, por eso yo me había hecho la idea
0: de que era más fácil, más cómodo.
2: Por Zoom. Entonces, yo dije, bueno, como, porque justo ahorita nosotros a las 10 ya empezamos la reunión con los chicos. Entonces, han venido jóvenes de Colombia, tenemos de aquí de Guayaquil.
0: ¡Qué chévere!
2: De aquí de Checa. Entonces tenemos algunos jóvenes que vienen de diferentes lugares.
0: ¿Y más o menos de qué edades? Cuéntanos un poquito también para saber qué es esta semana de ambientación, ¿no? ¿De qué va?
2: Sí, bueno, actualmente tenemos 8 jóvenes que han venido. Unos tienen 19 años, 18, el más grande tiene 24 años, entonces más o menos están rondeando esas edades, que han venido ya estos jóvenes conversando con nosotros en discernimiento.
0: Qué lindo.
2: En oración, y pues ellos están hoy aquí porque ya quieren dar ese paso para ingresar ya a la etapa de formación dentro de nuestra congregación. Es decir, hoy le están diciendo sí al llamado que Dios les está haciendo.
0: ¡Ay, qué bonito! Y si algún joven nos está escuchando en este instante y se lo está pensando y dice, quizás es mi oportunidad, esta es la señal que me hacía falta, ¿qué tiene que hacer? ¿Cómo puede ir, como tú lo decías anteriormente, hacer ese discernimiento para que sepa y conecte con esta vocación? Creo que se frizó.
2: Esta inquietud, ¿me escuchas?
0: Ahora sí, ahora sí.
2: Bueno, en primera instancia, pues sentir este deseo, ¿no? Y de ahí ponerse como en respuesta, decir, bueno, yo creo que Dios a mí me está llamando a, digamos, a un servicio concreto, ¿sí? Ahora, el primer paso que tiene que hacer es ponerse en comunicación con nosotros, el Departamento de Animación Vocacional de la Congregación de Padres Oblatos, y en un tiempo determinado, pues ese candidato llevaría un proceso de discernimiento, acompañamiento espiritual, especialmente para que él pueda dar una respuesta concreta, porque, digamos, si es necesario la oración, si es necesario el discernimiento, ver el gusto, ver cómo se siente, y entonces, de acuerdo a eso, acompañar al joven para que pueda dar una respuesta concreta aquí, a la, digamos, al llamado que Dios le hace. Entonces, si algún joven nos está escribiendo, pues que se contacte con nosotros, nos puede buscar a través de redes sociales, Congregación de Padres Oblatos, Misioneros Oblatos. Bueno, específicamente nosotros en Instagram de la Animación Vocacional estamos como Oblatos Ecuador. Entonces nos pueden buscar, se pueden comunicar con nosotros o incluso pues puede comunicarse al número de teléfono de la promoción vocacional, que es el 099-78-81-839.
0: ¡Uy, qué chévere! Una vez más, por si acaso, ¿no? No alcanzaron a apuntar.
2: Espero que algún joven esté por ahí escuchándonos. Es el número, es el 099-78-81-839 y pregunta por nosotros los padres oblatos que llevamos con un deseo profundo de extender el reinado social de Jesucristo en todos nuestros ámbitos y pues bueno, qué mejor cosa también que lo hacemos aquí en Radio Católica Nacional.
0: ¡Qué chévere! Y además que nuestros misioneros oblatos tienen un buen número de jóvenes, ¿no? Que eso llama muchísimo la atención porque se está despertando este deseo, esta vocación en esa pastoral también, en ser parte de esta comunidad.
2: Sí, sabes que, o sea, digamos, en los tiempos en los que nosotros ahora vivimos, el número de vocaciones ha sido un poquito difícil, pero nosotros como padres oblatos tampoco podemos quejarnos, porque en estos años Dios nos ha bendecido con vocaciones.
0: Sí.
2: O sea, gracias a Dios, no serán como los números de antes, ¿no? O sea, imagínate, hace unos 40 años atrás, los noviciados eran de 60 candidatos.
0: Wow.
2: De 70, ¿sí? Entonces, pero hoy es difícil conseguir esos números, pero tampoco podemos quejarnos. O sea, puede haber congregaciones que tengan un novicio, dos novicios. Gracias a Dios, nosotros justo el mes pasado tuvimos ingreso de noviciado en Colombia y gracias a Dios nosotros tenemos 8 novicios.
0: ¡Ay, qué bonito!
2: ¿Sí? Es que es un número considerable y entonces que por eso decimos no nos podemos quejar, sino porque Dios está siendo generoso con nuestra congregación.
0: ¡Qué bonito y qué chévere poder compartirlo con todo el público que nos está acompañando en directo desde RCN En Tu Corazón! Ahora, algo que queríamos platicar también con el público es acerca de esa fundación tan, tan bonita a la cual también nos has invitado a nosotros y a todo el público y que estás regentando allá en Guayabamba, ¿no? En Guayabamba está bien, ¿no, Ivancho? Cuéntanos mejor tú,
2: Sevita. Bueno, como ustedes ven, seguimos trabajando obviamente por las vocaciones para que haya más jóvenes que quieran entregar su vida por Jesucristo. Y una de las cosas que nosotros como Padres Oblatos hacemos es obviamente el trabajo social. Y nosotros aquí en el Ecuador tenemos una obra social muy bonita que es la Linda Fundación de Niños con Cáncer Sol en los Andes. Sí. En algún momento hemos conversado, mi querida Erita, Sol en los Andes lleva, digamos, este nombre es de acuerdo a lo que nuestro fundador, el venerable padre Julio María Matovelle, dice que cuando él era joven, ¿no? Cuando él era tal vez de unos 17, 18 años.
0: Joven y bello.
2: Una influencia en la juventud, ¿sí? Y entonces que él fundaba periódicos, revistas, que club de lecturas, que no sé qué. Entonces, en ese entonces, y en aquel tiempo llegas a ver de este joven que alumbraba, ¿sí? El presidente García Moreno. Y García Moreno escribe un elogio para Julio Matovelle y dice: ese joven Matovelle es como el sol de la juventud.
0: Ay, qué lindo.
2: Sol grande, el sol que alumbra. Entonces, por eso, nosotros los padres Oblatos, pues, al abrir nuestras fundaciones, porque tenemos fundación en Colombia y fundación aquí en Ecuador, se ha buscado colocar un nombre significativo. Entonces hemos dicho, tiene que ser algo que alumbre, especialmente en el dolor, en las circunstancias.
0: Que alumbre esperanza.
2: Que alumbre esperanza. Entonces, por eso, nuestra fundación se llama Sol en los Andes.
0: Qué bonito. Y fíjate que el otro día, hace dos semanas atrás, más o menos, con Iván, estábamos transitando en una de las vías de la ciudad y vimos, no sé si era la furgonetita o la camioneta con el sol en los Andes. Y ahí, sí, ajá. Y Iván dice, tenemos que invitarlo al padre Sebas para que nos acompañe aquí en el estudio, para hablar más de la fundación, para que la gente también conozca todo lo que están haciendo y aquellos de corazón tan noble, que son tantos y tan generosos, pues también nos apoyen.
2: Sí, miren que, bueno, de paso, si alguien nos escucha y ve por ahí el carrito de la fundación, échale una pitada, salúdele, porque en ese carrito se transportan los niños y las mamás.
0: ¡Oh, qué lindo! ¿Qué? No sabíamos, ahora que cuando nos encontremos vamos a hacerlo.
2: Sí, claro. En ese carrito nosotros damos el transporte de la fundación, que queda en Guayabamba, es decir, desde la casa, desde el hogar, hacia los hospitales, en este caso al Vaca Ortiz. En la mañana salen los niños con sus mamitas de la casa, van a los hospitales, reciben sus tratamientos, quimioterapias, radioterapias, etcétera, y en la tarde, cuando ya se desocupan, el mismo carrito les recoge del hospital y les lleva a la casa, a la fundación, al hogar.
0: ¡Qué lindo!
2: A descansar.
0: Hermoso. Entonces,
2: pero bueno, eso es parte del trabajo que nosotros hacemos del transporte, pero lo que nosotros hacemos
0: es más,
2: alimentación, el transporte, el acompañamiento espiritual, el acompañamiento psicológico
0: a nuestros niños. Que es súper importante.
2: Sí, a nuestros niños y a las mamás, porque es un acompañamiento integral, porque el cáncer no solo afecta al niño, sino a toda la familia.
0: Así. Entonces, es.
2: Esa es nuestra misión como Fundación Sol en los Andes, y pues hemos venido.
0: Se quedó detenido un poco la. Vámonos con algo de música, luego retomaremos con el padre Sebastián, que nos está acompañando en directo desde RCN en tu corazón. Perfecto. Ok, bueno, lo que viene es la dupleta Diego Torres y Carlos Vives, que ya están listos aquí en directo para todos ustedes. Así que continuamos así.

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0: Eso, 9:34 en la mañana. Bueno, ¿cómo nos ha recibido esta jornada, cierto? Para nuestra gente de la capital, ya escucharon cómo estará el clima, gracias a nuestros amigos, a Diana Rey de el EQ 911. Ya me estaban preguntando, amanecimos con ese frío, ¿no? Rico de verano andino al llegar acá a la estación, ¿no? Unos 10 grados centígrados. Sin embargo, pues ya saben que va a estar hasta 22 grados, 25 grados. Eso sí, por favor, recuerden protector solar. Y en la costa y en Santo Domingo de Los Sáchilas, donde nos escuchan en 101.7, bueno, tienen una temperatura deliciosa bordeando los 26 grados. Así que un día espectacular para sonreír. Y en nuestras noticias positivas de hoy, aquí en Prensa Positiva, en directo desde RCN, científicos de la Universidad de Exeter han confirmado en un reciente estudio que pasar apenas 120 minutos a la semana en contacto con la naturaleza, ya sea en un parque local o en la montaña, mejora drásticamente nuestra salud cardiovascular y bienestar psicológico. No tienes que hacer deporte extremo, solo caminar y observar el verde que te sana. 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
0: Nueve y 37 en la mañana, de a poquito estamos ingresando a la recta final del programa. Sin embargo, tenemos tiempo para compartirlo y disfrutarlo de la mano de nuestro querido amigo, el padre Sebastián Velázquez, que nos está acompañando en esta mañana. Ay, qué bonito. Estamos hablando de esta fundación tan hermosa, El Sol en los Andes, que nos ha inspirado tanto. Y estamos preparando por ahí algo súper lindo para que ustedes también se sumen y nos acompañen y se suban al barco, por favor, de todo lo que queremos crear a favor de esta fundación tan bonita que nos brinda un aporte y un apoyo valiosísimo, especialmente para aquellos peques que están atravesando esos momentos de desafío, ¿cierto? Mi querido Cevitas.
2: Mi querida Edita, claro que sí. La idea es invitar a todas las personas que quieran sumarse a esta linda causa. Creo que todos nosotros, como para nosotros creyentes, como cristianos, también como seres humanos, lo que queremos es extender sobre todo esta ayuda a las personas que más lo necesitan. Sí, a veces nosotros vivimos tal vez en burbujas donde creemos que todo está bien y no nos damos cuenta que afuera de nuestra puerta puede estar alguien sufriendo, afuera de un hospital puede estar una mamá sufriendo, tal vez con esperanzas, pero también con muchos dolores y muchas dificultades.
0: Y con miedo, también con miedo.
2: Con muchos miedos. Y pues nada, mi queridita, invitarles a todas las personas a que se sumen a esta bonita obra. Como tú dices, esperemos ya para estos meses irnos programando y juntos con este lindo programa, con toda la gente de este programa, con ustedes, poder armar algo súper bonito para seguir levantando a nuestra fundación y seguir sacando adelante a nuestros niños y a sus mamás.
0: Mira qué bonito, nos escribe Carmen en este instante y nos dice: hola Edita, buenos días, mi querido padre, me da gusto saludarlo. Yo quería saber si por el momento también podemos ayudar de alguna manera y me puede explicar cómo sería.
2: Bueno, hay algunas maneras en cómo se puede ayudar a nuestra fundación. Primero, la donación de víveres, ¿sí? La donación de víveres para nuestra fundación. Segundo, también nosotros tenemos un
0: programa. De cualquier tipo, los víveres, no solamente perecibles.
2: Sí.
0: O sea, una gallinita criolla de patio.
2: Todo es bienvenido. Una gallina, eso es para que con los niños cojan fuerza.
0: Qué lindo. Porque
2: los niños normalmente, pocos tienen así una dieta estricta, pero la mayoría de niños necesitan comer bien. Entonces, no hay mayor restricción. Hay ciertas cositas que hay restricciones, pero en su mayoría los niños se les puede dar digamos todo, y especialmente cositas de casa, ¿no? Bien preparaditas, bien limpiecitas, y yo creo que, como tú dices, una gallina va bien para los niños.
0: ¡Ay, qué chévere! En cuanto a juguetes, ¿nos preguntan también?
2: También juguetes, sí, normalmente sí se acepta juguetes, pero a eso es lo que voy. Mira, nosotros dentro de la fundación tenemos una boutique, ¿sí? Y esta boutique consiste en que es de segunda mano. Entonces nosotros recolectamos ropa de adulto, de mujer, de varón, de niños. Nosotros
0: de todas las edades.
2: De todas las edades. Nosotros lavamos, planchamos y eso ponemos a la venta en nuestro almacén o en nuestra boutique. Y con eso nosotros financiamos lo que es el transporte de los niños.
0: Entonces, es decir, que se pueden recibir donaciones de ropa en perfectas condiciones, que tengan una nueva oportunidad.
2: Ajá, para darles una segunda oportunidad a la ropa, y obviamente les damos muchas oportunidades a nuestros niños con eso.
0: Ay, qué chévere.
2: Y mira que también dentro de la boutique, pues a veces, digamos, o sea, si hay gente que llega con juguetes, a veces nuevos, a veces segunda mano, nosotros clasificamos qué va para nuestros niños, qué va para sus mamás, y lo demás incluso le ponemos también a la venta en la boutique, porque la gente también llega, y como son precios muy módicos, entonces pues ya la gente conoce.
0: Muy simbólicos.
2: Y, pues nos ayudan a nuestra fundación. De esa manera, son la que nosotros también podemos, ahorita las personas que tal vez no son de Guayabamba, pero son de Quito y quieren ayudar, también pues con donaciones, tal vez a la cuenta de la fundación, a las personas que quieran también dar algún granito de arena, nos pueden comunicarse con nosotros a través del número de la fundación, que es el 099-2884072. Sí, lo voy a repetir, ese es el número de teléfono, el 099-2884072. Y el número de cuenta es el del Banco de Pichincha, es el 21-00-31-82-69. Sí, ese es el número de cuenta.
0: Nuevamente, por si acaso no alcanzaron a apuntar, ¿cuál es el número de cuenta?
2: El número de cuenta de la fundación es el 21-00-31-82-69, a nombre de la Fundación Sol en los Andes.
0: Sol en los Banco Andes. Ahora, ¿cuántos niños están ahora?
2: Depende. Nosotros ahorita estamos con, de hecho están ahorita 6 niños, pero como te digo, somos una casa de paso, una casa de hogar. Uh-huh. Entonces, por ejemplo, esta semana nosotros podemos estar llenos. Podemos tener 10 niños, ¿sí? Pero ya a un niño ya le dan de alta.
0: Termina su tratamiento.
2: Para que se vaya a su provincia. Entonces descansa 2 semanas.
0: Y vuelve.
2: Va a su casita y después de nuevo vuelve. Y vuelve a nuestra fundación, se queda con nosotros y va a los hospitales, a las quimioterapias, radioterapias. Entonces por eso nosotros hay semanas que no tenemos números exactos de los niños. Entonces a veces estamos con 10, a veces estamos con 8, con 3, con 5, con 6. Pero cada día incluso varía. Porque no te digo, entran y salen.
0: Fíjate, nos llega otra pregunta, muchos saludos a Marcos que nos está escribiendo. ¿Cómo pueden hacer aquellos niños que necesitan también este apoyo?
2: Bueno, nosotros tenemos un convenio directo, sí, primero con el hospital. Entonces, como decimos, prácticamente nuestra fundación acoge a niños vulnerables que están en sus tratamientos con cáncer, que vienen de provincia y que no tienen un lugar donde quedarse aquí en la capital. Entonces, normalmente el proceso es, está el niño en el hospital, le dan de alta o dice ha llegado, no sé, de Ambato o de Guaranda. Entonces, el hospital se comunica con nosotros, el trabajador social se comunica con nosotros, con nuestra trabajadora social, y dice, mire, tenemos un niño nuevo, ustedes tienen cupo para la casa, perfecto, sí, nosotros tenemos cupo. En ese momento nosotros mandamos el carro, recogen al niño y a su mamá en el hospital, y lo bajan al hospital, y lo bajan a la fundación, perdón. Entonces, netamente, nosotros llevamos incluso un registro, por eso es un convenio entre la fundación y el hospital.
0: ¿Sí? Es decir, que podrían hacerlo a través del hospital la persona que esté interesada.
2: ¿Sí? Necesariamente en el hospital, incluso hay mamás que entre ellas se recomiendan y dicen, mira, dígale al señor, al del trabajo social, que le mande a la fundación Sol en los Andes.
0: Ah, qué lindo, qué lindo.
2: Y entonces ya el hospital se comunica con nosotros.
0: Qué bueno, así que ya lo tienen un poco más claro cómo serían los pasos, cómo, especialmente para aquellas personas que viven fuera de la capital, ¿no? Y además no se preocupen porque tienen el transporte, porque dicen, no, Guayabamba está tanto tiempo de Quito, ¿cómo le vamos a hacer? Tienen todo, absolutamente todo, le cubre el transporte, la alimentación, el hospedaje, y es por eso que se necesita y se requiere del apoyo de nuestra gente para que también se puedan solventar todos estos gastos.
2: Sí, exactamente, pues nosotros prácticamente como sacerdotes, también con la gente voluntaria, con la gente que hace parte de una bonita comunidad de esta fundación, porque en esta fundación también hay una capilla del Divino Niño y aquí se congrega todos los sábados gente de Guayabamba, del Quinche, de aquí de Ascasubi y de algunos lugares para la misa, pero todos siempre tienen como ese fin también de ayudar a la fundación. Entonces se hace actividades, se hace tal vez venta de tortas, se hace cada semana hay algo nuevo.
0: Como el de las humitas, ¿no? Que hubo que tremenda fiesta, sí, que se lanzaron, ¿no? Ahí lo vimos bailando a todo el mundo.
2: Sí, sí, gracias a RCN que nos acompañó súper bien, a todos los de Radio Católica Nacional. Nos acompañaron y también llevaron sus artistas, por ahí estuvo Paco Godoy. Y eso fue espectacular porque la venta de las humitas...
0: Voló.
2: Imagínate. Voló, o sea, en una hora se vendieron 1,000 humitas.
0: ¡Wow! ¡Usa récord!
2: O sea, claro, fue un récord porque incluso yo estaba preocupado porque yo dije, bueno, si no se vende rápido, yo dije, cojo una bicicleta y me voy a vender de casa en casa.
0: Oh.
2: Pero la verdad es que no, que me sorprendió porque en una hora, mientras nosotros empezábamos incluso la procesión, porque justo teníamos también procesión, entonces me llaman y me dicen, padre, me dicen, mire que ya se acabó las humitas. Y digo, pero ¿cómo? Si falta gente todavía. Pero ya se
0: ¿y acabaron. Cómo hicieron? ¿No hubo cómo estoquearse nuevamente?
2: No, lo que pasa es que hacer 1,000 humitas sí es complejo.
0: Claro.
2: Quiero agradecer también a mis amigos de Humitas La Floresta, que ellos, uy, un trabajo excepcional.
0: Qué lindo.
2: El equipo que ellos tienen, habían madrugado a las 2 de la mañana.
0: Wow.
2: Entonces, yo fui a retirar las humitas. Entonces yo les veía las caritas de ellos contentos pero cansaditos de que todos se sumaron a la buena
0: obra.
2: ¡Qué
0: lindo!
2: Entonces, sí, entonces de paso pues a todas las personas que nos escuchan también apoyen a las personas que nos apoyan, ¿sí? Entonces que si están en Quito vayan, tómense un cafecito.
0: Es como una cadena de favores, ¿no? ¡Qué bonito!
2: Ajá.
0: En Humitas La Floresta.
2: Van a La Floresta y eso es súper famoso. Ahí preguntan las humitas La Floresta y son unas humitas con una receta lojana. Uf, son espectaculares. O sea, mil respetos. Entonces, esas personas nos han ayudado mucho, así que Dios le pague a ellos. Y qué bueno que aprovechar estos espacios para decirles, visiten ese lugar, que no se van a arrepentir por el sabor y obviamente porque ellos nos ayudan a nosotros.
0: Ay, qué bonito. Y por la atención, que es de primera, mis queridos amigos. Bueno, para ir finalizando, vamos a recordarles las redes de la Fundación Sol en los Andes, cómo pueden apoyar también. Luego nosotros vamos a hacer una campaña, pues de la mano de nuestros queridos amigos de la Fundación Sol en los Andes, pues encabezada por el padre Sebastián Velázquez, que nos ha permitido también de una u otra forma conocerles mucho más y ver cómo se puede apoyar, ¿no? Y eso es algo que queremos destacar de nuestro público, de esta gente que tiene un corazón tan generoso, tan lleno de nobleza, y que siempre cuando se tienen este tipo de iniciativas responde inmediatamente.
2: Sí, bueno, pues una vez más, agradecerte a ti, Edita. Invítale a todas las personas que hacen parte de esta comunidad, de este lindo programa, de esta familia. Invítales a que se sumen a esta bonita obra. Primero, pues, contar con su apoyo, con sus oraciones. Y segundo, si hay personas que tienen con generosidad de decir, padre, mire, yo hasta... Pueden decir, padre, mire, tengo limones para que venda, le donamos los limones. O sea, todo nos sirve, porque todo... nos sirve especialmente para nuestros niños. O sea, con un dolarito que nosotros consigamos, nosotros vamos sumando cositas. Con eso se les da de comer, el transporte, mantenimiento de la casa, todo, especialmente para que nuestros niños se encuentren bien.
0: ¿Libros? Y... ¿libros también aceptan?
2: Sí, también aceptamos, pero depende, porque ahorita los niños, ellos más se...
0: cuentos, qué sé yo.
2: A lo tecnológico. Pero por ejemplo, si dicen, ah, padre, mire, yo tengo unos libros, pero yo le ayudo obviamente a hacer un, no sé, un con los niños un programita para que se interesen con la lectura, también nosotros
0: lo aceptamos. Ah, qué bonito. Qué hermoso.
2: Ajá, porque no te digo, hay gente voluntaria muy linda que viene a compartir con los niños, con las mamás, especialmente cuando están en la casa, ¿no? Entonces, de hecho hay un joven que se llama Eric. Entonces, Eric, él viene todos los sábados. Entonces, él siempre trae algo novedoso. Entonces, les enseña a cocinar a las mamás porque él es chef. Wow. Con los niños. Y después, él también tiene como familia. Entonces, él había traído la semana pasada a un familiar a que les enseñe a las mamás a cómo se hacen el tema de injertos en las plantas.
0: Buenísimo. Entonces, hasta yo quiero tener esa clase.
2: Sí. Sabes que era súper curioso, pero súper bonito. Entonces, podemos ir cuadrando personas que digan, ah, padre, nosotros tenemos libros, pero podemos hacer un tallercito para que los niños les guste las lecturas, a las mamás también. Porque ustedes saben que ahorita vivimos en una era muy tecnológica y nos hemos acostumbrado a scrollear tanto que un libro no le va a llamar mucho la atención a un niño, pero me parece perfecto el ir creando también espacios así para ir incentivando y rescatar obviamente la lectura que tanta falta nos hace.
0: Así es, y no todo está perdido. Ya en algunos países, empezando por Europa, están dejando de lado los dispositivos móviles y han vuelto a los libros en físico. Qué bueno. Y eso pues dice que hay esperanza. Y con eso pues quiero agradecerte muchísimo por tu tiempo. Yo sé que ahora vas a acompañar a esos jóvenes también que están llenos de ilusión y también de esa vocación. Que Dios les bendiga inmensamente en este camino y en esta nueva etapa.
2: Mi querida Edita, agradecerte a ti siempre por estar pendiente de nosotros, de nuestra fundación, agradecerte a ti por tu lindo programa, tu linda familia que son toda la comunidad que escucha este programa, así que Dios le pague, que Amén. Dios les bendiga siempre, y pues estamos aquí para servirles, y ya esperemos cuadrar bien ya que se acabe estas agendas aquí, y ahí sí estaré pasando por la radio.
0: Ay, por favor. Sí, a tiempo, ¿no? Esperemos que también ya esté las vías habilitadas, porque sé que vienes desde Guayabamba, ¿no? Y justo la Pana Norte está media colapsada. Muchísimas gracias, bendiciones para ti, te esperamos acá en el estudio y que tengas un día lleno de Dios. Donde está Dios está todo, así que muchas gracias.
2: Que Dios les bendiga a todos. Amén. Gracias.
0: Nosotros vamos a despedirnos ya porque se nos vino el tiempo encima, mis queridos amigos. Queremos agradecerles por habernos acompañado una vez más aquí en directo desde RCN en tu corazón. Bueno, si te despertaste hoy ya cansada antes siquiera de empezar, pues déjame decirte que yo llevo más de 3 décadas acompañándolos desde los micrófonos, desde las cámaras y demás, y en todo este tiempo he escuchado diversas historias de mujeres que no duermen por ansiedad, o la que se siente invisible, la que siente frustración, la que ya no sabe cómo calmar el caos que siente. Y vivir así no debería ser una normalidad, y lo digo con responsabilidad. 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Muchas gracias a Ivancho en la producción, a Meli en los controles. Ya se viene Iván Calderón con el retrovisor. Excusas más que suficientes para quedarse muy bien acompañados con nuestra gran programación. Por mi parte, Dios mediante, mañana a partir de las 8, una nueva cita. Yo soy Edita Zavala. Ya saben que los quiero mucho. Los quiero ver felices y los quiero ver triunfar. Besos a papachos, bendiciones para todos. Cerramos así. Chao, chao.

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Hola, buenos días, ¿cómo están? Bienvenidas, bienvenidos, aquí iniciamos el retrovisor a través de RCN en tu corazón. Despidiendo a Edita Zavala en directo, junto al Tocayo y a Melanie Griffith. Nos dejaron un programa formidable, espectacular. Aquí tomamos la posta y continuamos con más en este viaje a través del tiempo, o lo mejor de los 80, de los 90 y también del nuevo milenio. Sí, picamos algo también de los 70, ¿para qué también? Mi nombre es Iván Calderón Cabrera. Aquí, ahora y en este instante estoy listo para decirles bienvenidas, bienvenidos. Empezamos nuestro viaje.

Hay momentos en los cuales la palabra se vuelve importantísima. Y sin embargo, el corazón encuentra su propia voz para expresar lo que siente. Es ahí cuando surge la alabanza, no como una obligación, sino como una respuesta natural al reconocer cuán grande, cuán bueno y cuán eterno es aquel que sostiene todo lo que existe. Y con ese intro quiero compartir con ustedes esta oración. Te exaltaré, mi Dios, mi Rey, y bendeciré su nombre eternamente y para siempre. Cada día le bendeciré y alabaré su nombre eternamente y para siempre. Grande es Jehová y digno de suprema alabanza y grandeza, y su grandeza es insostenible. Generación a generación celebrarán sus obras y anunciarán sus hechos poderosos. En la magnificencia de su gloria y en sus hechos maravillosos meditarán, y hablarán de la fuerza de sus hechos temibles y contarán sus grandes obras. Bendiciones para ustedes en este lunes. Espero que me acompañen hasta la hora 12.

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Y así empieza a desvanecerse esta canción que nos recuerda como un instante, una mirada. Pueden generar de puente recuerdos y grabarlos para siempre en el corazón. James Blunt nos regaló este tema y con su sencillez y su verdad sigue emocionando a quien lo escucha. Se va You Are Beautiful, pero esa belleza que nos muestra la canción permanece en cada recuerdo que los guardamos con muchísimo cariño y los seguimos acompañando. Sambo, ponle pausa antes de continuar. Ya está aquí el Sambo, productor del programa.

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que marcó el pulso de toda una generación se despide ahora bailando. Un dato que no todos conocen, que esta canción vio la luz por primera vez en 1982 con el nombre de Alaska y los Pegamoides para el grupo, antes que se formara el ya mencionado, ¿no? Fue compuesta como una respuesta con carácter hacia quienes despreciaban la música disco en aquel entonces e incluso se grabó una versión en inglés titulada The Dancing, aunque nunca alcanzó la misma repercusión. Queda la energía, queda el recuerdo y continuamos juntos en el retrovisor a través de RCN en tu corazón.

Dancing with Myself, bailando conmigo mismo, aquí en rcncatolica.com. ¿Alguna canción en especial? Por favor, a través del 096-1226-349. Repito, 096-1226-349. Lo que quieran compartir conmigo, bienvenido.

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Y con esta melodía que parece llevar el aroma de caminos recorridos y horas que no vuelven, se cierra este momento. Me matas de postdata. Es como un billete de vuelta a un lugar que ya no existe, pero que vive en cada nota, un susurro de lo que fue, un suspiro hacia lo que queda en el corazón. Y así que seguimos navegando juntos en este mar de buena música, de buena onda y sobre todo de un retrovisor que nos permite mirar hacia atrás, pero también hacia el futuro.

0: Al regresar, abriremos ya nuestro espacio de salud en el retrovisor. Estará presente Verónica Rivera, nuestra terapeuta de cabecera. Hoy conversaremos sobre la reflexología clínica. ¿Qué es esto? Pues lo sabremos ya mismo. Así que, por favor, no se vayan a desconectar de RCN y el retrovisor.
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0: Dejamos atrás a Pancho Terán y su canción Tu Lugar. Pero ya estamos enganchados con Verónica Rivera en este instante desde el Centro de Terapias Alternativas, el Centro de Medicina Alternativa OMRA. ¡Bien! Muy bien. Vamos a ver, Vero, ¿cómo estás? ¿Nos escuchas? Buenos días.
1: Hola, Iván. Buenos días, sí, con fuerte y claro.
0: Eso, perfecto. Muy bien, muchas gracias, Vero, por estar con nosotros y aceptar esta invitación y hablar de algo que nos encanta, que es la salud de todos nosotros, ¿verdad?
1: Sí, hoy vamos a hablar de un tema muy importante y que nos ayuda a darnos ese efecto de tranquilidad y calma que todo mundo necesita en esta vida.
0: Bueno, Vero, para comenzar desde lo más sencillo, porque había anunciado que vamos a hablar sobre la reflexología clínica. ¿Qué es la reflexología clínica justamente?
1: Bueno, ¿qué es la reflexología clínica? Es una técnica terapéutica que se trabaja a través de las manos principalmente, pero tenemos que trabajar en pies, cabeza y nuestras manos de los pacientes. Yeah. Al trabajar nosotros esta técnica con acupuntura, con las manos, con digitopuntura. Con digitopuntura a través de las zonas reflejas, como decía, podemos ayudar a que se activen los órganos que no están trabajando al nivel normal.
0: Hay un desequilibrio en los diferentes órganos y es lo que entiendo, ¿no? Al tú presionar con tus dedos, empieza a reaccionar el órgano que tiene su reflejo en el pie, ¿no es cierto?
1: Sí. Para esto nosotros tenemos un mapa reflexológico que nos enseña dónde está el punto del riñón, del hígado, de la tiroides, hasta de nuestros ojos, en todo reflejo en pies. Cuando uno se hace la técnica, diagnosticamos dónde hay bloqueos, y algunos de los bloqueos están a simple vista porque son con callos, con manchas. Hay algunas personas que tienen lunares y eso está predestinado a que tengan un bloqueo. Entonces nosotros trabajamos con técnicas y les enviamos a los pacientes que hagan, cuando hay callosidades, que se haga una limadura con una propia lima de pies, y así vamos trabajando para que los órganos funcionen al 100% y restablezcamos la salud, que es lo óptimo para cualquier persona.
0: ¿Y qué diferencia existe entre un masaje de pies y una sesión de reflexología clínica en el Centro de Terapias Alternativas o Centro de Medicina Alternativa OMRA?
1: Pues nosotros aquí en OMRA hacemos la terapia de reflexología. Como te decía, hay un mapa donde vamos presionando e indicamos cuál órgano está funcionando con menor energía o con menor fluidez. Y el masaje es simplemente una manipulación, como que estamos suave, ligera, que no haya...
0: Relajar.
1: No hay un conocimiento.
0: Vaya.
1: En cambio, lo que es la técnica de reflexología, hay el conocimiento para poder ayudar a que los órganos, los puntos reflejos en pies, cabezas o manos, se puedan mejorar y se puedan... funcionar al 100%.
0: O sea, en reflexología hacemos un trabajo más específico, ¿no es cierto? Observamos el pie, identificamos las zonas reflejas y aplicamos las técnicas y presiones determinadas de acuerdo con lo que se encuentra, ¿verdad?
1: Sí, nosotros tenemos aceites especiales para cada persona. Manejamos también lo que es, tenemos diferentes aparatitos que nos ayudan a dar electropuntura en el punto que necesite, o lo hacemos con

0: Sentir justamente una persona durante una sesión.
1: A ver, ¿qué sienten una persona? Por ejemplo, presión.
0: ¿Ya?
1: Durante la sesión es nosotros hacemos mucho la comparación, ¿no? Entonces trabajamos primero en un pie, porque se trabaja un pie y luego el otro. Entonces trabajamos en un pie y le decimos, compare el un pie cómo se siente a cómo se siente el otro pie. Entonces la persona dice, sí, me siento más ligera, mejor, más relajada. El pie como que es más flexible, porque también nos perdemos la flexibilidad, y cuando perdemos la flexibilidad en la vida, nos damos cuenta cuando los tobillos, los pies, los dedos no funcionan, no se mueven con agilidad. Entonces después de esta técnica mejora mucho. Y también trabajamos, hay una técnica que se llama reflexología facial. Nosotros también trabajamos junto con todo esto, la reflexología facial, en la que también diagnosticamos qué es lo que tiene, qué órgano está desequilibrado, y buscamos para que se activen los órganos también a través del rostro y de la cabeza.
0: O sea, que la persona puede entrar en un estado de paz, de tranquilidad, le da sueño, duerme mejor, ¿cómo es la cosa?
1: Después de una terapia de reflexología, las personas duermen muy bien, se relajan, se sienten tranquilas, se sienten en paz. Si es que estaba mal genio, pues déjame decirte que se le acaba el mal genio, porque hay veces las emociones, como hablamos la semana anterior, las emociones nos bloquean y van bloqueando todas las partes de nuestro cuerpo. Entonces, si estaba enojado, mal genio, y nosotros presionamos el punto correcto, la persona se va feliz, tranquila, y no vuelve a perseguirla esa emoción que tiene ahí.
0: Entonces, esta puede ser una herramienta muy interesante para personas que viven con mucho estrés, con mucha tensión, cansancio, que simplemente necesitan un espacio de relajación y cuidado personal, ¿no es cierto?
1: Aquí en Honro les ayudamos a todos los estresados, a las personas que tienen mucha tensión en su trabajo, en su vida normal, en su hogar. Nosotros tenemos las técnicas apropiadas para ayudar a que el estrés ya no sea un problema en su vida, sino que viva tranquilo y relajado.
0: Bueno, y para terminar, Verónica, ¿qué le dirías a alguna persona que nunca ha probado reflexología y ahora que lo escuchó tiene la curiosidad?
1: Yo le invitaría a que venga aquí a Honra y que sin ninguna expectativa complicada, y que verá la oportunidad de experimentar una sesión que le ayudará a que su cuerpo se sienta mejor. Sabes que hemos ayudado también mucho a las personas que tienen estreñimiento con esta técnica. Ah, ayuda a que el movimiento intestinal mejore y todo funcione mejor. ¿Qué también les recomendaría? Que vengan a buscar ese relax que les está faltando en su vida. Un tip que les puedo dejar mientras llegan acá a Medicina Alternativa Honra, les puedo decir que consigan una pelota de tenis. Y esta pelota de tenis le pongan en el piso y la presionen de talón a punta de dedos, porque como decíamos, nuestro cuerpo tiene puntos reflejos en los pies. Entonces, si hacen esta técnica de talón a dedos, pues vamos a tratar de descargar en alguna manera lo que está, las emociones en nuestro cuerpo.
0: Qué interesante. Es un tipo de masaje, ¿no? No con mucha presión sobre la pelota, ¿no es cierto?
1: Sí, sí, eso sí, porque después rompen la pelota y me dicen, ¿por qué no me dijo que no era muy fuerte? Es ligero la presión, simplemente es un tipo de masaje para que él se descargue esa emoción, esa ira, ese estrés, esa preocupación que tienen en el día a día.
0: Entonces nos permite sanar, en definitiva, sin el consumo de medicamentos químicos, te permite sanar de una forma natural. Y me imagino que a veces en las terapias mezclarás o en las sesiones mezclarás las diferentes terapias que mencionamos el lunes pasado, es decir, tal vez incluyes ahí mismo biomagnetismo, haces Reiki o medicina china, qué sé yo.
1: Sí, nosotros aquí, como habíamos hablado, tenemos diferentes capacitaciones y podemos ayudarle al paciente que salga en realidad recuperando la salud. Mezclamos, es muy común mezclar biomagnetismo con reflexología o biomagnetismo con digitopuntura, que también es otra técnica que aplicamos aquí, o acupuntura o auriculoterapia. Todas estas técnicas nos ayudan a que mejore el paciente y se recupere muy rápido.
0: Muy bien, entonces Hemos conversado

0: Conversado hoy con Verónica Rivera, directora del Centro de Medicina Alternativa OMRA, O-M-R-A, O-M-R-A. Así se escribe, lo pueden encontrar en las redes. ¿Y a qué número pueden contactarte, Verónica, si quieren una cita o hacerte algún tipo de pregunta o consulta antes de tomar esta importante decisión para sanar en la vida, ¿no?
1: Nosotros estamos ubicados en Quito, en el norte, en el sector del Inca. Próximamente estaremos conversando lo que es una terapia a distancia, que también la podemos trabajar con algunos de tus oyentes.
0: Lo que llaman bioenergética, ¿no?
1: Bioenergética, sí. 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Será un gusto atender a los oyentes del retrovisor.
0: Oye, Vero, ¿y cómo te encuentran en las redes entonces?
1: En las redes me buscan como Terapias OMRA.
0: O-M-R-A, ¿no?
1: Sí, estamos en TikTok, estamos en Facebook, en Instagram. Ustedes nos buscan y ahí estamos listos para atender.
0: Muy bien, Verónica, entonces será hasta la próxima semana. 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
0: 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Será hasta la próxima semana, Vero, muchísimas gracias.
1: Linda semana, bendiciones.
0: Chao, chao. Entonces, nosotros continuamos con música a través de El Retrovisor.

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Dicen por ahí que los besos robados son los más inolvidables. ¿Ustedes qué opinan? ¿Quieren escribirme, por favor, a través del 096-1226-349? 096-1226-349. Esto es El Retrovisor, hasta la hora 12.

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Queda en el aire esa mezcla de aromas que solo esta canción sabe despertar. Caricias, calor del amor y lo que no se puede explicar. Sabor, sabor de Rosario, deja huella y nos abre paso a lo que viene a continuación.

Estoy cerrando la emisión de hoy, primera de esta semana, este lunes 24 de agosto. Y como siempre lo diré, te exaltaré, mi Dios, mi Rey, y bendeciré tu nombre eternamente y para siempre. Cada día te bendeciré y alabaré tu nombre eternamente y para siempre. Grande es Jehová y digno de suprema alabanza, y su grandeza realmente es insondable. Generación a generación celebran tus obras y anunciarán los hechos muy poderosos. En la magnificencia de tu gloria y en tus hechos maravillosos meditaré y hablaré de la fuerza de tus hechos temibles y contaré tus grandes obras. Cierro entonces el programa de hoy. Muchísimas gracias, mis queridos amigos. Será hasta mañana a las 10 en punto cuando nuevamente nos encontremos con otra emisión más de El Retrovisor, el espejo de los mejores años de tu vida. Soy Iván Calderón Cabrera. Ya lo saben, si pueden ser felices hoy, no lo dejen para mañana. Que el gran arquitecto del universo, mi Dios, acompañe su camino. Salud, fuerza, unión y un día más sin el trinomio cuadrado perfecto. Se me cuidan, cariños en casa.

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0: te salve María, llena eres de gracia. El Señor está contigo. Bendita eres entre todas las mujeres y bendito es el fruto de tu vientre, Jesús.
1: Santa María, Madre de Dios, ruega por nosotros pecadores, ahora y en la hora de nuestra muerte. Amén.

0: Dios te salve María, llena eres de gracia. El Señor está contigo. Bendita eres entre todas las mujeres y bendito es el fruto de tu vientre Jesús.
1: Santa María, Madre de Dios, ruega por nosotros pecadores, ahora y en la hora de nuestra muerte. Amén.
0: Dios te salve María, llena eres de gracia. El Señor está contigo. Bendita eres entre todas las mujeres y bendito es el fruto de tu vientre Jesús.
1: Santa María, Madre de Dios, ruega por nosotros pecadores, ahora y en la hora de nuestra muerte. Amén.

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4: ¿Qué tal, amigos? Un placer enorme poder compartir junto a ustedes esta nueva semana de trabajo que se inicia hoy, lunes 24 de agosto del 2026. Con mucho placer estamos aquí en los estudios de RCN 94.1 FM en tu corazón, acompañados desde el Control Master por Melanie, quien estará junto a ustedes y ayudándome aquí en el trabajo hasta las 13 horas. Bien, unas breves precisiones antes de iniciar el mismo. Hoy comenzamos la semana del bandoneón, aquel instrumento vital en la música argentina y sobre todo en la interpretación del tango. Y luego, en 10 minutos con, que no serán hoy 10 minutos con, sino 5 minutos con, tendremos al cantante de jazz tradicional norteamericano, Lee Brown. ¿Por qué vamos a tener solamente 5 o 6 minutos? Porque cerraremos la programación con un tema un poquito largo, pero muy bien interpretado, una lectura realmente muy novedosa que nos dará de aquella composición de Jerome Kern, que se llama All the Things You Are, en la guitarra, magnífica guitarra, del uruguayo Leo Amuedo y su trío. Bien, basta de palabras, vamos a la música. Gilbert Bécaud, de Francia, abre la programación de hoy con un clásico que se dio la vuelta al mundo prácticamente, que se llama Et maintenant, que quiere decir ¿y ahora qué? Ustedes lo van a adivinar inmediatamente esa canción. Y después un debut y un estreno con el flautista David Gank de Brasil, interpretándonos de Fernando Merlino un tema titulado Pru Marçal. ¿Quién era Marçal? Marçal era un famoso percusionista que tuvo Brasil. A él lo llamaban cariñosamente como el Mestre Marçal, el Maestro Marçal.
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Bien, amigos, la semana anterior habíamos abordado la primera parte de esta investigación relacionada a cómo ganar músculo después de los 40 años sin destrozar las articulaciones en proceso. Entre otras cosas, les habíamos dicho que uno de los puntos más atractivos de este método es que reduce la fatiga acumulada. En lugar de concentrar grandes volúmenes de trabajo en múltiples días de entrenamiento, este método apuesta por sesiones más compactas que permiten recuperarse adecuadamente antes del siguiente estímulo. Esto resulta relevante después de los 40 años, cuando factores como el sueño, el estrés o ciertas condiciones de salud pueden influir más en la recuperación muscular. Diversas revisiones científicas señalan que dejar al menos 48 horas entre sesiones que trabajen los mismos grupos musculares puede ser una estrategia prudente para mantener el rendimiento y minimizar las molestias. Sin embargo, los expertos advierten que el número de entrenamientos o de series no es lo único que determina las ganancias musculares. La intensidad del esfuerzo, la progresión de las cargas, la alimentación y el descanso siguen siendo elementos fundamentales. De hecho, algunas investigaciones indican que las mayores ganancias de masa muscular suelen producirse cuando el volumen semanal total alcanza aproximadamente 10 series por grupo muscular. Esto significa que 2 series por ejercicio pueden ser suficientes siempre que el programa completo acumule un estímulo adecuado a lo largo de la semana. Otro aspecto importante es que el entrenamiento de fuerza no parece ser el enemigo de las articulaciones que muchas personas imaginan. Estudios realizados en personas con artrosis de rodilla o cadera han mostrado que un programa bien diseñado puede mejorar el dolor, la fuerza y la función física. Los problemas suelen aparecer cuando se utilizan cargas excesivas, una táctica deficiente o una progresión demasiado rápida, es decir, sin calentamiento. Por ello, la clave no está en entrenar menos por miedo a lesionarse, sino en encontrar una dosis que permita avanzar sin comprometer la recuperación. En definitiva, amigos, el método 222 puede entenderse como una forma práctica de aplicar principios respaldados por la ciencia: frecuencia moderada, volumen controlado y descanso suficiente. Para muchas personas, esta estrategia puede representar una alternativa realista frente a programas excesivamente exigentes. Después de todo, la mejor rutina no suele ser la más dura, sino aquella que se puede mantener durante años. Bien, les habíamos anunciado al abrir la programación que hoy comenzamos la semana del bandoneón. Bien, vamos a escuchar un muy buen bandoneón a cargo de Rodolfo Mederos, un gran representante de este instrumento. El bandoneón es un instrumento de origen alemán, para empezar. Es, según un investigador de tango rioplatense, un instrumento que hace parte de los instrumentos aerófonos, es decir, los instrumentos de viento, parecido al acordeón, y que está dotado de 2 cajas armónicas que contienen en su interior juegos de lengüetas libres en número variable que son puestas en vibración gracias a la acción de un fuelle. Aunque no sea un instrumento argentino, hay una tendencia casi generalizada a relacionarlo con Argentina. En efecto, quien inventó este instrumento fue el alemán Heinrich von Krefeld. Sin embargo, fue en Argentina donde el bandoneón tomó popularidad cuando se lo incorporó al tango, género que adoptó masivamente a este instrumento y lo declaró como imprescindible. Los alemanes fabricaron los bandoneones para nosotros, para el tango, se afirma jocosamente en algunos medios argentinos, añadiendo además que
Si no hubiese existido el tango, los alemanes no hubieran fabricado 60.000 bandoneones. Entonces, el bandoneón fue fabricado allá, pero adquirió identidad acá, en Argentina, dicen los habitantes de ese país suramericano. Bien, vamos a la música. Lo vamos a hacer primeramente escuchando a esta voz muy famosa, la de Diana Krall, de Canadá, que nos va a interpretar una canción del repertorio del cancionero norteamericano, que se llama It's Wonderful, escrita por George Gershwin. Y luego el bandoneón, ¿no? En La Milonga de Mis Amores, composición de Pedro Lorenz, en la interpretación del bandoneonista argentino Rodolfo Mederos.

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8: El día de hoy les voy a dar a conocer dos noticias. La primera nos llega desde Brasil, que dice, encuesta a un mes de las presidenciales en Brasil. Los comicios presidenciales se celebrarán el próximo 4 de octubre. El presidente de Brasil, Luis Inácio Lula da Silva, y el senador conservador Flávio Bolsonaro podrían protagonizar un empate técnico si se celebrara ahora mismo la segunda vuelta en las elecciones presidenciales en el país sudamericano, informó Reuters. Los comicios para elegir el presidente del próximo mandato se celebrarán el próximo mes de octubre. Sin embargo, ya están claros cuáles serán los principales candidatos. Lula, que aspira a revalidar el cargo con el que sería su cuarto mandato, y Bolsonaro, hijo del expresidente Jair Bolsonaro, que se encuentra preso, domiciliario por el intento de golpe de Estado que tuvo lugar a finales del 2022 y principios del 2023, y enriquecimiento ilícito. Una encuesta de Nexus, esta es otra encuesta, encargada por el banco BTG Pactual, devela que el actual presidente recibiría 46% de apoyo de los votantes frente al 45% que votaría por el senador de derecha. Estos datos se traducen en que Bolsonaro estaría consiguiendo reducir la brecha entre ambos si se tiene en cuenta que una encuesta de hace una semana daba un 47% a Lula frente a un 44% a Bolsonaro. Según las previsiones de la última encuesta, en una primera ronda, Lula lideraría el escrutinio con 41% de los sufragios y Bolsonaro obtendría del 37% de los votos. Unos resultados que abocarían a una segunda vuelta al no obtener ningún candidato el 50% de los votos. Nos vamos ahora hacia la relación un poco tensa entre Estados Unidos y China. Cooperación con China no pierde atractivo para Latinoamérica pese a avisos y aranceles de Estados Unidos. China acusa a Estados Unidos de presionar a los países de América Latina y el Caribe para coartar su derecho de comercializar con las naciones de su preferencia. Washington insta a sus aliados regionales a abandonar la tecnología asiática ante un supuesto riesgo de espionaje o ciberataques. ¿Y la CIA no espía? No obstante, estas acciones no siempre logran afectar las relaciones económicas de la región con Pekín. Por el contrario, el comercio con China se torna cada vez más atractivo en América Latina. Experta dice, el comercio con China atrae a América Latina, que ha sufrido el extractivismo de Estados Unidos. La periodista especializada en China, María Sangüesa, opina que el comercio mutuamente beneficioso que promueve el gigante asiático es muy atractivo para América Latina. Añade que esta región ha soportado durante décadas las políticas extractivistas de los Estados Unidos. Con esto vamos a volver a la música Y tenemos en primer lugar a María Luisa Jobim. María Luisa Jobim, ella es hija del famoso compositor Antonio Carlos Jobim. Inclusive en el último disco antes de fallecer, su padre, Don Jobim, Antonio Carlos Jobim, él grabó un disco dedicado a su hija María Luisa que se llama Samba da María Luisa. Esta vez María Luisa nos interpreta de su padre, evidentemente quiso la música de Garota de Ipanema con versos de Vinicius de Moraes. Aquí tenemos un debut y un estreno. Y luego oiremos en la guitarra del Mineiro de Minas Gerais, Juárez Moreira, otro tema de Jobim titulado Antiguo, Antigua.
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Bien, amigos, las 12 horas con 44 minutos. Les habíamos prevenido al inicio que el día de hoy no van a ser 10 minutos, sino apenas unos 5 minutos en honor al tiempo. Hoy nos vamos a referir a Lee Brown. El racismo en los Estados Unidos era algo con lo que los músicos de jazz tuvieron que lidiar desde el primer momento. Algunos intentaron sortear las injusticias y las prohibiciones con ingenio. Uno de esos músicos justamente fue el cantante Lee Brown, quien durante un tiempo trabajó como chofer del actor Errol Flynn, y que en esa época, para poder registrarse en los hoteles, digamos, que no acogían a afrodescendientes, se vio obligado a cambiar su identidad. Es decir, cambió su nombre, el de Lee Brown, por el de Ricardo González. Con este cantante de jazz tradicional, vamos a escuchar la canción Lucille Blues.

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1: Amigos queridos, vamos a cerrar la programación y lo vamos a hacer con este guitarrista que también les anuncié al inicio de este programa. Él se llama Leo Amuedo, viene de Uruguay y acompañado de su trío en el que toca su hijo la batería. Escucharemos esta linda versión de All the Things You Are de Jerome Kern. Este es un estreno que les vamos a ofrecer. Sin duda, Leo Amuedo es un gran guitarrista sudamericano y creo que muy conocido también en Europa, sobre todo en los Países Bajos, ¿no? 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Les mando un fuerte abrazo y nos volveremos a encontrar mañana.

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2: Son las 13:15. Arrancamos el noticiero En Línea. Muy buenas tardes. Gracias por estar ya conectados, conectadas a nuestra señal. Este lunes 24 de agosto. Estamos ya con el tiempo bastante avanzado, pero como siempre es un gusto, un placer poder acompañarlos y acompañarlas una nueva semana, una nueva jornada informativa para contarle todo lo que está pasando en nuestro país, lo que está pasando en el mundo, qué sucedió el fin de semana. Además, arrancamos también este lunes con muchas noticias. Yo creo que esta semana va a estar bastante movidita, sobre todo porque yo les decía que cuando tenemos unas elecciones como las que vamos a tener el 29 de noviembre, con todos estos cambios en el tablero político, estas alianzas, yo sé que vamos a tener muchas sorpresas y además muchas novedades. Por eso tiene que estar bien informado, bien informada, y aquí en línea, por supuesto, estamos con toda la predisposición para contarle lo que está pasando en nuestro país. Gracias a las personas que nos escuchan a través de 94.1 en Pichincha, gracias a quienes nos escuchan a través de 104.7 FM en Imbabura. Ya regresamos con nuestra señal porque el incendio en Cotacachi nos dejó sin señal de manera temporal, pero ya se restableció, así que gracias a quienes nos escuchan en esa bella provincia a través de 104.7. Estamos también en Santo Domingo de los Áchilas como 101.7 FM. Llegamos a Manabí a través de 88.9 y en El Oro 99.9 FM. Gracias a quienes nos ven a esta hora también a través de Macro Digital Televisión. Ellos nos retransmiten todos los días a través de su plataforma www.macrodigitaltelevisión.com, pero también a través de Zapping en el canal 47 llegamos a todo el país, y a través del canal 151 llegamos de Europa y Estados Unidos. Gracias a quienes nos ven desde esos bellos lugares donde hay una gran comunidad de ecuatorianos. También estamos en Facebook Live, en RCN Católica, estamos en YouTube y en nuestra página web www.rcncatolica.com. Tenemos buena información, síganos en las redes sociales, también estamos como RCN Católica y en línea 593 SC. Tenemos información electoral, por eso les decía que las coyunturas van a estar bastante movidas de aquí hasta

0: noviembre. Información electoral, declaraciones, sobre todo de esta alianza que tanto análisis ha generado, esta alianza entre la Revolución Ciudadana, Pachacuti y el Partido Socialista Ecuatoriano. Tenemos novedades porque el fin de semana justamente se dieron algunos cambios a esas candidaturas de Pavel Muñoz y de otras figuras del correísmo. Quédese con nosotros, arrancamos con los titulares.
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0: Ecuador y Singapur firman un acuerdo de cooperación para el desarrollo durante la visita de Daniel Noboa. Además, descopolamina en zonas comerciales y citas. ¿Cómo operan las bandas que generan traumas por el uso de las sustancias? Sobre todo en la ciudad de Quito han aumentado los casos. En el caso Goleada, juez declara la nulidad de la audiencia preparatoria de juicio. Y hay novedades en las candidaturas para las elecciones del 29 de noviembre. La Revolución Ciudadana se pronuncia. En materia internacional, Abelardo de la Estrella ordena operativos con la policía para deportar a migrantes irregulares de Colombia. Y Estados Unidos presenta el plan de sanciones para asfixiar económicamente a Irán.
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0: Son las 13:19. Arrancamos con información nacional y les cuento que Gabriela Rivadeneira, presidenta de la Revolución Ciudadana, principal fuerza de oposición en Ecuador, actualmente suspendida, afirmó que el presidente Daniel Noboa busca que su partido vaya en solitario en las elecciones locales de noviembre. La dirigente denunció que esta intención se evidencia tras los recientes recursos legales interpuestos en contra de sus figuras políticas, entre ellos la negativa de inscripción de la candidatura de Luisa González a la prefectura de Manabí y una denuncia en contra del alcalde de Quito, Pavel Muñoz. Durante una transmisión en vivo, la presidenta del movimiento político, liderado por el expresidente Rafael Correa, cuestionó las acciones judiciales y electorales en contra de sus representantes. Escuchemos lo que dijo Gabriela Rivadeneira.
2: Gracias, un gusto saludarles a todas, a todos. Gustavo, Cristian, Natasha, bueno estar. En esta mesa yo creo que es, no el síntoma, sino el resultado de una realidad que tenemos como país. Muchos nos han dicho y nos han preguntado en redes sociales, en entrevistas, ¿y ahora qué pasa? Si ustedes no se pueden ver, si no se hablaban, ¿y ahora por qué la unidad? Y miren que cuando el país está en crisis, porque lo hemos dicho, estamos en una crisis multidimensional, una crisis que afecta directamente a las familias ecuatorianas, las organizaciones políticas que defendemos la democracia y el Estado de Derecho, no solamente tenemos la necesidad del diálogo, sino la obligación de dar frente a una debacle que viene dándose en el país por responsabilidad de un gobierno al que no le importa el pueblo. Y si al gobierno no le importa su pueblo, pues a nosotras y a nosotros, como representantes de organizaciones políticas que hemos sido parte de diferentes episodios y etapas de la historia del Ecuador, pues aquí decimos estamos presentes y estamos haciendo frente porque hay que tener alternativas para la población. Porque lo que nos quieren convencer es que no hay nada más que hacer. Y voy a hacer una recapitulación rapidísima de lo que ha pasado en estos años. Tenemos presos políticos. 8 años Jorge Glass Espinel. Tenemos a Aquiles Álvarez, el alcalde de la ciudad más poblada de este país, en la cárcel de máxima seguridad. Vico Villasís, alcalde de Esmeraldas. Suspensión de derechos políticos de autoridades locales y que iban a la reelección, como Cristian Zamora en Cuenca y tantos otros. Tenemos proscripción y suspensión de partidos políticos. Cuando yo cuento esto en foros internacionales, y nos pasará a todos, compañeros, desde afuera dicen, ¿cómo es posible que un país que cerró el siglo pasado con tantas movilizaciones y por mucho menos cambiando las reglas de juego y cambiando el timón, hoy haya soportado tanta afectación?
0: Allí están las declaraciones de Gabriela Rivadeneira, la presidenta de la Revolución Ciudadana. Primero se refirió justamente a esta alianza que se ha dado entre algunas agrupaciones que, sí, recordemos, antes eran oposición a la Revolución Ciudadana, eran muy críticos y muy analíticos también con el gobierno del expresidente Rafael Correa. Sobre este tema también se refirió Natasha Rojas, ella es dirigente de la Unidad Popular, quien asegura que la Alianza Ciudadana que respalda a la candidatura de Pavel Muñoz es una respuesta en defensa de la democracia del Ecuador. Añadió que el gobierno intenta sacar de la papeleta a Pavel Muñoz porque sabe que ganará en las urnas.
3: Con todos y con todas. El gobierno de Daniel Noboa sabe que si las elecciones son limpias, transparentes y sin fraude, el próximo alcalde de Quito se llama Pavel Muñoz por el apoyo ciudadano que tiene en la capital de los ecuatorianos. ¿Sabe el gobierno de Daniel Noboa que si juega limpio, pierde las elecciones? Por ello, proscribe a organizaciones políticas, a candidatos con condiciones de ganar, y forma parte de toda la estrategia de fraude electoral diseñado desde la presidencia de la República, lo que pone en riesgo la democracia y el derecho a la participación en condiciones de igualdad a todos los candidatos y las candidatas. Como Unidad Popular, cuando tomamos la decisión de apoyar la candidatura de Pavel Muñoz, dijimos, lo tomamos con una gran responsabilidad en defensa de la democracia, de memoria histórica y de defensa de los derechos de los pueblos de Quito. Y nos ratificamos en esa decisión. Hoy defender la democracia es tarea de todos y todas. Caso contrario, el 9 de noviembre tendremos respuestas seguramente de la inhabilitación de un sinnúmero de candidatos y candidatas de las distintas fuerzas políticas en nuestro país. El Consejo Nacional Electoral, el Tribunal Contencioso Electoral tienen la responsabilidad constitucional, legal, normativa y ética con este país de garantizar la democracia y garantizar la voluntad popular en las urnas. Señor Daniel Noboa, el pueblo ecuatoriano no le tenemos miedo. Usted le tiene terror al pueblo ecuatoriano, por eso acude a un sinnúmero de estrategias perversas que pretenden que el pueblo ecuatoriano no se pronuncie en las urnas y se garantice ese pronunciamiento popular. Por la democracia estamos aquí. Por la democracia necesitamos unirnos. Y por la defensa de Quito, porque no queremos que esta ciudad se convierta en un protectorado de una hacienda bananera en el Ecuador.
0: Esas son las declaraciones de Natasha Rojas, y nos vamos a referir a la decisión de la Junta Provincial Electoral de Manabí de negar la inscripción de la candidatura a Luisa González, que todavía no está en firme. Vamos a leer un artículo del portal Primicias. La carta del correísmo para la prefectura de esa provincia que va por el movimiento Pachacutic aún puede presentar recursos legales que la devuelvan a la carrera electoral. La Junta Provincial decidió aceptar dos objeciones presentadas, una por ADN y otra por el Movimiento Creo, a la candidatura de González y negar su inscripción. El argumento es que ni ella ni su compañero de fórmula, Gabriel Giler, constan registrados como afiliados o adherentes de Pachacutic actualmente. ni lo estuvieron en los 2 años previos a la postulación. Según la resolución, la normativa interna de Pachacútiga establece que para ser candidato por esa organización política es necesario ser miembros activos o adherentes permanentes por al menos 2 años. Sin embargo, esta decisión todavía tiene por delante un largo camino legal para quedar en firme. Lo primero es la subsanación de los errores. La misma resolución de la Junta Provincial Electoral le da a Pachacútiga un plazo improrrogable de 48 horas para que subsane las candidaturas para la prefectura y la viceprefectura de Manabí. Si la Junta Electoral mantiene la negativa, todavía quedan otros 2 recursos que Luisa González podrá utilizar. Lo primero sería una impugnación a la resolución ante la sede del Consejo Nacional Electoral. Y también tiene otro recurso, porque también Luisa González, uno de los argumentos que podría usar para esta pelea legal por su candidatura, ya fue anunciado por ella misma en su cuenta de X, diciendo que la objeción presentada por Michelle Mancheno de ADN no debió ser aceptada, pues ella no es la representante legal y además fue presentada ante la delegación de Chimborazo. Todo esto ha pasado a nivel nacional durante el fin de semana. Es muy importante porque sabemos que la Revolución Ciudadana, a pesar de que ahora no tiene habilitado su partido, sigue siendo uno de los partidos, movimientos políticos más duros, con voto más duro en nuestro país. Son las 13 horas con 29 minutos y cambiamos de tema. Nos vamos a revisar lo que ha sido la gira del presidente Daniel Noboa en países asiáticos. Ecuador y Singapur firmaron un memorando de entendimiento en materia de cooperación para el desarrollo durante la visita al presidente Noboa este lunes 24 de agosto a la ciudad-estado asiática Singapur, en donde también se reunió con el primer ministro antes de culminar su gira por ese continente. Este acuerdo constituye un punto de partida para fortalecer la alianza en áreas de prioridad mutua como el comercio, la educación, la gobernanza, la digitalización y la salud pública, dijo el presidente singapurense en un discurso difundido por la Cancillería durante un banquete de Estado con motivo de la visita del primer mandatario ecuatoriano. El acuerdo, del que por ahora no han trascendido más detalles, fue suscrito por los ministros de Exteriores de los países, tanto de Singapur como de Ecuador. La firma se produjo tras un encuentro entre los 2 mandatarios en esta gira asiática que inició el pasado 16 de agosto. Lo cierto es que también el presidente Daniel Noboa ha aportado esta gira porque quiere estar presente para los honores que se rendirá a Michelle Isensi Kontuyi, quien falleció junto a su esposa en un accidente en Kenia, África. Seguimos con más información nacional y vamos a revisar lo que se dijo este lunes en una rueda de prensa de las comunidades indígenas. Les voy a contar acerca de esta rueda de prensa que se realizó de varias organizaciones de la Amazonía de nuestro país que se pronunciaron hoy sobre el foro social panamazónico realizado en el Puyo con una declaración de defensa de los territorios y han denunciado el incumplimiento del mandato de la consulta popular del Yasuní. Nosotros hicimos una entrevista aquí en línea y es importante también revisar, darle seguimiento a esas noticias. Se realizó ya el foro social panamazónico y escuchemos lo que se estableció en esta declaratoria.
4: Bueno, primero nosotros entendemos que dentro del Código Orgánico Integral Penal es fundamental atacar las estructuras como tal. ¿Qué pasa con el crimen organizado que actúa como una empresa ilegal, ilícita? Cuando es capturado el capo, el cabecilla, la estructura sigue funcionando como si no hubiese pasado nada y por eso es
5: muy fructífera, activa y presente, ¿no es cierto?, del pueblo afrodescendiente de varios espacios, tanto específicamente del Ecuador como de Colombia, de Surinam, de Brasil y de otros lugares de la Panamazonía. Adicionalmente estuvieron las 7 nacionalidades de Pastaza, ¿no es cierto?, en los cuales fueron los dueños, los y las dueñas de casa, ¿no es cierto?, quienes empujaron el FOSFA, lo organizaron, lo prepararon, ¿no es cierto?, y lo trabajaron de manera conjunta, pero además estudiaron las 11 nacionalidades ecuatorianas participando y las 23 organizaciones de base, ¿no es cierto?, que conforman toda la estructura de la participación de los pueblos indígenas en Ecuador. Esto, ¿no es cierto?, es un hito muy importante, ¿no es cierto?, y un hito genial en el hecho de que se logró la mayor participación posible que podíamos esperar, ha roto todas las expectativas que teníamos, además de que la diversidad de debate, la diversidad de participación y la diversidad de gentes fue increíble, ¿no es cierto?, desde una perspectiva en la cual pudimos

0: se generó una declaración política de Puyac, en el cual se manda, ¿no es cierto?, primero a que, y algo que queda muy claro, a que los pueblos vamos a buscar nuestra soberanía, nuestra propia independencia, nuestro trabajo conjunto en el territorio, la defensa del territorio, la defensa de las nacionalidades, la defensa de la naturaleza y la defensa de la Amazonía, con o sin apoyo de los gobiernos. Y esto es fundamental, ¿no es cierto?, en el proceso post. Nos hemos organizado, nos hemos encontrado y nos hemos articulado para poder llegar a un pronunciamiento y una declaración política en la cual exigimos, ¿no es cierto?, primero, en el caso ecuatoriano, el cumplimiento de las consultas populares, entre ellas las consultas del Yasuní, que ya va 3 años de incumplimiento, y ese fue uno de los principales motores que nos hizo juntarnos acá, pero también exigimos la declaración de la Amazonía como una zona libre de extractivismo, como una zona de protección, ¿no es cierto?, de los territorios de los pueblos indígenas, como una zona en donde queremos tener vida y poder sostener la vida del planeta. Adicionalmente también, ¿no es cierto?,
1: allí está la declaratoria que salió justamente de este foro social realizado en el Puyo. Mi invitada de hoy está conectada, pero nada más para finalizar nuestro bloque de noticias nacionales de este lunes 24 de agosto, les cuento que se está debatiendo ya y se está analizando la ley antimafias. Y hoy, en una entrevista en Teleamazonas, Inés Alarcón, asambleísta por Acción Democrática Nacional, afirmó que hay que tipificar un nuevo delito: la pertenencia a los grupos de delincuencia organizada. Esto dijo Inés Alarcón en el programa de entrevistas de 24 horas de Teleamazonas en referencia a la ley antimafias. Escuchamos lo que dijo Inés Alarcón y nos vamos después a una pausa y regresamos con nuestra entrevista de hoy.
2: Bueno, primero nosotros entendemos que dentro del Código Orgánico Integral Penal es fundamental atacar las estructuras como tal. ¿Qué pasa con el crimen organizado que actúa como una empresa ilegal, ilícita? Cuando es capturado el capo, el cabecilla, la estructura sigue funcionando como si no hubiese pasado nada, y por eso es importantísimo aquí tipificar un nuevo delito, que es la pertenencia a los grupos de delincuencia organizada. Es decir, quienes sirvan de apoyo funcional, contadores, abogados, que sepan que están sirviendo al crimen organizado a través de ciertas acciones.
3: Ese es un tema importante porque, a ver, lo que se busca y lo que se necesita en el país es cortar el financiamiento de las organizaciones ilegales, de dónde viene el dinero, cómo se lava el dinero para llegar a los fines de la compra de droga, de la compra de armas y de todo lo que ocurre en las calles del Ecuador. Es decir, es decir, un poco a la génesis de estas dos estructuras criminales.
2: Correcto, y es eso, ¿no? Entender a la estructura criminal como tal, que son que llevan a que esta estructura no se debilite cuando existe esta captura del capo, del cabecilla como tal. Y justamente quienes son funcionales del crimen organizado, hoy estamos buscando que se tipifique.
3: No importa que caigan capos, porque si es que hay dinero, siempre seguirán habiendo capos.
2: Justamente ahí
3: cae uno, viene otro. Hablamos, cae otro, viene el siguiente. Entonces, ahí el tema es cuando no tengan dinero, pues será más difícil que estas organizaciones tengan cómo operar.
2: Ahí hablamos de asfixiar las estructuras criminales y económicas como tal. Por eso nosotros hablamos también de la ley de extinción de dominio. Nosotros creemos que es fundamental atacar los activos y bienes del crimen organizado.
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2: Son las 13 horas con 40 minutos. Seguimos aquí en línea. Gracias a todas las personas que nos escuchan a través de 94.1 en Pichincha, 104.7 en Imbabura, 101.7 en Santo Domingo de los Áchilas. Estamos también en Manabí en 88.9 y en El Oro 99.9 FM. Gracias a todas esas personas que ya se conectan a nuestro programa en línea. Hoy vamos a hablar acerca de Encuentros por la Democracia, que se va a realizar este jueves 27 de agosto, un espacio con partidos de distintas posiciones, sociedad civil, academia y medios, para debatir sobre representación, libertad de expresión, seguridad y poder local. Vamos con nuestra entrevista de hoy.
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2: Saludo a esta hora con Anabel Bilbao. Ella es coordinadora de proyectos en FES Ecuador y justamente ella está a cargo de las líneas de trabajo. Me gusta porque eso con las juventudes políticas y justicia de género, y nos va a contar acerca de Encuentros por la Democracia, estos espacios tan necesarios para nuestro país, sobre todo en una época electoral, porque ya faltan poquitos meses para las elecciones. Muy buenas tardes, gracias por estar hoy aquí en línea en RCN Católica.
3: Hola, muy buenas tardes. No, un fuerte saludo, muchas gracias por el espacio y un saludo a toda la audiencia también.
2: Gracias, Anabel. Cuéntanos un poquito acerca de Encuentros por la Democracia. Algunos partidos, estábamos escuchando justamente, yo creo que no sé si tú lograste escuchar las declaraciones de Gabriela Rivadeneira, de Natacha Rojas, lo que pasó con Luisa González, el tema de Pavel Muñoz, y esos espacios se vuelven muy necesarios. Anabel, ¿qué se va a debatir aquí? ¿Qué se va a analizar?
3: Bueno, como les decía, muchas gracias por el espacio. Este espacio de Encuentros por la Democracia nace como una iniciativa que la vamos empujando junto con Flaxo Ecuador, y desde la Fundación Frederick Ebert, FES Ecuador o FES Ildis, como también nos conocen, es una apuesta que responde a toda la trayectoria que se ha ido forjando durante 50 años, y es gestar espacios de diálogo político, con la firme constancia, como lo decía en una entrevista hoy en la mañana, de que los problemas de la democracia se resuelven con más democracia, y ello demanda espacios para un diálogo plural, un diálogo abierto, y sobre todo como una apuesta para tener imaginación política ante las crisis que existen. Entonces, hemos propuesto estos Encuentros por la Democracia, que se realizarán este jueves 27 de agosto durante todo el día en el hemiciclo de Flaxo Ecuador, como un espacio de análisis de diálogo plural para discutir el estado actual de la democracia ecuatoriana, sus principales tensiones y los desafíos que tenemos para fortalecerla. El encuentro parte de la premisa de que la democracia no se juega únicamente en elecciones, sino que, por ejemplo, para la crisis de seguridad, crisis de salud y demás crisis que vive el Ecuador, necesitamos gestionar espacios con diálogos multiactor. Por eso, en todos y cada uno de los 5 paneles que tenemos, estarán participando representantes de partidos políticos, de organizaciones de la sociedad civil, de la academia, y bueno, realmente lo hacemos esto como un esfuerzo para tener también miradas desde distinto ángulo, porque casi siempre solemos tener por separado lo que se pronuncia un partido, lo que se pronuncia en las organizaciones. Entonces la invitación es, sentémonos juntos y veamos como todo el panorama político del país.
4: Ahora, Anabel, ustedes tienen cifras, pero sí quisiera que tú me las socialices sobre cómo la gente está percibiendo la democracia en nuestro país, porque, claro, yo tomaba como una coyuntura el tema de las elecciones, pero la democracia va mucho más allá. Yo creo que en coyunturas como las elecciones, tomando en cuenta lo que ha sucedido con la Revolución Ciudadana y tal vez con otros partidos, vemos un poco más que la democracia entra más a debatirse en la opinión pública. Pero ¿cómo es la percepción? ¿Cuál es la percepción que tenemos los ecuatorianos sobre el actual momento y la democracia?
3: Bueno, quizás de entrada decir que nos acompañen sobre todo en el primer panel que vamos a tener ese día, porque vamos a tener la participación de Sergio Huertas, que viene de Videmby Democracy, con algunos datos también sobre la democracia, porque hay algo que tenemos constancia en el proyecto, y es que se necesita tener los datos de Ecuador, pero esto también en el marco de la región. Quizás para responder brevemente, ¿qué es lo que nos están diciendo los datos? Lo dice la encuesta de Latino Barómetro, lo dice nuestra propia encuesta de juventudes que le estuvimos socializando con ustedes hace unos meses, y es que en el Ecuador la gente sigue creyendo que la democracia es la mejor forma de gobierno, pero no está satisfecha con ella. ¿Qué significa esto? Que la gente no tiene confianza en las instituciones, que la gente no ve que puede mediar sus demandas a través de las instituciones, y acá tenemos otros, por ejemplo, déjame revisar, solo de acuerdo a los últimos datos de Latino Barómetro, solo el 13% de la población confía en los partidos, el 18% en la asamblea, 18% en el poder judicial. Pero también la población empieza a tener como mucha distancia de los partidos políticos. Cuando en la práctica, por más que los partidos políticos tengan baja confianza, baja aceptación de las personas, en democracia los partidos políticos son quienes cumplen el rol de movilizar las demandas de la gente hacia el Estado. Entonces, si
4: algo que claro. Es gravísimo, el 13% es nada. O sea, yo considero que en Ecuador seguimos atravesando una crisis de partidos y movimientos políticos, lo cual es muy grave, y lo más grave es que todavía no se pone atención y no se toman los correctivos para eso.
3: Claro, totalmente, totalmente. Y bueno, también el esfuerzo es como cómo entender este contexto previo, ya electoral, pero previo a elecciones también. ¿Cómo han incidido las reformas para la gestión de lo local? ¿Cuáles son las respuestas que se están dando ante la crisis de seguridad? ¿Cómo comprendemos y cómo se construye la opinión pública en el país? Esto es uno de los pocos, uno de los tantos temas que vamos a topar en este encuentro.
4: Hay una cifra, Anabel, que a mí también me llama mucho la atención, y es que 7 de cada 10 personas perciben algún riesgo al expresar sus opiniones sobre los problemas del país. Estos son datos de, como tú nos decías, de Cepal, con datos de Latino Barómetro. Y el 66% de los jóvenes ecuatorianos también prefiere la democracia frente a otras formas de gobierno. Tú, Anabel, justamente como coordinadora de los proyectos y a cargo de las líneas de trabajo, tanto de juventudes políticas y justicia de género, ¿cómo ves a los jóvenes en nuestro país? Porque yo hablaba, no recuerdo con qué consultor político, me contradijo mucho, porque yo le decía que para mí los jóvenes han tenido una participación muy activa y muy evidente en las últimas elecciones, y él me decía que no mucho, que o sea, se han visto que sí tomaron como que un poco de protagonismo, pero que no era tan decisivo. Yo creo que sí, que los jóvenes ahora sí tienen como que mucha más participación y se interesan más por estos temas que antes, pero esa puede ser mi percepción. ¿Cómo tú que trabajas en esta línea lo ves?
3: Bueno, de hecho, eso es uno de los estereotipos que se dice sobre todo de las juventudes. Cuando la FES decidió hacer la encuesta de juventudes asignatura pendiente, partimos de una premisa. Y es que en Ecuador y en la región, la gente dice, los jóvenes no participan, ni les interesa la política. Pero son estos mismos jóvenes que son un componente muy fuerte en el electorado cuando han llegado gobiernos que han tenido alta crítica, sobre todo por políticas y posicionamiento más de corte autoritario y conservador en la región. Entonces hay que tener en cuenta en qué están participando las juventudes. ¿Qué es lo que nos dicen los datos, sobre todo, y con las premisas con las que nosotros trabajamos? Y es que si los adultos tratamos de ver con los lentes de adultos, es que los jóvenes participan, claro, no lo vamos a encontrar, porque quizás tanto tú como yo venimos de una generación que vio la participación de las juventudes mucho más en las calles, mucho más movilizadas. Las juventudes actualmente, si bien no están muy cercanas a una política institucional, están más cercanas a una política de las causas, diríamos, en el feminismo, en el ecologismo. Según nuestros datos, los jóvenes están muy interesados en todos los temas que ver con cambio climático. Las juventudes están también luchando por los derechos de las juventudes. Hay un movimiento estudiantil que está también frente a los temas de educación. No sé si me sigues escuchando, si no, o se me trabó.
4: Sí, escucho perfecto.
3: Bueno, entonces, las jóvenes, las juventudes se están movilizando. ¿Qué es lo que nos falta quizás prestar para estas participaciones? Nos hacen falta espacios para tener mucha más síntesis política, porque si tenemos a las juventudes por un lado en el feminismo, por otro lado en el ecologismo, por otro lado en los derechos de las juventudes, ¿en qué momento logramos construir como espacios de mucho más debate y análisis con las juventudes? Las juventudes participan. Que no participan donde nosotros estábamos acostumbrados de verdad que participen, cambia las cosas. Y hay una movilización por redes sociales que es muy importante. No basta con decir no hay que usar las redes sociales, sino que hay que ver cómo se dinamiza y cómo están participando, cómo están haciendo uso del espacio público también.
4: Ahora, Anabel, ya para finalizar, porque se nos terminó el tiempo, esta jornada justamente de Encuentros por la Democracia es una jornada bastante extensa porque empieza, quiero decir bien los datos, empieza, no sé si a las 8:30 de la mañana, ¿sí? Empieza a las 8:30 de la mañana, sí. Hasta las 17:30. Sí quisiera que me cuentes, no sé si tal vez tienes a la mano quiénes van a ser esos partidos políticos, o sea, representantes de los partidos políticos que van a estar, quiénes son esos expertos, porque la gente sí se engancha también y asiste a esta jornada en la que va a haber conferencias, paneles, conversatorios y bastante temas interesantes por tratar.
3: Ya veré, muchas gracias por esa pregunta. Bueno, decirte que en la conferencia inicial tendremos a Sergio Huertas, que viene también a presentarnos algunos datos de la región, y estaremos con la moderación de Felipe Burbano de Lara. Tendremos un panel sobre representación y participación en disputa, en el que participará presencialmente Leonidas Issa, presidente del Ecuarunari, Gabriela Rivadeneira, presidenta de la Revolución Ciudadana, María Dolores Lolo Miño, directora del Observatorio de Derechos y Justicia. Estará también participando Henry Cucalón, abogado, académico, exministro de gobierno y exasambleísta. De ahí tendremos un panel sobre confianza en duda, democracia, información y libertad de expresión. Acá tendremos a César Febres Cordero, de Diario Expreso de Guayaquil, a Carol Noroña, que nos acompañará de manera digital, a Elvis Herrera, que es el secretario ejecutivo de la Izquierda Democrática, a Carolina Ávila, que es académica, investigadora y analista. Y después tendremos también dos paneles más, un panel sobre democracia, seguridad y derechos humanos, donde escucharemos a Fernando Bastias, del CDH de Guayaquil, a Elsa Guerra, del Partido Socialista, a Luis Córdoba Alarcón, que es un experto investigador sobre juventudes y lidera el Observatorio Ecuatoriano de Conflictos, a Renato Rivera, que es investigador y analista especializado en crimen organizado. Y en el último panel, donde hablaremos de poder local en disputa, reformas legislativas y autonomía territorial, nos acompaña Flores Milo Simbaña, de Pachacuti, Katia Barros Esquivel, que es investigadora del Observatorio para la Urbanización Amazónica, René Bedón, que es del Partido Social Cristiano, y Noelia Ochoa, que es dirigente estudiantil ecuatoriana. Como ves, tenemos a varios partidos, varias organizaciones y de todas las edades también sentados en el
4: espacio. Así veo. Bueno, Anabel, les deseo mucho éxito. La verdad es que muy buenos panelistas, de todos los nombres que he escuchado, reconozco muchísimos y yo creo que se viene una jornada bastante interesante, así que les vaya muy bien. Gracias, Anabel, por estar hoy aquí en línea.
3: Muchísimas gracias y los esperamos. Estén muy bien.
4: Son las 13 horas con 53 minutos. Seguimos aquí en nuestro noticiero. Vamos con información internacional.
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4: Son las 13 horas con 53 minutos. Seguimos con información del mundo. Les cuento que el Departamento del Tesoro de los Estados Unidos anunció este lunes el inicio de la operación Paria Económico, un plan de sanciones con el que busca elevar la presión en contra de Irán a casi 6 meses desde el inicio de la guerra. Pero más que anunciar sanciones directas en contra de Irán, el plan de Estados Unidos exige a los países de todo el mundo que pongan fin a sus lazos con la República Islámica y advierte con severas sanciones a quienes no lo hagan. En todo el mundo, nuestro objetivo es cortar cada salvavidas económico que sostiene a este régimen tiránico hasta que Teherán quede completamente aislado, dijo el secretario del Tesoro de los Estados Unidos. Y finalizamos en Colombia porque el presidente de ese país, Abelardo de la Estrella, que lleva poco más de 2 semanas en el cargo, ordenó iniciar esta semana operaciones para deportar a migrantes irregulares en su país. El mandatario llegó al poder el pasado 7 de agosto con una agenda de línea dura que quedó en pausa tras un potente terremoto que deja más de 300 muertos, miles de viviendas destruidas y regiones enteras de emergencia. Según un video filtrado de un consejo de seguridad realizado ayer domingo en Barranquilla, el mandatario dio la instrucción de identificar y detener en primer lugar a los migrantes que cometan delitos. Las operaciones serán coordinadas entre la autoridad migratoria y también la policía. La orden a migración es clara, dijo del Despliega. Primero, los que están cometiendo delitos. Segundo, los que no tienen regularizada su situación y que en el término de la distancia tendrán que ser deportados. Eso ha dicho Abelardo del Despliega, quien agregó que no va a aceptar migración ilegal en su país. Primero los colombianos, segundo los colombianos y tercero los colombianos, para que le quede claro a todo el mundo, dijo del Despliega, desde Barranquilla, en donde estableció una sede presidencial alterna a la de Bogotá. Son las 13 horas con 56 minutos. Les agradezco, como siempre, por haberse conectado en línea este lunes 24 de agosto. Gracias por arrancar la semana junto a nosotros, junto a la programación de RCN Católica en tu corazón. Cuídese, protéjase del sol si está en la ciudad de Quito, en todas las ciudades, porque la radiación es bastante fuerte en Ecuador. Maneje con cuidado si está trasladándose a algún lugar y nos está escuchando. Nos encontramos mañana a la misma hora aquí en línea.
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0: ambiente, el ambiente, el ambiente está por todo lo alto. Sí, señor. Con el gusto de presentar nuestro saludo y recibir a esta nueva semana que es ya nada más ni nada menos, aunque no lo crean, es la quinta semana del mes de agosto. La primera semana nos llevó el día sábado 1 y domingo 2, ¿no? Y han venido cuatro semanas normales y terminará el próximo lunes 31. O sea que en total este mes se llevó nada más ni nada menos que seis semanas. Muchísimas gracias por esta fina sintonía. Somos los decanos del barrio, que les damos la más cordial bienvenida a Atardecer Musical. Desde luego en RCN, en tu corazón. Quiero dar un abrazo fuerte y saludar en esta semana a nuestro querido Antoñito Godoy. Muy buenas tardes, Antoñito. Qué gusto saludarle. Le veo muy bien.
1: Ya huele, mi querido Jaimito. Qué gusto. Todo muy bien, gracias a Dios. Hemos tenido un fin de semana con la familia, es decir, felices y contentos. A usted también le veo muy bien, mi querido Jaimito. ¿Qué tal el almuercito?
0: Sí, señor. Pálido pero sereno. Pálido pero sereno. No me he dejado dar el sol. Por eso es este cutis blanquecino.
1: Me parece muy bien. A seguirse cuidando, mi querido Jaimito. Le cuento que hoy estamos ya en el 24 de agosto. Saludamos a todos los amigos en provincias. Gracias a nuestros oyentes en El Oro, Manabí, Santo Domingo, Imbabura, Pichincha y en el mundo entero, la gente que en la aldea global nos escucha a través de www.rcncatolica.com. Ha habilitado nuestro teléfono 0962126349. Y por favor, trajo su ábaco, mi querido Jaimito.
0: Estoy habilitando el ábaco. Como por usted habilita favor. El 0962226349, yo habilito el ábaco. Aquí está. Ya lo tengo.
1: Mientras le doy las cifras, saludamos con nuestro ingeniero de sonido, nuestro inquieto notario, que también está feliz y contento. En cambio, él sí se ha quemado. Vea, fuerte sol por el sur de la ciudad.
0: Sí, así lo veo.
1: Mi querido Cristian, bienvenido, muy buenas tardes, ¿cómo estamos?
2: Muy buenas tardes, Antonio, Jaimito, amigas, amigos oyentes, bienvenidas, bienvenidos. Estamos en lunes, nuevo inicio de semana, 24 de agosto del año 2026, 2 de la tarde, 37 minutos, 14:37, y es casi ya la última semana de agosto, la última semana de vacaciones, porque los jóvenes, los niños, las niñas, ya entran a clases la próxima semana. Esta semana es una locura en el tema comercial. Felicidades a los amigos emprendedores de pequeños, medianos y grandes productores de nuestro Ecuador, de nuestra provincia de Pichincha. Vamos a ver en el mercado, en el Tejar, en algunas localidades, la aglomeración de personas vendiendo zapatos, mochilas, útiles escolares. Se acaban las vacaciones, se acaban las vacaciones de decir 5 minutitos más. No, señor, tiene que usted.
0: ¿Qué pasó? Mijo?
2: Rápido. Levantarse, un buen desayuno, bañarse, ir a la escuelita con mucha felicidad. ¿Ustedes sí se acuerdan en el primer día de clases cómo era Antoñito, Jaimito?
1: Claro.
2: ¿Cómo iba el niño Jaimito a clases en el primer día?
0: Era algo muy bonito, ¿no? Y Antoñito, él sí, no le gustaba levantarse temprano.
2: Travieso.
0: Así me había contado los hermanitos mayores de él, me habían contado que era un chico un poco dormilón. Hasta ahora le gusta muchísimo la cama, ¿no?
2: Sí. Se levanta a las 8 de la madrugada.
0: Sí, señor,
1: lo hace la madrugada.
0: Bueno, mi querido Antoñito, cuénteme que el ábaco aquí está listo.
1: Mire, Jaimito, 236 días han transcurrido ya en este año, no bisiesto, por favor. Reste de 365.
0: A ver, aquí está. De 365 quedan 129 días para finalizar el año.
1: Sí, ya, señor. Ya huele. Estamos de bajadita para diciembre, vea. En el hemisferio norte, verano. En el hemisferio sur, invierno. En la ciudad de Quito, sí. ¿Cómo está el clima, señor Jaimito? Cuéntenos, por favor.
0: Bueno, sabe que estábamos en 20 grados. Hasta hace un momento estábamos en 20 grados, pero el cielo estaba un poco encapotado y había el pronóstico de que va a haber lluvia en la tarde.
1: ¿Será?
0: Y no se sabe. ¿Sabe que en el hemisferio norte también había habido algunas algunas, ¿cómo es? Tormentas. Precipitaciones de lluvia, ¿no? Importantísimas en los Estados Unidos. Estaba viendo en los noticieros. Así es que, bueno, nunca se sabe, ¿no? Nunca se sabe.
1: Aquí en Quito ya no le creo, vea, porque todo el fin de semana que llueve, está nubladito, pero no, de pronto ya 6 de la tarde se despeja y tenemos una luna preciosa que está acompañándonos, el cielo se divisa estrellado, así es que no sé si llueva, pero bueno, ¿le parece si comenzamos con algo espiritual, algo simpático, como para sí, decir, señor, esta última semana de agosto va a ser una semana de bendición?
0: Bien, vamos a poner a vuestra consideración la reflexión de la semana que está tomada de la sabia inspiración de nuestro querido venerable padre Julio María Matobello, fundador de la Congregación de los Misioneros Oblatos de los Corazones Santísimos de Jesús y María.
1: La misma reza así: la música es como la célebre estatua egipcia de Menón. Ella con sus sones anuncia al mundo la salida del sol a la civilización de un pueblo. La música es como la célebre estatua egipcia de Menón. Ella con sus dones anuncia al mundo la salida del sol a la civilización de un pueblo. Pa, pa, pa, pa, pa, pa.
0: Sí, señor. Le cuento que las famosas, porque eran dos, ¿no?, las estatuas de Menón, eran unas estatuas fabulosas que tenían como unos 18 metros de altura, y una de ellas fue herida, por decirlo de alguna manera, físicamente en un terremoto. Y esto dio lugar a que el aire entre por ahí. Y bueno, pues los antiguos griegos y romanos creían que estas estatuas cantaban. Sí, emitían un sonido musical al amanecer. Era sobre todo al amanecer. Entonces, la sabia imaginación y lección que nos da el padre Julio María Matobello es que así como estas estatuas anuncian al mundo la salida del sol, es algo similar a la música en nuestra forma de vida, a la civilización que nuestro pueblo tiene, ¿no? Así que, bueno, pues hay, en algún momento está de leer bien cómo fue esta historia de las estatuas de Menón, porque causaban en mucho tiempo, cuando fueron reparadas se fue en cambio
1: el encanto del sonido.
0: Se fue el encanto del sonido. Algún momento es necesario que esta interrogante que nos deja el venerable padre Julio María Matobello lo analicemos. ¿Qué le parece? Sí, señor, ¿no?
1: Sí, y la música bendita sea, porque acompaña, porque siempre está para todos los momentos, ¿vea? No puede existir el ser humano sin música, y aún en el silencio el alma se nutre de música. Y a propósito de ello, ¿le parece si iniciamos la semana con música?
0: Pero claro, bonita, claro que sí. Vamos a iniciar con dos temas. Un tema muy bonito como para lunes, que está con una gran orquesta alemana, y también vamos a recordar que un día como hoy nació a quien se le conocía como el barbarito del ritmo, el bárbaro del ritmo, también lo decían las personas que no le querían decir barbarito, ¿no? Pues esto ya nos va a anunciar nuestro querido Cristian en el corte número 1 y número 2. Vamos a la música.
2: Lunes, inicio de semana, bienvenidas, bienvenidos a la sintonía de RCN con los decanos del barrio. 2:43 PM, aquí está desde Alemania, Werner Müller, esto es Sardas, y vamos a escuchar al bárbaro, al barbarito Benny Moore, esto es Cómo Fue. Con esto les decimos feliz inicio de semana.
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1: ¡Ay! ¡Qué bien, qué bien, compañero! ¿Qué le pareció, Antoñito, el ambiente? Que lo abrimos con estos dos preciosos temas. El uno era Sardas y el otro este tema de Benny Moré.
2: Oiga, estas son joyas añejas de la música. No sé, a ver, si por ejemplo esta gran orquesta, no sé si ha visitado el Ecuador.
1: No, Werner Müller nunca. Nunca. De lo que yo fui un apasionado de Werner Müller y hubiera querido que en algún momento dado visite esa orquesta acá, ¿no?
2: Pero claro. No.
1: En lo que yo recuerdo, en mis escasos casi 30 años de vida que tengo.
2: Me consta.
1: ¿Eh? A usted le consta, porque usted me vio nacer. Mi querido Antoñito, usted me abarcó en la pila de agua, usted es mi padrino. Así que nunca le he visto a Werner, la orquesta de Werner Müller. Entonces.
2: Pero salió una serie de discos cuadrafónicos. Nunca entendí el sentido, cómo era la técnica, pero era todo un lujo. Y por eso siguen sonando maravillosamente.
1: Maravillosamente, ¿no? Qué forma de grabación. Y bueno, y también habíamos mirado la presencia del señor Benny Moré. A ver si usted nos da el dato de en la efemérides de la música y el espectáculo sobre este gran bárbaro del ritmo. Porque hay muchas cosas que comentar sobre él. Cuénteme.
2: Yo quiero imaginarme a Jaime Reyes bailando al son de Benny Moré. Bueno, ya me imagino. 1919 nació el músico, cantante y compositor cubano Bartolomé Maximiliano Benny Moré, el bárbaro del ritmo. Inició su carrera en el conjunto Matamoros. ¿Se acuerda de los Matamoros, Jaimito?
1: Claro, pues
2: todos esos sones y canciones bonitas cubanas.
1: El trío Matamoros, famosísimo, ¿no? Claro. Y me imagino que este conjunto Matamoros ha de haber sido el trío, pero extendido, ¿no?
2: Vea ese, mamá, yo quiero saber
1: ¿De dónde son los cantantes?
2: Claro, esas cosas lindas. Bueno, el conjunto Matamoros hizo giras por Europa, Latinoamérica y Estados Unidos. En México forma el dueto Fantasma, Benny Moreno, y participó en 15 o 16 cintas en las que aparece, entre ellas El novio a la medida, Quinto
1: Usted actuó
2: patio.
1: En esa, ¿no? El novio a la medida. Usted ya está en edad de merecer, Antonio.
2: Dios sabrá, Dios sabrá. Vea, El quinto patio, recordando el cómo fue que acabamos de escuchar, ¿no? Qué bolero. Ajá. Sabroso y bonito y desde.
1: ¿Se acuerda de Sabroso y Bonito? Mira qué sabroso y bonito bailan el mambo los mexicanos. Eso era un temazo. Eso rompió con todo, con todas las ventas.
2: Temas de película, ¿no?
1: Ajá, claro que sí.
2: Vea, El desdichado y temas que compone para varios episodios musicales, especialmente en México. Murió el 19 de febrero de 1963.
1: Y mire que Benny Moré, el bárbaro del ritmo, señor Benny Moré, a él se le debe el tipo de improvisación, los famosos pregones que hacen estas personas cubanas, puertorriqueñas, ¿no? Que improvisan de lo que sea, pues le sale esos pregones. ¿Qué tal es usted para un pregón, don Antoñito?
2: Eso es lo que quería preguntarle, Jaimito. Yo tengo entendido, el pregón es el inicio, ¿no es cierto? Es la fiesta que
1: el
2: arranca.
1: Pregón, no.
2: Dentro del canto, ¿cómo
1: los pregones vienen después de los coros, ¿no? Después del coro y empieza uno a imaginarse lo que está pasando. Qué sé yo, dice, a ver si me ocurre algo. Antoñito el caminante, caminando al valle, va cargando en su mochila, ¿qué secreto guardará? ¡Oye! ¡Ala, la, la, la, la, la! Y ahí viene el otro pregón.
2: ¡Pam, pam, pam! ¡Pam, pam, pam!
1: Pa' aquí, pa' allá, pa' allá, pa' acá, venga usted, mi negra, vamos a bailar. Pa' aquí, pa' allá, pa' allá, pa' acá. Es el coro y los pregones.
2: Ya.
1: Pregón, la palabra pregón tendría que ser al principio, ¿no es cierto?
2: Claro, pero eso decía la
1: ellos
2: fiesta.
1: Ellos lo bautizaron así, los pregoneros. Después de los coros iba la improvisación que salía ese rato. Y muchas veces subían, qué sé yo, dos de esos pregoneros y eran las famosas chantas, entre ellos, coplas. Bueno, yo los llamaba pregones, ¿no? Así sucedía y se decía que Benny Moré, bueno, pues no había tenido gran parte de su dentadura y le pusieron algunas, algunas prótesis, tenía algunas prótesis, como unas cinco prótesis, y para cantar se las sacaba. Y pero la forma de dicción de él era pero excelente, excelente.
2: Y tenía un estilo muy particular, un fraseo especial, y no sí, sé, señor. Por eso le preguntaba yo en ese tiempo del mambo, el son montuno, la guaracha, el bolero, la cadencia en el baile, ¿cómo era, Jaimito? A ver, cuéntele ahí con Benny.
1: Yo no llegué a eso, usted sabe. Que yo soy de los chamos para acá, de menudo para acá.
2: Pero usted me estaba cantando ahí el bonito y sabroso, el dolor.
1: Pero es que usted me prestó ahí unas memorias suyas. Entonces traté de más o menos imaginarme a eso. Bueno, mi querido y siempre recordado Antoñito, ¿le parece si vamos con otro par de temas?
2: Por favor, ¿sí? Por favor, música para el inicio de semana.
1: ¿Cómo no? Bueno, ¿qué le parece si vamos con unos dos valsecitos?
2: Ay, ay, ay.
1: En el corte 7 y en el corte número 8. El uno es un vals mexicano, netamente este vals es mexicano y está interpretado por un dúo que es colombiano. Y el segundo tenemos un vals porteño, interpretado por un porteño. Vamos a ver la diferencia que hay entre estos dos ritmos, que son hermanos, pero que tienen su saborcito especial cada uno, y uno los identifica.
2: Sí, sí.
1: Vamos, Cristian.
3: Muy bien, mi estimado Jaimito, 2 de la tarde con 57 minutos, 14 con 57. Vamos a presentar una canción original de Juan Gabriel, ahora con el dueto, con doble T, el dueto. Es este grupo, esto dice, y con todo y mi tristeza. Y también vamos a escuchar un vals porteño con la interpretación de Rally Barrio Nuevo. Esto es Flor de Lino, música en RCN.
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1: Aquí estamos, aquí estamos. Qué bonita canción. Todo, ¿no?
2: Todo. Tenemos mensajitos. Queremos agradecer a Blanca Margarita la gentileza de tomarse unos segunditos y escribirnos. Nos dice: buenas tardes, señores decanos del barrio, Jaimito, Cristiancito, Antoñito. Que Dios les bendiga, que sigan con los hermosos programas y con el mismo entusiasmo con el que presentan sus emisiones, que son una alegría para los oyentes de RCN en tu corazón. Jaimito, mire nomás.
1: Muchísimas gracias, claro que sí. Un abrazo muy fuerte, lleno de gratitud para doña Blanca Margarita y todos nuestros gentiles oyentes que se reportan, nos ponen a momentos de estas sugerencias musicales y otras más. Muchísimas gracias, esa amabilidad. Bueno, aquí estamos. Yo tengo una muy buena noticia para aquellas personas que definitivamente necesitan para sus pequeñines el compartirles esta buena forma de, a través de un verdadero camino cristiano, llegar a este momento en que el catolicismo, que es el verdadero sendero para llegar a nuestro buen padre,

0: para el año bíblico y hay para el primero y segundo nivel de confirmación los domingos de 9 a 12 y 30. Es un horario muy cómodo, ¿sí? Para que los peques duerman un poquito más y bueno, pues luego de eso vengan a recibir esta escuela bonita, ¿no? Para prepararse para la comunión y para la confirmación. Las inscripciones son en nuestro despacho, en el despacho parroquial. En el despacho parroquial que queda en la calle Venezuela, y queda el despacho parroquial, usted se ubica las gradas para entrar a la Basílica del Voto Nacional, al lado derecho, antes de subir ni una sola grada, al lado derecho queda el despacho parroquial y ahí le darán toda la información. Pero si usted tiene un poquito de inconveniente en visitarnos directamente, llámenos al 099-161-4206. Si no lo alcanza a copiar, envíenos un WhatsApp y nosotros le informamos. 099-161-4206. Es muy importante que usted a los pequeños en su familia pues los ubique en este bello sendero que es el de entregar su vida al Señor, y vengan y se preparan para la comunión y para la confirmación. Aquí estamos Antoñito. Bueno, cuénteme, Antoñito, ¿ha caminado sus 10.000 pasos?
1: No todavía, vamos en ese sendero, pero falta todavía. Pero oiga, está temprano
0: el pero día. Si es que le falta todavía, el cielo está encapotado. Fíjese, saque la cabecita, vea, por la ventana.
1: Parece que
0: va a llover, Antoñito. Entonces ya no serían 10.000 pasos, sino 10.000 remos.
1: No importa, porque I'm singing in the rain. Es bonito caminar en la lluvia también.
0: Le gusta cantar bajo la lluvia.
1: Claro. No, hay que hacer, ese es el propósito de cada día, los 10.000 pasitos para estar tranquilos. Y el cuerpo lo pide, ¿verdad? Cuando uno no camina, se vuelve así como vago, perezoso, y no. Entonces hay que seguir y todos los días que Dios permita para tomar los senderos de la capital y cumplir con la meta.
0: Claro que sí. Y bueno, Antoñito, usted que es una persona que ha dedicado todos los días de su vida a la música, pues usted sí le ha llegado a sus manos esas músicas un poco raras, extrañas, que parece que han venido de otro planeta, o que de pronto quien las está interpretando tiene algún gusto fuera de lo normal.
1: Claro, mire, y le cuento a propósito de ello que el día de hoy, 24 de agosto, es el Día Internacional de la Música Extraña. Se celebra en todo el mundo con diversas actividades de lo más variopintas. La gente toca o escucha música extraña producida con todo tipo de instrumentos musicales o no. Jaimito, ¿qué música para usted le resulta extraña, exótica? No, bueno, sé el término, rara quizás.
0: Yo la verdad que en asunto de música extraña, de música rara, no logro ubicarle. Hay música que no me gusta, que definitivamente no me gusta, sobre todo la música que no es ejecutada por seres humanos, sino por una computadora. Hay cosas que son agradables al oído, qué sé yo, pero no le siento el sentido de la creatividad personalizada de cada uno de los virtuosos, sea instrumentistas, sean cantantes, qué sé yo. Y también hay personas que a ciertos golpes raros les llama música y se divierten de esa manera. Sí, eso es, señor, lo que no me gusta. Y ciertos géneros que, bueno, pues no los menciono por respeto a las personas que gustan de esos géneros, ¿no? Sobre todo los géneros actuales. Hay algunos géneros actuales que no precisamente la música es la que me disgusta, sino las letras que las ponen.
1: Letras, pero también, mire, hay un hilo tan delgado. Yo aprecio la música cuando suena, cuando es un sonido, pero ya me resulta extraña cuando más bien me resulta ruido, cuando ya no tolero, no sé si es sensibilidad, cuando me resulta más bien un poco grosero a mis oídos. Pero hoy, precisamente por ello, es el Día Internacional de la Música Extraña y cada uno

0: Uno tiene su gusto, cada uno tiene derecho a abrirse a esas experiencias sonoras.
1: Sí, nuevas, ¿no?
0: Y sí, son cosas que también van marcando los tiempos, ¿no? Porque probablemente, mire, cuando era joven de pronto decían ese rock pesado, pero ahora que se lo escucha con el paso de los años es así más bien ligero en relación a las propuestas actuales y modernas. Entonces hay que abrazar porque cada tiempo tiene su encanto sonoro, sus músicas.
1: Claro que sí.
0: Y por ello hoy se marca el Día Internacional de la Música Extraña. Vea usted.
1: ¡Alala! Y mi querido Antoñito. Bueno, en gustos y colores.
0: Así es.
1: Así es.
0: Sí, señor. ¿Qué bueno, tal si vamos con música extraña para...?
1: Por favor, no, quiero comentarle algo. Un día como hoy nació un actor y humorista argentino que tenía una imaginación, pero muy, muy, muy, muy elevada en todo lo que era el improntus, el chiste en los diálogos, era un verdadero genio para improvisar. Estuvo cobijado al principio por el gran Gordo Porcel, pero luego cuando el Negro Olmedo... Alberto, el Negro Olmedo, se independiza, pues saca toda su genialidad en los programas que él hacía. Y bueno, pues nació un día como hoy, se inició en el teatro de revista, actuó en 44 largometrajes, y crea varios personajes para televisión. Alcanza la fama en los años 60 con el personaje del Capitán Piluso, interpreta a Rucucú en los programas Operación Jaja y a muchos otros, y el que los lleva a la corona fue el famoso No Toca Botón, que era un programa que era para gente grande, era un programa picaresco. Él murió un 5 de marzo de 1988. Ahora, ¿a qué iba? Que el Negro Olmedo apoyó este programa No Toca Botón con una canción bastante extraña. Por eso la traje. Una canción que tiene de todo, tiene un poco como de rap, tiene un poco de todo. Y era con la que él abría sus programas en televisión argentina. Eso va por un lado. Y por otro lado, mi querido Antoñito, por favor, a ver si usted nos recuerda qué pasó en otro año, que es el de 1951. Porque esto es muy, muy, muy simpático, para que vea que no se inventó recién el agua, sino hace algún tiempo atrás, por favor.
0: Hace algún tiempo, ya de 1951, sus tiempos infantiles, nació el escritor estadounidense Oscar Hijuelos, cuya segunda novela, Los Reyes del Mambo, tocan canciones de amor. ¿Se acuerda usted de Los Reyes del Mambo?
1: Bueno. La verdad es que esa no me recuerdo, y eso que esta debe haber sido algún clásico, ¿no? Y de ahí fíjese lo que se derriba.
0: Vea, en 1989 fue este éxito, Los Reyes del Mambo tocan canciones de amor, inspira al director Arne Glumcher para su película Los Reyes del Mambo en 1992, en la que participó el actor español Antonio Banderas. Los Reyes del Mambo, un clásico ya, con estos personajes. Y bueno, la inspiración de Oscar Hijuelos.
1: Claro que sí. Mire que esta creación de Los Reyes del Mambo tocan canciones de amor da paso a este gran clásico que rompió con muchos récords de taquilla, ¿no? Ya que estaba muy identificado con las personas, con los inmigrantes que van a los Estados Unidos y siguen conservando ese sabor latino que nunca muere, pasa de generación en generación, porque usted vaya y por más que muchos de ellos inclusive ya no tienen un hablado del español puro, no tienen, tienen sus acentos, sus cosas, pero si usted los ve bailar la salsa, el mambo, el son, el guaguancó, en fin, llevan eso en la sangre.
0: Sí, señor. Es mi sangre latina, señor.
1: ¿Cómo no? Ahora, como es Día de la Música Extraña y también es el... estamos haciendo este tributo a Alberto el Negro Olmedo, vamos en el corte número 3 y en el corte número 4. En el 1, bueno, rindiendo tributo a Alberto Olmedo, a este gran cómico argentino. Y en el otro, pues, viendo este sabor latino que tienen las personas que inmigraron, y bueno, pues salió esta bonita película, uno de los clásicos de este gran cantante Antonio Banderas. Vamos ahí.
2: Muy bien, Jaimito, estamos en las 3 de la tarde, 25 minutos, 15 horas, 25 minutos. Aquí está el intro de No Toca Botón. Atención, damas y caballeros, con la voz de Michael Fugain. Y después viene este bolero de Antonio Banderas con Mambo All Stars. Aquí está la canción que nos presenta Bella María de mi Alma, versión bolero. Aquí está la música en RCN.

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0: Sí, sí, señor. Vamos a festejar a las personas que están de santo y aquellos que también están cumpliendo años. ¡Viva el santo y vivan los cumpleaños! La voz autorizada para el santo oral católico, Antoñito Godoy.
1: ¡Que vive el santo, que viva! Sí, señor, estamos alegres y contentos festejando a San Bartolomé Apóstol. Es considerado mártir después de que aún con vida le arrancaran la piel y fuera decapitado en Derbent, esto es por Rusia, por el rey Astiages. San Bartolomé Apóstol. ¿Algún amigo con este nombre, Jaimito?
0: Bartolomé, ¿no? Tenemos aquí una calle, ¿no? Bartolomé de las Casas.
1: Claro que sí. Sí.
0: ¿Cómo no?
1: Bueno, saludamos a todos los amigos que tienen el nombre Bartolomé.
0: Antonio Bartolomé.
1: Más por lo de Bartolo, Bartolo, Bartolo. Supongo que es ese.
0: El que no se casa se queda muy solo.
1: Un abrazo a mis amigos Bartolitos que están de onomástico. Saludemos.
0: Y nos vamos a los cumpleaños, nos vamos, sí, a los cumpleaños. Sí, señor, a ver, vamos con música y alegría.
1: Que pase el payasito, el confite, la piñata y todas las golosinas para saludar y festejar a don Juanito Vélez Andrade. ¡Que viva el cumpleañero!
0: ¡Que viva, que viva! Sí, señor, y también un saludo cariñoso para Reinaldo Fernández, que los cumpla muy, muy, muy, muy, pero muy feliz.
1: Y que lo cumpla feliz, don Rodrigo Santillán. Le saludamos en el día de su feliz cumpleaños.
0: Además, a Juan Javier Moreno, que los cumpla muy, muy, pero muy feliz. Sí, señor.
1: Que lo cumpla feliz. Saludamos también por aquí a don Alejandro Mena Andrade. Y a nuestra directa amiga Tatiana Carrillo está en el día de su feliz cumpleaños. Tatiana, que Dios le bendiga. Ah, tengo por aquí otro saludito, Jaimito. Dani Beltrán.
0: A ver, a ver, a ver.
1: Dani Beltrán, que Dios le bendiga y que cumpla muchos años.
0: Muchos años. Muchos años. Claro, claro que sí.
1: Felicidades.
0: Y vamos para, con música, a festejar a los cumpleañeros.
1: Para bailar, vamos con musiquita alegre.
0: Claro que sí. Sí, sí. Mire, Antoñito, hay una historia muy bonita, hay una historia muy simpática. ¿Usted se acuerda del señor Pérez?
1: Pérez, claro.
0: Este mexicano cantor.
1: Pues. Sí, señor.
0: Él cantaba tantas cosas, ¿no? Es preferible reír que llorar. Tenía otra, una lágrima cayó en la arena.
1: Un y bueno, pues. Un borriquito como tú. Un borriquito como tú, ¿se acuerda? Bueno, son clásicos éxitos. Vamos a pedirle a Cristian que nos programe y nos regale estas melodías que son los clásicos de los buenos tiempos en el feliz inicio de semana para saludar y complacer a nuestros gentiles amigos oyentes. ¡Suena la música!
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1: Bien, bien, bien, bien. Estamos aquí junto a ustedes. RCN en tu corazón, un motivo que llegó para alegrar a la familia ecuatoriana y la familia en el mundo. La invitación muy cordial a que ustedes nos sintonicen de 2:30, de 2:30 a 4 de la tarde, de lunes a viernes. Somos los decanos del barrio, pues, y la música es nuestro sino en este horario. Y todos los horarios que tienen programación en nuestra querida RCN en tu corazón tienen un alto sentido espiritual. Siempre hay un momentito para reflexión, para, bueno, pues comentarles aquellas cosas bonitas que el Señor nos ha presentado en el camino, ¿no? Y también buena música. Música que no es ofensiva, música que es agradable para los oídos. Y bien, estamos ya en qué horario. Ya a las 3:51 de la tarde, nos falta muy poco para terminar nuestra programación.
2: Corre el tiempo, Jaimito. Le cuento que tenemos un mensaje de Glorita desde la ciudad de Ibarra, nuestra querida amiga. Le vamos a solicitar a Cristian que tenga la bondad de dejarnos escuchar para saludar a nuestros oyentes. Estamos de vuelta ya en la provincia de Imbabura. Enhorabuena. Saludamos a toda la gente que nos escucha en 104.7. Gracias por tomarse un segundito y regalarnos estos mensajes.
3: Muy buenas tardes, mis queridos y estimados amigos de RCN Radio Católica. Estoy feliz de poder ya escuchar su prestigioso programa, Los Decanos del Ritmo, como son el Antonito, el Jaimito y el Cristiancito. Desde acá, desde la Ciudad Blanca, la ciudad a la que siempre se vuelve, les saluda Gloria Mier. Feliz de estar escuchando esta hermosa música, pues, ¿qué podría decir? La música nos eleva el alma, nos hace sentir que como que subimos, como que volamos, porque son recuerdos hermosos y ustedes hacen eso, hacen que la música llegue a nuestros oídos, a nuestra alma. Y desde acá yo estoy escuchando porque no teníamos cobertura de la radio, no había señal. Así es que estoy nuevamente con ustedes y les felicito desde acá, desde Ibarra, por su lindo, lindo, lindo programa. Son, cuando llegan los invitados de lujo, es lindo para mí, me gusta escucharle a Patricio porque sabe mucho. Quiero mandar un saludito a una amiguita que también sabe escuchar Radio Católica, mi querida Nelicita. Gracias, una buena tarde.
2: Muchísimas gracias, Glorita, y a nuestras amigas y amigos en Imbabura 104.7. Ahora sí, mi querido Jaimito, tenemos que ir despidiendo. Tenga la bondad, no se moje, a cuidarse, abríguese.
1: Claro, claro que sí, yo traje mi paraguas. Yo traje mi paraguas y bueno, pues aquí estamos. Pero hay que despedir con buena música, con buena música. Creo que todavía avanzamos, si es posible poner uno o dos temitas, ¿no? O uno con un fade out. Pero principalmente despedirnos deseándoles lo mejor de lo mejor, enviando un abrazo y que el buen Dios les dé esa paz que todos necesitamos. Y sobre todo, nos llene el corazón con mucha fe y con mucha esperanza. Bueno, pues soy Jaime Reyes y les digo que tenemos una cita el día de mañana cuando el reloj suene las 2:30 de la tarde aquí en RCN en tu corazón. Estaremos con Atardecer Musical, Los Decanos del Barrio. Un abrazo para Antonito, un abrazo para Cristian en la despedida final y a ver si la despedimos con el corte número 13, con una versión que nos viene desde Colombia, con un tema que nació en España, haciendo tributo a Cuba. Vamos ahí, Cuba, Antonito. Cuba.
2: Jaimito, muchísimas gracias. Mañana tomamos lista, no nos fallen. Por favor, 14:30 tendremos invitados de lujo, novedades y sobre todo muy buena música. Mi querido Cristian, a cuidarse hasta el día de mañana.
0: 3:55, 15:55. Despide la programación de hoy lunes, inicio de semana, Johnny Pasos, este clásico de la música en español, Cantinero de Cuba. Nos encontramos el día de mañana a partir de las 14:30. Felicidades.

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2: Estamos en vivo. Una buena tarde. Muchas gracias a ustedes por permanecer pendientes de la señal de RCN Radio Católica en tu corazón. Vamos a tener interesantes entrevistas, contactos nacionales e internacionales, como acostumbramos todas las tardes. Vamos a tener voces de protagonistas, de quienes han hecho noticia en las últimas horas. Quito se encuentra con un cielo absolutamente nublado este rato, ¿no? Pero es cambiante, es absolutamente cambiante, porque en la mañana tuvimos un sol incandescente, canicular. Ya luego hemos visto cómo se ha ido apagando el sol, porque la presencia de las nubes dan la idea de que va a haber un chapurrón, un chapuzón, una precipitación pluvial. Vamos a mantenerles informados sobre las novedades que están ocurriendo al momento, porque la ley antimafias se encuentra lista para primer debate. Plantea tipificar, sancionar la pertenencia a grupos de delincuencia organizada. Esta norma está siendo tramitada por el aparato legislativo, por la Asamblea Nacional. El proyecto de ley antimafias sanciona a colaboradores externos de grupos de delincuencia organizada, GDOs, que faciliten conscientemente sus actividades ilícitas con penas de 10 a 13 años de cárcel. Esto a propósito de la discusión y el enriquecimiento del proyecto. El denominado proyecto antimafias se encuentra listo para llegar al Pleno de la Asamblea Nacional para su primer debate. La propuesta plantea reformas a tres normativas y crea nuevos tipos penales relacionados con la pertenencia y la colaboración con grupos de delincuencia organizada. Además de endurecer las sanciones contra quienes dirijan, financien o faciliten las operaciones de estas estructuras. El informe para primer debate fue aprobado este 24 de agosto de 2024, hoy con 8 votos a favor. Se registraron 2 abstenciones que vinieron de 2 delegados de la bancada de la Revolución Ciudadana. La propuesta busca acatar y atacar, enfrentar a las organizaciones criminales desde distintos frentes. Uno de los principales objetivos es identificar las cadenas de mando y diferenciar entre quienes dirigen una estructura delictiva, quienes cumplen funciones dentro de ella y quienes, sin ser parte formal del grupo, prestan una colaboración consciente para facilitar sus actividades. El proyecto también apunta a afectar las finanzas y los bienes de las organizaciones criminales, así como los recursos económicos, logísticos e institucionales que permiten que estas estructuras se mantengan en el tiempo. El proyecto define a la delincuencia organizada como la actuación de 3 o más personas que se ponen de acuerdo para formar una estructura permanente o reiterada con el propósito de cometer delitos graves y obtener de manera directa o indirecta dinero u otro beneficio material. Vamos a hablar de este tema más adelante en una entrevista que estará llevando a efecto el despliegue de una cantidad de cambios, de creación de disposiciones en esta ley antimafias. Vamos ahora a decirles que tenemos información con voces de protagonistas. Por ejemplo, es importante escuchar a la presidenta de la agrupación política RC5, Revolución Ciudadana, Gabriela Rivadeneira. Gabriela Rivadeneira rechaza las acciones que se han implementado desde diversas fuentes para impedir la participación de su agrupación política, que está suspendida. En las urnas es donde el gobierno tiene que ganar, no en las leguleyadas, en las trampas, dice Gabriela Rivadeneira, acompañada de Natasha Rojas, de Unidad Popular, o MPD, y de Gustavo Vallejo, el presidente del socialismo, aquel que se oponía a una serie de acciones cuando varios socialistas eran parte del gobierno de Rafael Correa. Ahora les abrió los brazos y les recibió con besos. Vamos a escuchar a Gabriela Rivadeneira, presidenta de la RC5.
3: Saben, ha habido y hay, existen denuncias y procesos que se cursan en el Consejo Electoral, en el Tribunal Contencioso. Todos se cierran porque obviamente no tienen asidero legal. El tema es mantener una distracción mientras la política se sigue entregando a las oligarquías de este país, y quienes representan el otro lado de la oligarquía y la batalla por el pueblo siguen siendo proscritos. Ese es el caso de nuestra compañera, ex candidata presidencial y candidata a la prefectura de Manabí, Luisa González. Y lo decimos así porque vamos a defender también esa candidatura. Es decir, después de la notificación del sábado en la noche de la Junta Electoral de la no calificación de la candidatura de Luisa González, se ha procedido justamente a la apelación que señala el procedimiento y la normativa. Estamos a la expectativa de saber qué pasa. Luisa González se va a manifestar también en estos días referente a la situación de la candidatura, pero ahí, lo decía en mi intervención inicial, es clave lo que salió en los medios de comunicación. Un video, no solamente bochornoso para la institucionalidad, es decir, ya es descarado. Lo que están haciendo el gobierno y el órgano electoral de control electoral es descarado. Pues claro que vamos a apelar y vamos a exigir la inscripción de la candidatura de Luisa González como corresponde, porque no hay razón de no hacerlo. Porque simplemente admitirlo como algo normal sería entonces dar la razón de que en este país pues no pasa nada. Estamos ante un show democrático, ¿no? Parecería entonces que las organizaciones políticas podemos participar, que vamos a inscribir candidaturas. Sí, ¿qué tipo de show es cuando no podemos hacerlo en base a las normativas vigentes? Es una cortina lo que está marcando el gobierno. Y no es solo Ecuador, lastimosamente es en varios países de la región que los gobiernos de derecha fascista están actuando de la misma forma, con el mismo formato. Ya es un tema que está causando la reacción de los pueblos de América del Sur, y eso es importante. Pero en el caso de Luisa González, por supuesto que vamos a defender la inscripción de la candidatura, porque insistimos que en las urnas es donde el gobierno tiene que ganar, no en las leguleyadas, en las trampas, porque estamos ante un gobierno tramposo, además de mentiroso. Vamos a ganar en las urnas. Y saben que Manabí es el bastión de la Revolución Ciudadana. Así que ahora estamos consolidando información, esto también decirles a todas y todos, estamos consolidando la información de los diferentes lugares donde hemos inscrito candidaturas. Hay una demora del CNE que hemos conversado con las organizaciones políticas aliadas en diferentes territorios. Hay una demora en el Consejo Nacional Electoral en la notificación de la inscripción de candidaturas en ciertos territorios. Estamos muy alertas también a lo que está pasando ahí. Estamos exigiendo que se dé celeridad porque necesitamos saber cuáles son las candidaturas que han sido inscritas ya ante el órgano electoral. Claro.
2: Ahí está Gabriela Rivadeneira, indignada porque considera que el gobierno ha obrado en las decisiones que han adoptado las diversas instancias, tanto del poder electoral cuanto del poder judicial. Asegura que van a apelar y en las urnas se van a imponer con la voluntad del pueblo. Tenemos ya las 16 horas con 40 minutos. Vamos a hablar de otros temas que también hacen noticia. La Policía Nacional del Ecuador desmanteló un call center clandestino, escuchen, que funcionaba en el centro norte de Quito como base para una red transnacional de extorsión, préstamos ilegales y amenazas. El operativo flagrante se ejecutó en un inmueble ubicado en el norte de la capital de la República. Escuchen lo que dijo el ministro de Gobierno, el ministro del Interior más bien, porque la ministra de Gobierno es Natalie Morillo. El ministro del Interior, John Reinberg, asegura que la policía ha intervenido en un centro clandestino de llamadas. Este centro clandestino, la operación la ubicó la Policía Nacional en la avenida 6 de Diciembre y Guerrero. Escuchemos a John Reinberg.
4: Buenos días. Bueno, gracias por venir. Una operación importante por parte de Policía Nacional. Desde la noche del día de ayer, la Policía Nacional intervino en el centro clandestino de llamadas vinculadas a una presunta red internacional de extorsión aquí en la ciudad de Quito. La noche del 21 de agosto de 2016, la Policía Nacional intervino en un inmueble ubicado en el centro norte de Quito, en la avenida 6 de Diciembre y Guerrero, donde presuntamente funcionaba un call center que era utilizado para las actividades extorsivas y que podría tener conexiones con víctimas en otros países. La operación dejó 10 personas aprendidas y más de 200 dispositivos electrónicos localizados, entre computadoras, teléfonos celulares y otros equipos tecnológicos. También fueron decomisadas 2 armas traumáticas. Una alerta que llegó hasta la Torre Blanca. La investigación comenzó alrededor de la 1 de la tarde, tras una denuncia ciudadana que advertía sobre la existencia de un centro de llamadas presuntamente utilizado para ejecutar actividades de extorsión. 3 horas después, los equipos policiales llegaron hasta el edificio Torre Blanca del sector de la avenida 6 de Diciembre. En el lugar encontraron aproximadamente 85 personas distribuidas en estaciones de trabajo frente a computadoras y teléfonos. Las primeras verificaciones revelaron indicios que hacen presumir que desde esas instalaciones se realizaban comunicaciones de carácter presuntamente extorsivo. Algunas de ellas estarían dirigidas a personas ubicadas fuera del Ecuador. En determinadas terminales fueron identificados mensajes con amenazas, contenido presuntamente extorsivo e imágenes violentas, elementos que ahora forman parte de la investigación. Ante los hallazgos fueron convocadas unidades especializadas de la Unidad Nacional de Investigaciones Antisecuestro y Extorsión, UNACE, Policía Judicial y Criminalística, que iniciaron las diligencias investigativas y técnico-científicas. Criminalística continúa con la fijación, levantamiento, embalaje y cadena de custodia de los indicios. Los equipos tecnológicos serán sometidos a las pericias correspondientes para establecer qué comunicaciones fueron realizadas, quiénes eran sus destinatarios y cuál era el mecanismo utilizado.
2: Reinberg, el ministro del Interior, tenía una fachada empresarial este call center clandestino. Operaba bajo el nombre de la compañía Latameris Support, SAS. Captaban a las víctimas ofreciendo préstamos con bajos intereses a través de aplicaciones móviles. Al descargar las APPs, la organización robaba la información personal de los usuarios. Hay que tener mucha atención con esto. Manipulaban fotos de los deudores con inteligencia artificial para imputarles falsos delitos o crear montajes de contenido sexual. Bueno, hacían una cantidad de actividades al margen de la ley. La policía ha desmantelado este call center clandestino en el centro norte de la capital de la República. Vamos ahora a escuchar una información que se genera en la Asamblea Nacional. La Asamblea está a punto de completar la estructuración del Consejo de Administración de la Legislatura, del CAL, que es el órgano de autoridad de la Asamblea. Y Franklin Samaniego, asambleísta de la Revolución Ciudadana, dice que no tienen mayores expectativas de que les tomen en cuenta, porque ADN ha hecho lo que ha querido con nosotros en la Asamblea Nacional. Conformaron el CAL como les dio la gana y ahora no va a ser la excepción, dice Franklin Samaniego. Escúchenlo, por favor.
5: Nosotros no conversan, Se aprobó un plan legislativo, si bien yo estuve presente en una invitación que hizo en su momento el presidente encargado Torres para exponer una propuesta, borrador de un plan que nunca más fue debatido, que nunca fue discutido, y que al final salió una foto en donde decían que Franklin Samaniego había estado presente en el debate, y no era así, no fue un debate, fue una exposición de los tres ejes y los 33 proyectos que presentaba la presidencia de la Asamblea Nacional al CAL y a los representantes de las bancas. Así es que no nos llama la atención. ADN ha hecho lo que ha querido con los votos en la Asamblea Nacional, conformaron el CAL como les dio la gana, han conformado las comisiones de la misma manera. Creo que esto no será diferente.
6: ¿Se prevé entonces que alguien de ADN podría ocupar esa cuarta vocalía?
5: Yo creo que sí, o algún aliado, o alguien que le sirve a ADN o al gobierno en el cumplimiento de sus objetivos en la Asamblea Nacional.
2: Franklin Samaniego, asambleísta de la Revolución Ciudadana, protestando, afirmando que ADN controla la Asamblea Nacional, y con la designación del cuarto vocal del CAL, que ahora está en proceso, pondrán a alguien que sea de la línea política ideológica del gobierno. Así lo asegura, porque han hecho en la Asamblea lo que les ha dado la gana, afirmaciones del señor Franklin Samaniego. Hacían igual ellos cuando estaban al frente de la Asamblea Nacional, y les están dando un par de cucharadas de su propio jarabe. Las 16 horas con 47 minutos, vamos a hacer una pausa y arrancaremos con nuestra primera entrevista aquí en El Grillo de RCN Radio.
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2: Dieciséis horas con 49 minutos, 4 de la tarde con 49 minutos. Escuchen con mucha atención. La decisión de la Junta Provincial Electoral de Manabí de negar hace 2 días la inscripción de la candidatura a Luisa González no está en firme todavía. La carta del correísmo para la prefectura de esa provincia, que va por el movimiento Pachacuti, que ha generado una cantidad de polémicas, aún puede presentar recursos legales que le devuelvan a la carrera electoral. La Junta Provincial decidió aceptar 2 objeciones presentadas por ADN, Acción Democrática Nacional, y por el movimiento Creo, de Guillermo Lasso, a la candidatura de González, y negar su inscripción. El argumento es que ni ella ni su compañero de fórmula, Gabriel Hiller, constan registrados como afiliados o adherentes de Pachacuti actualmente. Sí, no constan ni lo estuvieron en los 2 años previos a la postulación. Según la resolución, la normativa interna de Pachacuti establece que para ser candidato por esa organización política es necesario ser miembros activos o adherentes permanentes por al menos 2 años. Es por eso que quiero que escuchen reiteradamente lo que dijo Luisa González, la presidenta de la señora Gabriela Rivadeneira, sobre la candidatura de Luisa González. Ahí está bien. Gabriela Rivadeneira, sobre la candidatura de Luisa González. Gabriela Rivadeneira es la presidenta de la RC5. Escuchen con atención porque vamos a generar una reacción inmediata. Escuchemos a Gabriela Rivadeneira.
3: Saben, ha habido y hay, existen denuncias y procesos que se cursan en el Consejo Electoral, en el Tribunal Contencioso. Todos se cierran porque obviamente no tienen asidero legal. El tema es mantener una distracción mientras la política se sigue entregando a las oligarquías de este país, y quienes representan el otro lado de la oligarquía y la batalla por el pueblo siguen siendo proscritos. Ese es el caso de nuestra compañera, ex candidata presidencial y candidata a la prefectura de Manabí, Luisa González. Y lo decimos así porque vamos a defender también esa candidatura. Es decir, después de la notificación del sábado en la noche de la Junta Electoral de la no calificación de la candidatura de Luisa González, se ha procedido justamente a la apelación que señala el procedimiento y la normativa. Estamos a la expectativa de saber qué pasa. Luisa González se va a manifestar también en estos días referente a la situación de la candidatura, pero ahí, lo decía en mi intervención inicial, es clave lo que salió en los medios de comunicación.
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2: Una buena tarde a Jorge Herrera, ex presidente de la Confederación de Nacionalidades Indígenas del Ecuador. Él está conectado vía Zoom con nosotros. Jorge, muchas gracias. Él obviamente es parte de la CONAIE y es parte de Pachacuti. Jorge, ¿qué decir frente a esta situación que al momento atraviesa Pachacuti con la inscripción que ahora está en entredicho de Luisa González a la candidatura a la prefectura de Manabí? Buenas tardes y muchas gracias por atender la invitación, Jorge. Bienvenido.
4: Estimado Wilson y a la ciudadanía, un saludo cordial. Muchas gracias por el espacio para poder entender y también explicar la realidad interna del movimiento Pachacuti, y así también bajo el contexto de la estructura de la CONAIE. Como expresidente de la CONAIE, efectivamente, de ninguna manera estoy de acuerdo que hayan hecho esta firma a pesar de que a mí personalmente no me sorprende, porque en la provincia de Chimborazo, ya en Tixán, la firma anteriormente de ese supuesto acuerdo y los bailes, esos encuentros, el coqueteo que venían dando hace un gran tiempo atrás con las personalidades que hoy están al frente del Pachacuti, no me sorprende que hayan llevado adelante una decisión que no es de la estructura de Pachacuti, de los adherentes, de los militantes ni otros, sino más una decisión más personalizada de las autoridades ahora en funciones. Porque, querido Wilson, la ciudadanía, nosotros tenemos, como en todo movimiento político, como en toda organización, hay normas, hay procedimientos, y acá en el movimiento Pachacuti se cumple un proceso y un procedimiento bajo el régimen orgánico y así también el código de la democracia. Es así que nos sorprendió que de noche a la mañana, como se dice vulgarmente, aparece una personalidad muy respetable, obviamente, como persona, que después de un gran tiempo que nos cuestionaron, que nos marginaron, que nos encarcelaron, y entre todas las cosas, sin decir que hay odio, sin decir que es una forma de justificar para decir que no, ha sido una realidad que vivimos, y ahora que se espere a concluir con una estrategia sistemática de la Revolución Ciudadana que vinieron haciendo desde hace rato, han cumplido de manera pública. Esto para el pueblo indígena, para los movimientos sociales, para la CONAIE y su estructura, es vergonzoso, una vergüenza nacional que vivimos en este momento, porque no son personalidades, no son un movimiento que de acuerdo a los principios filosóficos, ideológicos del movimiento Pachacuti y el proyecto político, sean parte del movimiento indígena, porque imagínese, mi querido Wilson, la ciudadanía, muchas gracias, el pueblo mestizo, los montubios en general, han confiado a esta posición política, al movimiento Pachacuti y a la CONAIE, como una reserva moral, porque no quisimos estar ensuciados con gente que en su tiempo gobernaron al país, que unos están encarcelados, otros están prófugos de la justicia, y ahora que el movimiento Pachacuti sea el patio trasero de la Revolución Ciudadana, no es aceptable de ninguna manera, mi querido Wilson.
2: Jorge, pero una cosa es la organización social, la CONAIE, otra es la organización política. Yo mencionaba antes de saludar con usted que Pachacuti establece claramente, el movimiento político establece claramente que deben tener al menos 2 años de militancia para que puedan ser candidatizados. Eso puede cambiar si es que de pronto hay una apelación, una impugnación, termina en el contencioso electoral. ¿Puede cambiar? No sé si puedan cambiar los estatutos, las normas que rigen al movimiento Pachacuti para permitirles y subsanar este puntual tema y permitirles que se inscriban o se ratifique la inscripción sin ningún problema de Luisa González y del señor Giler.
4: Hace ver que el movimiento Pachacuti, y particularmente en la provincia de Manabí, la coordinación, las autoridades del movimiento Pachacuti no hayan hecho un trabajo quizás más amplio, quizás más consolidado, porque habrán tanta gente, tantas mujeres, tantos profesionales, tanta gente que quieren ser parte de Pachacuti, y habría muchas personalidades para ser candidato a la prefectura y otras dignidades, por un lado. Por otro, es que no importa este momento, las cosas son los hechos que se da este momento de la decisión del movimiento, en este caso del movimiento Pachacuti, las autoridades, la coordinación nacional y la coordinación provincial. Efectivamente, yo igual les anticipaba al principio de que hay un reglamento, un régimen orgánico, y nosotros, mire, nosotros que somos los que fundamos al movimiento Pachacuti, y por algunas situaciones internas no nos han permitido que seamos candidatos para que de pronto también estar en los escenarios electorales, entendiendo que también el movimiento Pachacuti es un brazo político de la CONAIE y efectivamente con una posición política de izquierda, pero tiene sus límites, pues. O sea, no es que por ser izquierda vamos a juntar con los que sea presente de lo que sea, cuestionados del narcotráfico, cuestionados de corrupción. Ese tipo de hechos no concuerda con la decisión que han tomado para unirse. Como persona, insisto, respetable, y así también habrán muchas personalidades muy importantes del de la Revolución Ciudadana. Efectivamente, no todos serán malos, pero los que se visibiliza, personalidades que han estado al frente de la Revolución Ciudadana, están siendo perseguidos ahora por la justicia. Personalmente no estamos de acuerdo, ¿no?
2: O es que algunos dirigentes históricos, como usted, están entregados al gobierno, porque hay muchas voces que dicen que a lo mejor usted, Lourdes Tibán y algunos otros están prácticamente abrazados con el gobierno y que por eso tienen esa actitud. Le pregunto frontalmente, como acostumbro yo, Jorge, ¿o es que usted está siendo instrumentado por el gobierno?
4: De ninguna manera. En el primer periodo, cuando hubo la muerte cruzada, la ciudadanía, principalmente la región Sierra y la región Amazónica, les dio la confianza para que el actual presidente asuma las funciones. En la segunda ocasión, ¿no es cierto?, en la segunda vuelta, sobre todo, no había una otra opción, y efectivamente se ha apoyado a una propuesta del plan de gobierno que hizo público el actual presidente, incluso él también manifestando que era de izquierda. Entonces, se apoyó una propuesta del gobierno en ese entonces como una propuesta en la campaña política, pero lamentablemente no ha cumplido, porque en ese sentido les decía el actual presidente que no va a subir los combustibles, más bien va a bajar los precios de combustibles para facilitar el trabajo, cómo impulsar el aparato productivo, cómo impulsar la creación de fuentes de trabajo. Ahora hace todo lo contrario, y la ciudadanía debe saber de que una cosa es apoyar una propuesta, otra cosa es ser entregado como militante de un partido o movimiento político. Por eso yo y muchas personalidades, millones de personas que apoyaron la propuesta, no somos novoístas de ninguna manera. No tenemos por qué, porque tenemos un propio partido y movimiento político. Otra cosa es que algunos dirigentes nos anden cualquier cosa fuera de una realidad, manifestando aquí a la gente, los que sostenemos el proyecto político real del movimiento Pachacuti, los que sostenemos una propuesta de la causa real creado desde el movimiento indígena, sea que nos quieran desplazarnos aparentando de que nosotros estamos entregados a uno otro partido político. Eso es falso. Yo frontalmente soy fiel a los principios del movimiento Pachacuti, y sobre todo he sido expresidente del movimiento indígena y campesino de Cotopaxi, así también como expresidente de la CONAIE. Este momento cumplo la función también de ser un dirigente de la comunidad más grande de las bases de mi parroquia, así también como presidente de las juntas de agua potable. Entonces, tengo la confianza necesaria, tengo la confianza de las bases, y que por eso tengo la autoridad moral para decir que este tipo de decisiones no son coherentes, no son legítimas las que lleva adelante. También aclarando de que es importante el diálogo, es importante las alianzas sociales con los pequeños productores, con los campesinos, transportistas, montubios, pescadores, amas de casa, jóvenes, el pueblo en general, del pueblo, el que camina a pie. Esa es la propuesta del movimiento Pachacuti, que lamentablemente hoy llevan para una decisión mediática y para fines de intereses particulares que son de la Revolución Ciudadana.
2: Jorge, dialogamos con Jorge Herrera. Él fue presidente de la Confederación de Nacionalidades Indígenas del Ecuador, máxima autoridad de esa organización campesina, social. Jorge, ¿tomaron esta decisión inconsulta? ¿Quién lo hizo? ¿Guillermo Churuchumbi, el coordinador por autoridad propia de Pachacútic a nivel nacional? ¿Lo hizo de manera independiente el Pachacútic Manabí? ¿Cómo se dan esas decisiones? Porque si es que nadie es consultado y si es una decisión unilateral, además que está al margen de la normativa legal del propio movimiento indígena o del movimiento político, brazo del movimiento indígena, ¿cómo es que inscriben y están haciendo semejante papelón?
4: A ver, hay varias cuestiones, varios factores que se puede concluir. Para mí es que el actual gobierno del presidente Noboa y su gobierno tienen un acuerdo con el correísmo para llevarse como una cortina de humo, para debilitar, desestructurar las fuerzas políticas del movimiento Pachacuti y del movimiento indígena con estas acciones, para que al finalmente nos salgan diciendo que hay que unirse los de la izquierda, por un lado. Por otro lado, obviamente esta decisión siempre es consultada, analizada. No creo que la Coordinación Provincial de Manabí haya tomado una decisión unilateral. No creo. Esto siempre hacen bajo la consulta, bajo la autorización del Coordinador Nacional. Y además, cuando se trata de una magnitud de una decisión que toman en traerse una personalidad que respetablemente es la señora González, que, insisto, han sido los que en su tiempo nos han humillado, nos han maltratado, y decir, bueno, ahora sí, venga, agachemos la cabeza, siga nomás golpeando y nosotros agachamos la cabeza. No, esta decisión es prácticamente, para mi concepto, como expresidente de la CONAIE, es en acuerdo con el Coordinador Nacional y bajo acuerdo también con la Revolución Ciudadana, en concordancia con la Coordinación Provincial, que es de la provincia de Manabí.
2: Jorge, pero lo que sostiene usted al inicio no tiene sustento. ¿Cómo usted, le pregunto, no estoy afirmando, le pregunto, cómo puede afirmar usted que haya un acuerdo entre el gobierno de ADN con Daniel Noboa, con el correísmo, para desacreditar al movimiento indígena y provocar una unión de las izquierdas? Ahí yo no encuentro sustento. Explíqueme, ¿cómo usted cree que hay, si se dicen cada día vela verde, los unos a los otros? ¿Cómo usted sostiene eso? Yo no acabo de entender, y a lo mejor mis oyentes tampoco, Jorge.
4: A ver, el asunto es que el gobierno de Daniel Noboa ha tomado varias acciones, decisiones que no están en acorde o no responden a la realidad y a la necesidad del pueblo ecuatoriano. Mientras tanto, el movimiento indígena en sus otros tiempos hemos estado unidos, hemos salido por lo menos a protestar, a una movilización, una acción de hecho, obviamente las acciones de resistencia que ha permitido poner propuestas ante los gobernantes, y muchos de ellos han sido escuchados o hemos sido escuchados a través de acciones de movilización. Pero esta vez ponen como una cortina de humo en llegar a un acuerdo en este sentido, porque también no hay que cerrarse los ojos, o no hay que perder de vista de que mucha gente del gobierno o del gobierno pasado, de la Revolución Ciudadana, siguen estando siendo parte del gobierno actual, pues. O sea, no es que el gobierno actual es que ha hecho una acción de un nuevo país que en corto tiempo ha ido envejeciendo con las acciones que viene llevando el actual gobierno. Entonces, ¿cómo se puede entender cuando estas acciones, estas decisiones permite que haya una división, una fisura interno, y que no permita fortalecer una base de unidad para sostener una propuesta, una acción frente a las decisiones que el gobierno va en contra del pueblo? Entonces, por eso yo les concluyo, digo, entonces, ¿cómo se puede entender? Porque en otros tiempos, si se trata de una posición política de izquierda, y sobre todo bajo la estructura de la CONAIE, bajo la estructura del movimiento Pachacuti, ha sido la unidad de las bases de los pueblos y nacionales, de los movimientos sociales en el país. Y ahora, por temas electorales, como este último hecho, permite crear una desconfianza interna, y que también crea una desconfianza del pueblo, y no permite una acción, y el gobierno hace lo que se les pegue la gana con las decisiones de las políticas que afectan principalmente a la clase media hacia abajo.
2: Jorge, es importante entender que si no se logra que se revea la decisión de no inscribir, de no calificar la candidatura de Luisa González, el movimiento Pachacuti se va a quedar sin candidato a la prefectura de Manabí. ¿Es eso o cuál es el escenario? ¿Qué piensa usted como dirigente, como militante del movimiento indígena y también militante de Pachacuti, obviamente?
4: Insisto, son los hechos que cuentan mucho en este momento. Lamentablemente, si esa decisión que han tomado no les camina, no les lleva a que eso se haga efectivo, ya no es la responsabilidad de nosotros como movimiento Pachacuti, es la responsabilidad ya de los quienes tomaron esa decisión. A mí me hubiera gustado, y a futuro esto queda también como una experiencia muy importante, de trabajar con el pueblo, de trabajar en el fortalecimiento de la estructura política organizativa en la provincia de Manabí. porque habrán tanta gente, insisto, que puedan ser otras personalidades que puedan presentarse. Entonces, pero a estas alturas, si ya no camina, la propuesta estaría fuera del contexto legal de un procedimiento en el marco del Código de la Democracia. Entonces, que nosotros, no es nuestra responsabilidad, en otras palabras, o sea, no es nuestra responsabilidad de lo que lleve adelante las decisiones últimas, pero a nosotros sí nos queda temas importantes a nivel interno de poder evaluar. Seguramente los coordinadores de las federaciones provinciales también tendrán que dar un pronunciamiento, tendrán que llamarnos a un consejo político y obviamente pedir cuentas a las personas quienes tomaron esta decisión.
2: ¿Por qué? Y con esto termino. Jorge, muy amable, Jorge Herrera, el expresidente de la CONADI, ha estado con nosotros. Pero Jorge, ¿por qué no reorganizan la dirigencia de Pachacuti si tantos dolores de cabeza les ha venido dando? ¿Por qué las diversas instancias provinciales no provocan una asamblea para poder remover a Churuchumbi si es que él es el causante del problema? ¿O es que no pueden, están impedidos, están atados de pies y manos?
4: Bueno, para mi punto de vista, efectivamente es importante hacer una evaluación política del movimiento Pachacuti y encontrar, ¿no es cierto?, responsables también asumiendo errores. No somos perfectos. Sabemos, el pueblo sabe que la propuesta del movimiento Pachacuti es una propuesta plural. No significa de que esta propuesta del proyecto político viene desde los indígenas o desde los campesinos para ellos, como llevarse agua a su molino. No, aquí hay que respetar también la democracia, hay que respetar también el punto de vista que los otros sectores sociales tengan que también poner en la propuesta del movimiento Pachacuti. Entonces, pero a través de una evaluación, arroje una decisión de cambiar estas autoridades que han dado dolor de cabeza efectivamente y que asuman personalidades que estén en concordancia con el proyecto político del movimiento Pachacuti y el movimiento indígena. Una tarea interna que es complicado, que es difícil, pero es necesario para reorientar estrategias, para reorientar metodologías y quizás cambio con algunas cabezas a nivel nacional y se pueda fortalecer el movimiento Pachacuti y continuar siendo parte de este escenario político a futuro.
2: Gracias, Jorge. Gracias, porque entiendo yo que estaba en camino y le tocó estacionar el vehículo para responder a esta entrevista. Le agradezco. Además, me dicen que su teléfono está dañado, que está destruida la pantalla y que por eso no me ha contestado durante un par de semanas. Ahora pudimos conversar y espero que ya se compre un nuevo teléfono.
4: Ya, como vamos a hacer todo lo posible. En todo caso, disculpas. Y un abrazo fuerte, querido Wilson, y a la ciudadanía.
2: Un gusto a Jorge Herrera, expresidente de la CONAIE, expresidente de la Confederación de Nacionalidades Indígenas del Ecuador, CONAIE, que ha estado aquí con nosotros a través del Grillo, en RCN, por supuesto. El señor Romel López irrumpe en la cabina del Grillo con una taza de café caliente, porque él...
5: Tecito.
2: Está con orégano. Frío. ¿Está con frío, señor López?
5: No tanto, ahora no. Mañana, una buena tarde, Wilson. Una buena tarde a todos. López. No, es un tecito. Ya hay que controlar la dosis de café. Me encanta, pero ya 5 o 6 tazas al día.
2: ¿Cuántos cafés se toma al día?
5: 5 o 6 al día. No tomaba. Ahora trato de bajar a 3.
2: A 3. ¿Pero qué efectos le puede hacer? Porque dicen que el café es beneficiosísimo.
5: A lo que Andrea trae quesadillas.
2: ¿Ya?
5: O hace gelatina, o hace flan, o trae un pancito con queso, ahí sí un cafecito.
2: Queda claro.
5: Bien. Queda muy bien.
2: Pero de eso ya hace
5: mucho. Ya no, pues hace un par de años, creo que fue la última vez que trajo.
2: Ay, Andrea, ¿no?
5: Trajo bueno, eso.
2: Le quiero comentar, Rommel, que tenemos una amplia sintonía. Vamos, no sé si a pasar con Carolina Chávez en pocos minutos más. Usted ya me dirá, señor López.
5: Que ya
2: pero
5: está.
2: En la provincia de Bolívar, el director de la radio RS 97.5 me base comentan
5: en Guaranda, ¿no?
2: Sí, el señor Ángel Montero, el director de la radio, me dicen que está cumpliendo 57 años.
5: Mira.
2: Y que tiene una cantidad de experiencias acumuladas en el manejo de medios de comunicación impresos y también radiales.
5: Interesante.
2: Le mandamos un saludo, obviamente, y le mandan a saludar a todo el equipo del Grillo, al señor notario, a Andrea Revelo, al señor Romel López y a mí, el señor Juan Manuel Galarza, que está en sintonía de la radio desde la ciudad de Guaranda, y el señor Enrique Ana Luisa. El señor Ana Luisa dicen que es padre del héroe del CENEPA, Vladimir Analuiza, murió en el frente de batalla, y dice que escucha todos los días el grillo, que por favor le manden un saludo. Cumplimos con ese.
5: Hay que cumplir.
2: Por favor. Al señor Juan Manuel Galarza, al señor Analuiza, Enrique Analuiza, y obviamente al director de la radio, que nos permite llegar con la señal de RCN y del grillo a toda la provincia de Bolívar. El señor Ángel Montero, 57 años de risueña existencia.
5: No, muy bien, muy bien. Y siempre se los lleva en el corazón a la provincia de Bolívar.

0: como el que más, igualito que usted, señor, igualito, ganchadores.
1: Ya veo, bueno sería, ¿no?
0: Ya. No, bueno, usted es ganchador, pues, ganchador, señor López.
1: Ay, no hay más, pero enviarles un saludo muy, muy, muy bonito y fraterno a toda la gente de ahí. Lamentar, por cierto, Wilson, uh-huh. Ha fallecido don Nelson Zapata, fue un gran amigo al hablar de la familiaridad de mi padre. Ya falleció hace tiempo mi padre, pero en esta madrugada falleció uno de sus amigos.
0: ¿Amigo? ¿Amigo, ¿amigo guarandeño? Sí. No.
1: No, ya. Él no tiene origen guarandeño, pero tú sabes que los guarandeños están por todo lado. Donde vayan, encuentras a alguien de la provincia de Bolívar, de Guaranda, uh-huh. y un amigo muy dialecto.
0: Conocimos
1: de mi
0: hace
1: padre.
0: Poco a una señorita de Chillanes.
1: Ah, claro.
0: Que trabaja en la Defensoría Pública.
1: ¿Cómo no?
0: Y que además empezó a aprenderle las intensas a usted, señor López.
1: No.
0: Sí. No. O sea, por favor, no. Hizo cambio de luces.
1: Señor Moposita,
0: usted es afortunado porque...
1: Todo donde no hay.
0: Andrea Revelo igual le hace cambio de luces hace rato.
1: No.
0: Y la chica está de Chillanes, o sea, usted va a enamorar a media provincia de Bolívar, señor López.
1: Sería bueno si tendría ese poder, ¿no?
0: Y a la provincia del Carchi también.
1: No es así. Pero bueno, recibimos con la mayor humildad ese cumplido.
0: Vea, parece que está esperando la licenciada Carolina Chávez, que no es de Bolívar ni del
1: Vamos
0: Cachi.
1: A decirle una buena tarde a Carolina Chávez con las novedades del tráfico, el tránsito a través del grillo de RCN en tu corazón desde el EQ911. Carolina, ¿cómo estás? Adelante.

0: con esos saludos. Creo Carolina que... Chávez, ella es parte del Servicio Integrado de Seguridad de Q911. Carolina, está allá. Rome López está saludándole desde hace rato y ahora le saludo yo.
1: Media hora.
0: ¿Qué tal, Carolina?
2: ¿No? No, todavía no se logra, ¿no? El, creo ya que no está, fue. Ya... Quizás tuvo otro asunto urgente, Carolina.
0: Pero está monitoreando las cámaras del Q911. ¿Por qué no le ponemos un temita musical, señor López?
2: Vamos, ¿cuál tienes en mente?
0: Usted le conoce, bueno, sí, obviamente que le conoce, a Paloma San Basilio.
2: Claro, llegó una vez, me acuerdo de ella, llegó a un concierto, fue al noticiero 24 horas de Teleamazonas.
0: Claro, hace mucho tiempo.
2: Claro, hace mucho tiempo, uno empezaba su carrera.
0: Una hermosa española.
2: Hubo una foto, mira. Alguien tomó una foto y hasta ahora no encuentro quién de los compañeros.
0: Pero se tomó una foto con Paloma.
2: Con Paloma San Basilio.
0: A usted le gusta siempre, ¿no?
2: Paloma San Basilio.
0: La Paloma, digo,
2: no, San Basilio. Ella cantaba bonito un tema. No, tenía varios. Pero no encuentro hasta ahora quién de los que tomó esa foto la tiene, porque estaba una fotito junto a Paloma San Basilio.
0: Documento histórico eso, señor López.
2: Claro, claro.
0: Por favor. Imagínate. Vamos a escuchar Cariño Mío, de Paloma San Basilio. Esta cantante española que todavía nos deleita con su voz, con su música.
2: ¿Cómo no?
0: Y ahora nos deleitamos con ese mensaje, Cariño Mío.

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1: ¿Ya ven?
2: Listos. Cariño mío, ¿no?
1: ¿Le gustó la canción?
2: ¿A quién le dedicó usted esta? Lo vi pensativo en esta canción, señor Motocita.
1: ¿Sabes que yo a la única persona que le dedicaría esta canción? Es a mi mamacita.
2: Nada
1: cariño
2: más.
1: Mío.
2: El resto, no, nadie. Ya
1: verás, la única persona que te ve bonito, aunque seas feo, uh-huh. que te ve bondadoso, que te ve servicial y todo, es tu mamá. Es tu mamá, y que te dice sinceramente, porque con claro. el cariño que te tiene, te dice, mijo, usted es el más lindo del barrio. En su caso,
2: usted es el más lindo del barrio. Buena definición. Pero
1: en su caso no se equivoca su mamá.
2: No,
1: porque
2: no,
1: usted
2: no.
1: sale de la puerta de la casa de su mamacita y empiezan las muchachas a salir a las ventanas.
2: Yo salgo de la basílica y ni un alma me regresa a ver. Pues,
1: todas las gárgolas están ahí pendientes.
2: Ya veo.
1: Les tiene sacadas la lengua a las gárgolas. No, bueno, pero le digo, no, sí. Sí,
2: claro,
1: sabe
2: claro.
1: que el amor más sincero es el amor de la madre al hijo y del hijo a la madre.
2: Uh-huh.
1: Hija e
2: incondicional.
1: Hijo. Incondicional. Si usted comete cualquier tipo, yo le digo, a veces uno no se entiende como padre, ¿no? La mamá le perdona todo al hijo. O sea, si el hijo es un delincuente, ya.
2: Ya.
1: Le justifica, le dice, no, pero ¿sabes por qué dijo esto o hizo esto? Porque no, ya, cualquier cosa, justifica, porque es el amor maternal que justifica todo, que todo ve bien o trata de ver bien. Entonces, no, mi hijo es esto, por esto, por esto, otro, por esto, otro. ¿Qué? El cariño. Y a veces uno no se entiende, ¿no? La mamá quiere al hijo, sea feo, bonito, guapo, alto, pequeño, gordo, lo que sea.
2: Hijo. Y madre.
1: Pero bueno, ya nos estamos.
2: Vamos ahora sí ya al ECU 911 con Carolina Chávez, a quien le decimos una buena tarde y adelante con el reporte, Carolina, para el grillo de RCN.
3: Hola, estimado Rommel Wilson, amigos, amigas, oyentes de RCN y del grillo, muy buenas tardes. Un saludo cordial, como siempre, desde la sala situacional del ECU 911 en la ciudad capital. Usted puede apreciar una tarde bastante agradable, nublada en la ciudad de Quito, sin embargo, 20 grados Celsius la temperatura ambiente a lo largo de esta jornada, como en los últimos días hemos tenido potente presencia del sol y así se mantendrán las próximas jornadas, así que importante que usted vaya planificando como siempre sus mañanas, sus actividades para que no tenga contratiempos y sobre todo cuide de su salud. Revisamos de inmediato la sala de videovigilancia, algunos flujos vehiculares en este día lunes hacia el sector de la Lucha de los Pobres, tenemos un flujo vehicular medio, de igual manera en el sector de la Magdalena en el sur, un flujo vehicular de medio a alto, hacia el sector de San Blas, centro histórico de la capital, con flujo vehicular medio, mientras que en la Quito Norte tenemos un flujo de bajo a medio. Hacia la Plaza del Teatro, en otro punto de el centro histórico de la ciudad, el flujo vehicular se ha mantenido bajo, mientras que hacia el norte, en la Kennedy, tenemos un flujo vehicular medio. Autopista General Rumiñahui y Trébol, avenida Velasco Ibarra, sobre todo para quienes están trasladando desde el norte hacia el sur e incluso el Valle de los Chillos por la autopista General Rumiñahui, tenemos un flujo vehicular de medio a alto a esta hora. Importante, como siempre, recordarles a todos ustedes que es necesario conducir con muchísima precaución. Respete, como siempre, los límites de velocidad, principalmente para evitar cualquier tipo de contratiempo. En materia de emergencias, estimados Rommel y Wilson, destacar que la tarde de ayer, a partir de las 18 horas, se recibieron llamadas de alerta a la sala situacional del ECU 911 en la zonal 29, alertando sobre un incendio en el cerro Sorialoma de la comunidad Rumiloma, sector Huangopolo. Este es uno de los flancos de la montaña o el cerro Ilaló, en el Valle de los Chillos y Valle de Tumbaco de Cumbayá. Era bastante apreciable este flagelo que se extendió al menos hasta las primeras horas de la noche. El cuerpo de bomberos se presentó con sus equipos tácticos en este sector de la capital para controlar este incendio. De igual manera, también vale mencionar que hay algunas acciones de control de videovigilancia que desarrolla el ECU 911. Es así que este día en Guayaquil se desarrolló un operativo de retiro de dispositivos de videovigilancia no autorizados en el norte de la ciudad de Guayaquil. 75 dispositivos que hasta el momento no han podido ser justificados por ninguna persona o entidad privada, fueron retirados de algunos postes, de algunos lugares públicos en los sectores de Sauces, en el sector o en la ciudad de Guayaquil. Policía Nacional y Fuerzas Armadas acompañaron este operativo, posterior al cual se le brinda a la ciudadanía un lapso de 30 días para que puedan justificar la posible propiedad de estos elementos. De no ser así, la Policía Nacional y las autoridades competentes toman los procedimientos que sean necesarios. Siempre importante recordarles a todos que ante cualquier emergencia, ante cualquier tipo de alerta, es importante que usted se comunique a la línea única 911. Con esta información, estimado Romil Wilson, que tengan ustedes una excelente tarde.
1: Buena tarde a Carolina Chávez. Vamos ahora a ver si tenemos suerte y está atenta Giselle Jacome en cabina satelital. Ella tiene información internacional importante. Giselle, se encuentra por ahí, le escuchamos. ¿Qué novedades nos tiene?
4: El secretario de Estados Unidos, Tom Bessette, ha señalado que el mundo entero podría ser sancionado si es que ayudan a Irán a hacer alguno de sus negocios. El lavado de activos de Irán tendrá castigo y los países que lo ayuden para tramitar su petróleo o para poder comprar más armas estarán en graves problemas. Esto es lo que ha mencionado el gobierno estadounidense después de que anunció claramente que habrá un problema para los países en utilizar el dólar si es que ayudan a Irán. Su objetivo, asfixiar la economía iraní para evitar que siga atacando y haciendo una presión ahora para que el estrecho de Hormuz sea abierto de forma inmediata. Irán, por su lado, ha señalado que Estados Unidos le ha declarado la guerra ahora totalmente y que los países que colaboren con Estados Unidos para esto no van a tener perdón y van a ser atacados. En este momento, el petróleo también está manteniendo un alza en algunos lugares del mundo. Para El Grillo, Giselle Jacome.
1: Este es el sonido de las noticias. Vamos a hacer una pausa y regresamos porque tenemos un cargamento de noticias, de entrevistas y de generación de opinión pública. Ya volvemos, El Grillo.
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5: El reloj marca las 5 de la tarde con 34 minutos, 17 horas con 34 minutos. Tenía entendido que el presidente de la República, al retornar o adelantar su retorno al Ecuador, lo iba a hacer en las próximas horas de este mismo día lunes o quizá mañana martes.
6: A primeras horas del martes.
5: Porque visitó China, visitó Singapur y Vietnam ya lo descartó, en atención a que tiene que venir a estas pompas fúnebres del señor Michele Sensi Contugi, su amigo sí, personal y además su colaborador en el Centro de Inteligencia Estratégica, en el CIES, aquí en el Ecuador. Y entiendo yo que postergará para alguna otra oportunidad, o salvo el caso que la delegación que le acompañó al presidente continúe su periplo por Vietnam y ahí concrete la cantidad de acuerdos que entiendo yo que deben tener previstos en el itinerario. Pero esto sabremos, pero que el presidente retornaba para esas exequias, eso era funeral de Estado, ¿no?
6: Funeral de Estado. Sí, honras fúnebres de Estado. Te quería comentar, Wilson, la ley antimafias avanza en la Asamblea. ¿Qué cambiaría para abogados condenados?
5: Está listo el informe para primer debate. Ya fue aprobado este día, ¿no?
6: Correcto.
5: Con 8 votos, me parece.
6: La Comisión de Soberanía aprobó el informe para primer debate de la ley antimafias. Este lunes 24 de agosto, así lo detalla Vistazo, la Comisión de Soberanía, Integración y Seguridad Integral aprobó con 8 votos el informe para primer debate del proyecto de ley orgánica reformatoria a varios cuerpos legales para el fortalecimiento de las capacidades institucionales del Estado frente al crimen organizado, esto denominado ley antimafias. La iniciativa, que fue presentada por la presidenta de la Asamblea Nacional, Michelle Mancheno, tiene como objetivo fortalecer las capacidades jurídicas e institucionales del Estado para prevenir la delincuencia organizada, investigar y juzgar a sus responsables, así como debilitar los recursos, la infraestructura y los medios logísticos utilizados para sostener su funcionamiento y permanencia. El proyecto, pues, de la ley antimafias contempla ejes centrales: los recursos estratégicos y la capacidad operativa, la estructura criminal y el control territorial, las garantías y los riesgos procesales, la integridad de la justicia y el ejercicio de la abogacía, así como la gestión patrimonial, la venta anticipada y la extinción de dominio. Esto entre varios puntos, Wilson, pero vamos con una reacción inmediata aquí en El Grillo de RCN.
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5: La presidenta de la Comisión Legislativa de Seguridad se encuentra en línea directa con nosotros, Inés Alarcón, de Acción Democrática Nacional. Inés, muchas gracias por atender esta invitación. ¿Qué es lo que de novedoso se ha introducido para este informe que fue aprobado hoy para primer debate en la Asamblea Nacional de la denominada Ley Antimafias, que es lo más importante que usted destaca, y luego vamos a ir desmenuzando una serie de aspectos y detalles que evidentemente contiene este proyecto de ley. Bienvenida, Inés. Buenas tardes.
7: ¿Cómo están? Muy buenas tardes. Un saludo afectuoso a la audiencia. Bueno, es normativa, reforma 3 legales del Código Orgánico Integral Penal, la Ley de Extinción de Dominio, así también como el Código Orgánico de Función Judicial. Creo que es importante recalcar un aspecto fundamental en que nosotros estamos tipificando un nuevo delito, que es la pertinencia a los grupos de delincuencia organizada, así como también la cooperación eficaz reforzada de los grupos de delincuencia organizada. Creemos que es importante también la sanción a quienes ejerzan la abogacía, por ejemplo, y no utilicen o lo utilicen para ser parte del crimen organizado.
5: Es un delito pertenecer a un GDO. ¿Cuál es la pena que ustedes están planteando en el momento en que se determine que alguien pertenece? Porque está hablando de la pertenencia a un grupo de delincuencia organizada, que muchos de ellos han sido declarados incluso como terroristas por la administración del presidente Donald Trump de los Estados Unidos de Norteamérica.
7: Pero nosotros entendemos que quienes son parte de los grupos de delincuencia organizada o forman parte, se integran funcionalmente, prestan apoyo técnico, contable, financiero, tecnológico, con el conocimiento de la finalidad delictiva y con el propósito de contribuir de forma concreta, relevante e idónea a los grupos de delincuencia organizada, nosotros estamos proponiendo una pena privativa de libertad de 22 a 26 años.
6: Y en ese ámbito, solo quería, Inés, una buena tarde, Rome López le dice, le da un saludo desde El Grillo. Quería enfocar un poco respecto a esta propuesta a los que hayan sido condenados mediante ya sentencia ejecutoriada por delitos como delincuencia organizada, lavada de activos, cohecho, concusión, tráfico de influencias, asociación ilícita, fraude procesal, entre otras cosas más. Quedarían inhabilitados para ejercer la profesión de abogado, lo que acaba de mencionar usted. Es a veces el abogado es parte del GDO, es parte de un clan, y utilizan, no sé si en sistemas, no sé si pagan jueces, no sé si sobornan, pero esta sería una sanción contra los abogados.
7: Sí, es realmente lamentable cómo el sistema de justicia, los operadores de justicia, lamentablemente han llevado a una profesión justamente para utilizar como una herramienta para el crimen organizado, que no van a litigar, van a comprar jueces, van a comprar fiscales, van a comprar sentencias, y es ahí donde nosotros hemos detectado este problema y tenemos que actuar, justamente porque no se puede permitir que se siga dando lo que pasa en el sistema de justicia, que se ha convertido en la puerta giratoria para el crimen organizado, y es donde debemos actuar y debemos dejar clara una postura, que no podemos colaborar ni ayudar con el crimen organizado.
6: Sobre la ley de extinción de dominio, Inés, ¿qué cambia? ¿Qué es lo que van a hacer? Porque claro, creo que Colombia lo tenía tiempo atrás, no esperan a que se dé una sentencia ejecutoriada para recién tratar de captar los bienes que quedan después de años de litigios jurídicos de las mafias o de narcotráfico, etcétera, etcétera. ¿Qué es lo que puede detallar al respecto en este marco legal?
7: Mire, no se trata solo de incautar los bienes, se trata de que los bienes pasen a manos del Estado. Cuando lastimosamente lo que pasa hoy en nuestro país es que incluso hoy el Estado ecuatoriano asume con gastos de estos bienes, y es ahí donde nosotros tenemos que poner claro un aspecto. Los bienes que no pueden ser justificados son ilícitos y deben pasar a manos del Estado ecuatoriano. El Estado ecuatoriano podrá hacer uso de ellos, ya sea vendiéndolos, ya sea utilizándolos incluso para actividades de desarrollo social, pero ya basta de que el Estado ecuatoriano se haga cargo de los bienes, pague mantenimientos, tenga todo los recursos para utilizarlos en estos bienes, y al final del procedimiento simplemente no ha pasado absolutamente nada. Entonces nosotros hoy lo que proponemos es: no pueden ser justificados, abreviamos los procesos, estos bienes pasan a manos del Estado ecuatoriano y el Estado ecuatoriano puede venderlos en el caso de que vea que eso se está depreciando mucho o que necesitamos recuperar estos dineros, y el Estado ecuatoriano sea quien custodie los bienes.
5: Pero eso tiene que ser luego de una sentencia que determine la ilicitud del bien. ¿Cómo va a funcionar el tema? Porque se produjo una discusión mucho antes, Inés, sobre ese sentido. Es decir, que debe comprobarse fehacientemente que el bien que pertenece a alguien que se puso al margen de la ley tiene como origen ilícito, sea lavado, sea cualquier otro tipo de delito como extorsión o cualquiera otro. ¿Cómo está estipulado el proyecto al momento?
7: Mire, nosotros proponemos que los bienes que sean incautados puedan incluso venderse de manera excepcional y justamente para esto, para preservar su valor. La venta exige autorización judicial, informe técnico, avalúo, remate. El uso provisional es temporal y revocable. Ninguna de las medidas que nosotros hemos estado adoptando transfiere anticipadamente la propiedad. Eso sí que quede claro, ¿no? Pero en el caso de que haya un bien que lastimosamente puede perder su valor en el tiempo o puede pasarle algo, el Estado ecuatoriano que se hace cargo. El Estado ecuatoriano debe estar en la posibilidad de decir, bueno, vamos a venderlo y esos valores serán retribuidos después. No puede ser que hoy el Estado ecuatoriano, en sí, llevar todo un proceso, asuma con estos costos.
6: Yo quería aportar algo más, Inés, no sé si sea parte de este marco legal, pero resulta increíble ver a gente que dice no tener dinero o se declaran perseguidos políticos y contratan abogados que les cuestan cientos de miles de dólares, si no millones, dependiendo del caso. Y los abogados entran a defenderlos, hasta en el extranjero, creo que ha pasado eso. Pero acá, ¿cómo evitar que los abogados, porque hay abogados y abogados, Inés, hay abogados que son incorrectos, no actúan como deben actuar, cambian de bando igual? Pero ellos con el dinero que no lo justifica la parte que está afectado o enfrentando la justicia, se defienden con ese dinero ilícito y la ley lo permite. Entonces, claro, uno dice, imagínese, usted se dedica a una actividad ilegal, paga un tremendo juez, no sé si haya plata para sobornar, paga un tremendo abogado, haya plata para sobornar a un juez, pero es producto de un dinero ilícito. Eso debería tomarse en cuenta y evitar. Si usted no puede justificar legalmente sus ingresos, correcto, usted no puede contratar ese tipo de abogado.
7: Correcto, ya eso es lo que vamos, ¿no? Atacar las estructuras criminales de estos delincuentes que, como usted bien lo ha dicho, pagan miles de dólares en abogados, compran sentencias, compran fiscales, compran jueces. ¿Cómo así? Entonces es por eso que apenas no puede justificar, debe pasar de inmediato a manos del Estado. El Estado es quien debe ser el custodio como tal.
5: Estamos dialogando con Inés Alarcón, la presidenta de la Comisión de Seguridad de la Asamblea Nacional. ¿Por qué no fue por unanimidad la aprobación del informe para primer debate? Porque entiendo yo que dos de los integrantes decidieron no hacerlo. Coméntale un poco este tema que más bien es formal, Inés, al país.
7: No han dado un argumento sólido para oponerse a una normativa. Cuando un legislador está en contra de una normativa o decide abstenerse es porque tiene un argumento en contra de algún artículo o alguna disposición como tal. En este caso, los legisladores lo que supieron anunciar es que están a favor de la ley, que es una ley bien hecha y que por esta vez se van a abstener. Entonces nosotros sabemos y entendemos que ellos ya tienen órdenes directas de oponerse a todo van a votar no, aunque le haga bien al país. Esa es una postura política por parte de la Revolución Ciudadana y lastimosamente así se ha llevado toda la Asamblea Nacional, así se ha llevado absolutamente todas las leyes y las de seguridad, que es lo que asombra, ¿no? La primera preocupación de los ecuatorianos es la seguridad. ¿Qué le corresponde al legislador? Legislar con herramientas que le permitan fortalecer las capacidades del Estado frente al crimen organizado. Ese es el trabajo del legislador, y cuando hay legisladores que votan abstención sin tener ni siquiera un argumento, realmente es penoso. Penoso para los ecuatorianos quienes dieron el voto por ellos.
5: Inés, le quiero preguntar ahora sobre otro tema, porque la Asamblea está a punto de designar al cuarto vocal del Consejo de Administración de la Legislatura. ¿Cuál va a ser la lógica para el escogitamiento de ese integrante por las renuncias que se han dado de asambleístas que están optando por una candidatura a una autoridad o dignidad seccional? ¿Cuál va a ser la lógica? Porque se oyen varios nombres, el de Pablo Jurado, por ejemplo, que es afín al gobierno, independiente, pero que no le van a dar chance a la RC, que tenía expectativas y que más bien está bajando los brazos porque dicen ADN ha hecho lo que le ha dado la gana en la Asamblea Nacional y esta vez no será lo contrario.
7: ¿Cómo se pide la mano? Bueno, en el CAL ya está un representante de la Revolución Ciudadana, que es la legisladora Mónica Salazar, que cuando se hizo quiénes eran los miembros del Consejo de Administración Legislativa, se votó por un miembro de la Revolución Ciudadana, que es la señora Mónica Salazar. Después, lo que ha sucedido internamente en la bancada, no desconozco como tal. Entonces, yo le voy a dar mi opinión muy personal. Para que sea miembro del CAL, ¿qué hace el Consejo de Administración Legislativa? Revisar los proyectos de ley que van a pasar o se van a derivar a las diferentes comisiones. Imagínense que alguien de la Revolución Ciudadana que no colabora, que no aporta, que su actuación ha sido paupérrima en la Asamblea Nacional porque no han podido aprobar leyes, no han podido observar leyes, no pueden trabajar justamente con lo que el Ecuador necesita, ¿qué van a hacer en el Consejo de Administración Legislativa? Y le estoy dando un punto de vista mío muy personal. Ahora, nosotros estamos revisando diferentes perfiles, todavía no tenemos algo decidido y no me quisiera adelantar un criterio que no me corresponde. El día de mañana a las 10 de la mañana la presidenta Mancheno ha llamado justamente para votar por el próximo miembro del CAL, y quien sea debe ser una
5: persona. ¿Quiénes están de precandidatos, Inés?
7: Sobre todo,
5: ¿qué nombre suena?
7: Sobre todo esté dispuesto a trabajar en el Consejo de Administración Legislativa. He escuchado también del legislador jurado, a mí me parece que es un hombre que tiene mucha experiencia, y de ser así, bueno, qué bueno, en buena hora.
5: Perfecto, Inés, muchas gracias. No sé si tiene algo más que agregar, algún tema específico que quiera destacar de esta denominada ley antimafias, y con esto concluimos. Gracias por estar con nosotros.
7: Bueno, decirle a los ecuatorianos que aquí hay que tener algo claro, ¿no? Que no nos enfrentamos a la delincuencia común, que nos enfrentamos al crimen organizado, que lastimosamente sí se infiltró en diferentes esferas políticas, judiciales, sociales, y que hoy más que nunca hay una hoja de ruta clara en contra del crimen organizado, que no se infiltró en este gobierno, pero sí ha sido el presidente Noboa quien ha encarado y que hoy está dando claramente cómo se debe luchar contra el crimen organizado, con decisiones firmes que no implican sentarse en la mesa con los mafiosos ni pacificar a las pandillas. Hay una hoja de ruta clara y la ley antimafia es parte de esta.
6: Muy bien, agradecemos la intervención de Inés Alarcón, la legisladora de Acción Democrática Nacional, ADN, en la Comisión de Seguridad de la Asamblea Nacional, aquí en el grillo de RCN Católica en tu corazón. Muy amable y gracias por haber estado con nosotros.
5: Vamos ahora.
7: Un abrazo fuerte para ustedes, qué gusto.
5: Un abrazo, Inés. Vamos ahora, cuando el reloj marca las 17:50, a un tema musical que me parece muy interesante. No sé si usted alguna vez escuchó este tema. Y luego vamos a hablar de la inteligencia artificial y de la incidencia de esto novedoso para muchos, para otros es familiar. Por ejemplo, Andrea Revelo, ella trabaja todos los días con IA.
6: Inteligencia artificial.
5: Y ChatGPT.
6: ¿Así le dicen al notario ahora?
5: Claro, él es IA. Sí, es inteligencia artificial. Pero bueno. Y además dice que siempre está pensando en las galletas para brindarle a usted. Galletas.
6: Con queso.
5: Con queso y pan.
6: Pancito, ¿no? Está muy bien. Está muy bien. A esta hora de la tarde.
5: El cariño,
6: ¿no?,
5: que le tienen,
6: ¿no? A esta hora de la tarde.
5: Vamos a escuchar una canción que tiene como título Na, Ne, Na. Este es un sencillo exitoso de 1990. Así es, no le dice título, nada, ¿no?
6: No, o sea, mejor Lurululu, ¿no?
5: Claro, Tururu. No, esta es una canción, ya va a escuchar. Okay. Na, Nena. Es un sencillo exitoso que fue emitido, editado, publicado en 1990 de la banda belga Vaya con Dios. Así se llama la banda, Vaya con Dios, sí. Incluido en su segundo álbum de estudio, Night's Owls. Este es un éxito. Es un éxito que muchos deben haberlo escuchado. Na, Nena, con Vaya con Dios. Escuchen y disfruten, por favor.

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2: ¿Viene con las otras?
3: Con las otras noticias.
2: Con aquellas que le generan expectativa,
3: claro, curiosa,
2: sorpresa, ¿no? Curiosidad y hasta a veces le genera una risa, ¿no?
3: En todo ámbito.
2: Vamos a
3: mira,
2: ver.
3: Es interesante. Una investigación científica descubrió por fin la mecánica exacta tras un misterio biológico planteado por Charles Darwin hace 151 años. El mecanismo ultra rápido de la Venus atrapamoscas, Dionaea muscipula. Hasta ahora se sabía que la planta cerraba sus hojas como trampa al detectar una presa, pero era un enigma cómo lograba esa velocidad en un organismo vegetal.
2: Una planta carnívora prácticamente, ¿no?
3: Sin tejido, claro, por supuesto. Sin tejido muscular ni sistema nervioso. Un equipo de investigadores demostró que no utilizaba contracción muscular, sino un cambio de presión celular hidráulica extremadamente acelerado. Al tocar los sensibles pelos táctiles de la trampa, la planta genera una señal de calcio que activa canales iónicos específicos a gran velocidad. El flujo masivo y repentino de agua dentro de las células altera al instante la curvatura y elasticidad de la hoja, provocando que la trampa pase de convexa a cóncava y se cierre en menos de un segundo. En menos de un segundo.
2: Un parpadeo, señor López.
3: ¡Pim! Claro. Así es, se acabó. La mosca está atrapada y un feliz festín para la planta. En la respuesta definitiva, es la respuesta definitiva a una duda centenaria sobre cómo opera una de las plantas carnívoras más icónicas de la naturaleza. Esto es en las otras noticias de RCN.
2: Pero yo le voy a dar otra noticia que es nacional y que causó conmoción y que entiendo que va a generar también conmoción en nuestra audiencia. Y es una explosión que se vivió este fin de semana. Fue como un mini terremoto. Familias afectadas por la explosión en Avenida Causa Harina, en la ciudad de Guayaquil, calculan pérdidas de más de $45,000. La ministra de Trabajo y Desarrollo Humano, Cynthia Gelibert, encabezó hoy lunes la entrega de ayuda a las personas afectadas por esta explosión. Cuando Maura Pita abrió los ojos, no entendía qué había ocurrido. Dormía en su casa ubicada junto a un establecimiento de comida en Avenida Causa Harina cuando una pared se desplomó sobre la cama en la que descansaba. La explosión, registrada la mañana del domingo 23 de ayer, convirtió parte de la vivienda en escombros y causó heridas a varias personas. Abro comillas. Queríamos salir corriendo, pero no podíamos. Estábamos en shock. No entendíamos qué había pasado, relató Pita, Maura Pita. Mientras permanecía en los exteriores de su vivienda, rodeada de restos de paredes y objetos destruidos. Tenía una gasa en la rodilla derecha que resultó herida por la caída de la estructura. En esa casa no vivía una sola familia. Según su hijo Juan Pita, el inmueble era ocupado por 3 familias y unas 12 personas, incluidos 5 niños. Cada núcleo tenía su propio espacio dentro de la vivienda, por lo que la destrucción afectó habitaciones y pertenencias de varias personas. Juan Pita llegó al lugar cuando se dirigía a visitar a su madre. Antes de acercarse a la vivienda, encontró una escena cubierta de polvo y escombros. Fue como un mini terremoto, recordó al descifrar y al describir la fuerza de la detonación. La explosión también dejó las camas sepultadas bajo restos y paredes, destruyó distintos objetos que se encontraban dentro de la casa. Uh-huh. Ahí está esta noticia que causó conmoción y que habría generado pérdidas por más de $45,000. Nos vamos a la pausa y regresamos con nuestra siguiente entrevista.
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8: ¿Estamos en vivo? Hay muchos, mi estimado Rommel, que piensan que con la llegada de la IA, de la inteligencia artificial, se va a prescindir de los seres humanos, porque va a reemplazar a los seres humanos. Y bueno, eso empieza a preocupar a la población.
9: Bueno, en traductores, por ejemplo. Antes tú tenías que contratar una traductora para que te haga todo, la conversión.
8: Ahora eso es más sencillo, ¿no?
9: Ahora más sencillo, claro, porque antes tenía 10 centavos la palabra, que 7, que te negocio. Y bueno, pasaba. Pero ahora, claro, la inteligencia artificial te ayuda bastante, ¿no? Por una parte. Contabilidad.
8: Y ahí sí puede ser reemplazado el ser humano.
9: Yo creo que le decían antes a la traducción, lo uno, y después decía proofreading, le decía, para que usted vea que está bien, hacía otra persona. Pero pueden saltarse la traducción, con lo que va evolucionando a la velocidad de la inteligencia artificial, en el ámbito de la traducción me refiero. En otros, no sé, mira, edición de video, Wilson. Antes tú recordarás en la...
8: Hemos hecho algunas, digamos, identificaciones, hemos hecho jingles con inteligencia artificial aquí en la radio, y claro, que han sonado muy bien. Y reemplazan a cualquier composición creativa de un ser humano, claro, o sea, en cuanto a sonido y en cuanto a creación literaria. Es decir, hay una cantidad de elementos que vamos a analizar.
9: Se hacen hasta canciones ya con inteligencia artificial, ¿no?
8: Y imagínate, canciones que tienen mucho sentido, mucho más sentido que muchas composiciones modernas. Pero bueno, vamos ahora a dar la bienvenida a alguien que se encuentra aquí en el Ecuador y que viene para una exposición del tema IA en negocios. Ella se encuentra aquí en Quito. La principal exposición será el 29 de agosto de este año en el Paseo San Francisco. Se trata de María Isabel Carrasco, es una experta en marketing digital e inteligencia artificial aplicada a los negocios. Ella se encuentra aquí en el estudio. Es de Lima, de la capital del Perú, de Tierra Caliente, y ahora mismo nos visita. ¿Qué tal, María Isabel? ¿Qué nos puede comentar? ¿A qué viene a nuestro país? Bienvenida.
10: ¿Cómo está? Un gusto a todos los oyentes. ¿Cómo les va? Bien, básicamente nosotros venimos aquí a hacer un proceso de temas de transformación digital. Dar a Lab es un evento que vamos a hacer con respecto al proceso de lo que es transformación digital, agentes IA, Pero claro, muchas personas entienden de que solamente vamos a hablar de ChatGPT, ¿no? Ya. Pero en este caso es...
8: ¿Es diferente para quienes no conocen? Exacto. ¿El ChatGPT es diferente a la IA?
10: No, es una herramienta, ¿no? Uh-huh. Es una herramienta,
8: pero hay una diferencia entre las dos cosas.
10: Correcto, porque nosotros hacemos el proceso de uso de la herramienta, pero en este conversatorio vamos a hablar acerca de la IA para los negocios, ¿no? Ya, claro. No solamente para el tema de marketing o publicidad. En este caso, por ejemplo, yo soy publicista de profesión, uh-huh, y una de las cosas que ustedes comentaban acerca de estos jingles, ¿no? Uh-huh. Pero digamos, y eso es algo que sí es importante detallar, que y que lo tengo en una frase, ¿no? La mejor implementación no elimina el criterio humano. Yeah. Es decir, el proceso que nosotros, por ejemplo, como publicistas podemos hacer, está el concepto publicitario, cómo generar un concepto publicitario, y eso netamente lo hace un proceso de análisis humano, ¿no? Sin embargo, estos procesos de agentes IA o de prompts, como bien se le llama, ya es un tema que nosotros a nivel de ejecución de tareas lo podemos generar, pero claramente el agente IA no puede trabajar solo.
8: Pero
10: ¿no?
8: Hay que tener una revisión del ser humano, porque yo le escuchaba a Ana Maldonado, una compañera periodista que estuvo aquí hace una semana, y nos decía que ella encargó el trabajo a la IA. Ajá. Y que luego encontró una cantidad de errores de fuentes que le malinformaron, y decía que tuvo que hacer una revisión y que no se confía de la IA, que no hay que confiarse al 100% de la IA. ¿Es eso cierto o es un ejercicio mal utilizado, una herramienta mal utilizada o qué?
10: Entendamos que el proceso de la IA es un ejecutor de tareas que ustedes les pueden
8: asignar. Tener.
10: Exactamente. Uh-huh. Y en efecto, nosotros estamos para analizar más allá de ello. Por ende, en este conversatorio vamos a hablar acerca de la IA de los negocios, no solamente en la parte marketing, publicidad, sino, por ejemplo, en procesos ejecutorios a nivel de procesos comerciales, ¿no? Claro. Porque en efecto sabemos que un comercial tiene que saber cómo generar un proceso de venta. Pero la IA puede dar este proceso de plataformas que te pueden generar este tema más adentrarte. Hay un estudio de Deloitte que el 63% de las empresas aquí en el Ecuador ya
8: de
10: están...
8: Deloitte and Touch.
10: Exactamente. Uh-huh. Que están ya utilizando un proceso de IA. Uh-huh. Sin embargo, todavía no hay un proceso de capacitación. Uh-huh. Es decir, no en algunas empresas no se utilizan algunas herramientas per se, sino, pero en este caso sí es importante dar este proceso de capacitación, uh-huh, para saber por dónde vamos a utilizar es que estos agentes IA, ¿no?
9: Hay varios, creo que programas, porque claro, mencionaba sí. María Isabel, ChatGPT, ya para los más viejitos en inteligencia artificial, pongámoslo de esa manera. Hay otros que utilizan, no sé si Gemini o Gemini, como le dicen. Gemini y siguen más, ¿no es cierto? Siguen más. Recién veía un video que en China ya abrieron una cosa más de
10: increíble.
9: Más abierta, ya vienen no 1-0 la fórmula computacional, sino 4-0 y 4 puede haber más dimensiones. Entonces dice, antes se tomaba, no sé si era 270,000 años para este cálculo. Correcto. Ahora ya 10 minutos, o sea, es tremendo el avance que se va a dar, pero claro, la gente quiere saber cómo poder abordar esto. No digo, yo digo los migrantes digitales, ¿no es cierto? ¿Qué edad estamos en los migrantes digitales, según usted?
10: Los migrantes digitales, más o menos, o sea, ya en mi edad, ¿no?
9: ¿Cuánto?
10: Más, de los 20, de los 20, de la edad de... Pero claro, exactamente. Pero
9: inteligencia artificial. O
8: sea, es una forma hábil para saber su edad. Es lo que le está preguntando. De manera vigorosa. Le está prendiendo las intensas.
10: Se ríe. No, pero tengo 32, por ejemplo, ¿no?
8: Ya pero, satisfecha pero... su curiosidad, señor López.
9: Mira esos comandos que lancé sin darse cuenta.
8: Y sin inteligencia artificial, sino con inteligencia humana, ¿verdad?
10: Definitivamente en el proceso de Centennials, que por ejemplo es la persona que está grabándome, él es un Centennial, por ejemplo, ellos tienen un proceso de habilidad más compacta en el tema de los agentes IA. Sin embargo, nosotros que ya estamos en una edad de 30 para arriba, es un proceso más de adaptación. Y muchas veces en las empresas se necesita hacer este proceso de capacitaciones, ¿no? En efecto, por ejemplo, los agentes IA que en este caso nosotros abordamos son, por ejemplo, herramientas de para comerciales, claro, para temas logísticos, o sea, ya no hay un proceso tan manual.
9: Fidelidad, rating.
10: Exacto.
9: Que se quede, si en el imaginario.
10: Correcto, ¿no? Porque ya son procesos manuales que en este caso ya la inteligencia artificial puede llevar a cabo esas tareas y que en efecto hace que el humano, hace que la persona tenga el proceso de añadir el proceso de análisis, uh-huh, análisis de lo que estamos haciendo, de lo que tú dices, ¿no? De que le salieron muchos errores, pero te das cuenta que analizó el proceso de que sé que me está dando errores, pero entonces tengo que saber qué tipo de, digamos, de tarea le tengo que dar o qué tengo que asignar.
8: Pero, o sea, no hay cómo confiar al 100%. Siempre no. Tiene que haber una supervisión humana, digámoslo de alguna manera.
10: Por supuesto.
8: Marisabel.
9: Y dar el comando exacto. Porque así a veces es muy general y yo te bota cualquier cosa. Si le das más específico, claro, el comando está. Y hasta te repregunta, ¿no? Pero ¿quieres esto o lo otro? Es increíble.
10: Así es, y de hecho, si ustedes verifican un poco los estudios a nivel de región Latinoamérica, los puestos de trabajo, llámense marketing, llámense hasta cualquiera, uh-huh, ¿no? Ya tienen el puesto de marketing IA, tienen logística o supply chain IA, ¿no? Entonces, ya es un proceso que netamente las mismas empresas y los mismos roles de trabajo requieren que estas personas, las personas a nivel de negocio, sepan que es un proceso a nivel de agentes IA. Y no hablamos aquí de un tema de ChatGPT, uh-huh, o de cloud como tal, como herramienta, sino saber por dónde derivar el proceso de automatización en ciertas plataformas, ¿no?
8: Marisabel, te pongo del otro lado. Quien sí decida no ingresar en el mundo de la IA, uh-huh, y quiera mantener un giro de negocio, cualquiera que fuera, porque no considera que la IA puede sobrepasar la inteligencia humana.
10: Correcto.
8: Y quiere mantener estándares tradicionales en, uh-huh, la creación de cualquier tipo de servicio, o bien, ¿qué le dirías tú? Si es que mañana un baby boomers como el señor López o yo decidimos decir,
9: ser, ¿no?
10: Ya te dijo tu edad,
9: No, yo tengo 54.
8: ¿Ven? Y yo 60. Bueno, en todo caso,
9: no boomers, ya desinflados.
8: Ya este rato ya es. Exacto, man, exactamente. Pero alguien decide, dice, no, ¿saben qué? Yo quiero seguir manteniendo una estructura tradicional. No quiero que la IA afecte a mi giro de negocio. ¿Qué les dirías tú a quienes están escuchando, por ejemplo?
10: Por supuesto.
8: O mirando.
10: Sea, de hecho, tengo un ejemplo bastante claro que tengo de algunos clientes y que en efecto han intentado no dar el proceso al paso con la IA, ¿no? Ya. Tengo un cliente que en este caso ve temas de mercadería, uh-huh, y en efecto hay un proceso de logística, ¿no? Y digamos que yo le dije, bueno, veamos cómo te va en un mes, sin que no quiera hacía, ¿no? Uh-huh. Solamente quiso el proceso de marketing conmigo. Entonces, después de eso, estaba muy aturdido. Uh-huh. Es decir, había muchas cosas que esa misma persona, porque entendamos que los procesos a nivel empresarial, que en este caso somos los empresarios que queremos hacer todo, ¿no? Y muchas veces no queremos delegar. Eso, claro, también sucede. Entonces, ¿qué pasó? En ese momento me dijo, ¿sabes qué, María Isabel? Necesito, sí, el proceso de un agente IA. Dámelo de prueba. En efecto, te lo voy a dar de prueba 2 meses. Y se pudo ordenar, supo por dónde estaba su proceso de mercadería, cómo estaba su implementación. Entonces, sí es importante de que no hay que ser reacios al cambio, uh-huh, ¿no? Si somos reacios al cambio, pueden suceder, uh-huh, de que... Y nos ha pasado, y también presente, yo también me ha pasado de que en algún momento he podido hacer empresa y he querido hacer todo yo.
8: Uh-huh. Más porque allá no de la IA. Confías en los, correcto, demás.
10: Y tampoco
8: crees
10: la IA.
8: Que puedes también hacer, pues, claro.
9: No quieres
8: confiar en los demás. Imagínate si vas a confiar en,
10: exacto,
8: la IA.
10: Entonces, definitivamente eso es un proceso que siempre les digo a mis clientes y que en este caso siempre es un tema de primero dar un paso de prueba, ¿no? Un paso de prueba y que en efecto sea para ellos algo favorable, ¿no? Porque yo entiendo, también soy empresario y en este caso pequeño empresario, y que en este caso dar o delegar este proceso a alguien más, en este caso una IA, es complicado, ¿no? Uh-huh. Pero sí hay que empezar a soltar un poco el proceso de lo que la parte de transformación digital nos puede brindar, uh-huh, ¿no?
9: Ahora, este evento que van a tener es abierto, danos detalles, ¿no?
10: Sí, es un proceso abierto, de hecho ya lo hemos mantenido abierto, ¿no? Estamos invitando
8: para quien empresas. Quiera asistir.
10: Así es.
8: Debe haber un cupo, pero para poder...
10: Hay un cupo de 35 participantes, ya. ¿De acuerdo? Sí, es un cupo limitado, estamos en Impacto Cumbayá, estamos dando este proceso de evento en Impacto Cumbayá, es este 29 de agosto.
8: ¿Invitada por la Universidad de San Francisco?
10: No.
8: No te digo.
10: Uy, no. No, de hecho no, este evento viene desde Lima. Quisiéramos que la universidad nos invite, por favor, si desean también. Estamos ahí.
8: Pero va a ser en el Paseo San Francisco, ahí en Cumbayá.
10: En el Impacto Cumbayá.
8: Impacto Cumbayá,
10: en la Ruta Viva. El 29 de agosto, desde las 9:30 de la mañana, estaremos ahí, ¿no? Vamos a hablar acerca de la IA de los negocios, acerca del marketing, de la parte comercial, y en efecto van a haber invitados también ahí en el proceso de vocería, porque...
8: ¿No eres la única expositora?
10: No, yo voy a hablar una partecita nada más. En realidad está mi vocero, que es parte también de Dara, que va a hablar acerca del proceso de transformación digital, que es el que ve todo el tema.
9: Las personas que van tienen que ya tener una base en inteligencia artificial.

0: dando un poco, ¿no? Entonces es en Impacto Cumbaya este 29 de agosto desde las 9:30.
1: ¿Qué sectores en el Perú han acogido ya la IA y que la están desarrollando y que les está yendo muy bien? Para un poco,
0: sí,
1: para conocer, ¿qué sectores de giro de negocio o de actividad o de prestación de servicios?
0: Mira, en Lima, porque entendamos de que Perú básicamente muchas veces se centra mucho en Lima,
1: claro,
0: pero también está Arequipa, que es una de las provincias que tiene bastante acogida en el proceso, es muy similar a un Cuenca, ¿no? Uh-huh. Entonces, digamos que la acogida en este proceso de rubros de negocio son, por ejemplo, fintech, financieras, el tema de, por ejemplo, consumo masivo, uh-huh, y en este caso también, y esto lo pongo como parte de mesa, a los emprendedores,
1: yeah,
0: que en este caso son emprendedores que ven hasta restaurantes, que también lo están adaptando al proceso de digamos, sobre todo la parte comercial, ¿no? Pero hay muchos rubros de negocio, como los que les acabo de mencionar, y logística, que también tiene muchos procesos por generar, que en este caso son netamente para un proceso de adaptación de tareas. Acá no hablamos de un tema de que vamos a reemplazar personas, ¿no? Uh-huh. La idea es que en este caso ya la IA, la inteligencia artificial, o los agentes IA, que como los llamamos nosotros, son básicamente herramientas que te ayudan a generar un proceso más aterrizado, una gestión de tareas.
2: Quiero preguntarte algo fuera de esta temática.
0: Sí.
1: Que no sea nada personal, por favor, señor López.
3: Ya. ¿Qué comando lo hago? Entonces,
1: ya,
3: mira.
1: Ya primero le
3: el punto. Elon Musk acaba de decirlo, ¿no? Él dice, para las votaciones, para todo este evento democrático, y nosotros las vamos a tener, él decía, descartemos cualquier voto automatizado. Claro, ya no quiere voto electrónico ni nada de esto. Claro, sí. Venezuela lo tenía en su época, pero él dice, no, ya no. Creo que yo con la inteligencia artificial te puede cuadrar todo, ¿no? Uh-huh. Las cifras, quito este voto aquí, lo pongo acá, o sea, ya puede ser manipulable por la capacidad tecnológica.
0: Eso también.
3: ¿Cuál es tu pensamiento personal?
0: De hecho, en Perú tenemos un proceso de voto electrónico, en algunos distritos.
1: ¿Generalizado o
0: no,
1: puntual?
0: En algunos distritos para un proceso de testeo, ¿no? Uh-huh. Sin embargo, eso es muy importante porque también es el proceso de la identidad de datos. Muchas veces, por eso mismo todavía creo que en ninguna parte de Latinoamérica aún del todo se va por el tema de la franja electoral digital, ¿no? Uh-huh. Es un poco complejo todavía y en efecto también esa es una parte interesante que nosotros en el conversatorio vamos a hablar, que es el proceso de la identidad de datos. Uh-huh. Es muy importante también eso y saber, y ahí vuelvo a lo mismo, que es importante tener a personas que vean este proceso de protección de datos a nivel de estos agentes IA. Porque, si me voy a una parte más técnica, el nivel de programación lo podemos hacer, pero esto lo hace el humano, ¿no? Ya claro, no lo hace un proceso de IA.
3: Pero el de escaneo, por ejemplo, ya voto exacto, manualmente.
0: Exacto.
3: Ahí está el voto manual. Uh-huh. Pero para hacer la recolección de datos,
0: es
3: usar el escaneo.
0: Todavía.
3: Claro,
0: hay un margen de error grande.
3: Correcto,
0: aún.
3: Pero imagínate con eso, puedo cambiar la imagen, poner la, o sea, es tremendo.
1: Bueno, han habido denuncias con la utilización del voto electrónico en Venezuela y aquí mismo en Ecuador. Usted recuerda, durante el gobierno del señor que ahora se encuentra en Bélgica, se decía, habían apagones, se apagaba, se iba la luz. Se apagaba, iba ganando un candidato y cuando se prendía la luz ganaba otro. Es decir, ¿cómo entiende eso, no? Y así por eso es que hay mucha desconfianza en este tipo de sistemas, ¿no?
0: Exactamente. De hecho, bueno, yo no fui a votar en esta ocasión a Perú.
1: ¿El voto es obligatorio en Perú? ¿Es voluntario?
0: No, claro que sí es obligatorio. Es obligatorio, sí.
1: Entonces tú ya tienes.
0: Ya, yo tengo, estoy muy marcada ahorita.
1: Y te van a multar.
0: Sí, estoy multada.
1: Para sacar el certificado de votación.
2: Por eso estoy haciendo estos cursos acá.
0: Para pagarlo.
2: Para pagar la multa.
0: Sí, me he dado cuenta, por ejemplo, ustedes tienen una papeleta de voto, ¿no?
3: Sí, claro.
0: No es como, por ejemplo, nosotros tenemos un DNI electrónico, que en este caso sí es un proceso de data, que ahí está. Digamos, eso sí es
1: la papeleta nuestra es física.
0: Exacto.
1: Te hacen las candidaturas o si es que es una consulta popular, propuestas. O sea, es decir, tú miras la sábana esta muchas veces porque hay 12, 10 candidatos. Entonces tú dices, ¿y ahora?
0: ¿Y ahora qué haces? ¿No? Claro. Entonces sí es bastante complejo porque en ese sentido sí he visto que sí se podría hacer algo en el proceso a nivel de data. Claramente en el tema del voto electoral sí es un tema. Bueno, sí es un tema más político porque también es es que, bueno, yo he trabajado en su momento en

0: En la organización allá en Perú, y es muy complejo porque están los partidos políticos, que el partido político te dice por acá, no, esto no, esta franca está mal, no. Entonces, digamos, tendría que haber un proceso de inteligencia artificial bastante adaptada al tema de la población, es decir, y sobre todo en el tema de la papeleta, ¿no? Que en este caso sí es importante tener en cuenta que sí se puede hacer algo mediante tu DNI, bueno, mediante tu cédula electrónica, y ahí mismo se puede generar el proceso de que si tú evidentemente votaste.
1: Pero, sí, pero se puede. Lo que le digo yo es que si es que depende todo el sistema de lo que programa el ser humano, capaz que mañana manipula y direcciona los resultados, y eso puede pasar, y entiendo que eso ha pasado, por eso es que hay inconformidad a la hora de la contabilidad de los votos.
0: Lo que pasa es que son tantas organizaciones, bueno, en el Perú hay dos organizaciones que ven el proceso. Aquí en Ecuador también tengo entendido que es lo mismo. Entonces, por ende, debería haber, y eso es algo que es muy importante y que lo leí en algún momento, no un ministerio, pero sí una organización de un proceso de datos, ¿de acuerdo? Porque sí es importante eso. Porque si manipulamos por acá, por el jurado de elecciones, y acá por la entidad que viene a hacer
1: el proceso. Allá es de la Junta Nacional Electoral, Junta Nacional Procesos Electorales, acá es Consejo Nacional Electoral.
0: Exactamente. Y son dos entidades que tienen que tener la misma data. Entonces, claramente va a haber un proceso de margen de error grande, ¿no? Entonces, por ahí es en donde yo leí que en Europa también están haciendo este proceso a nivel de, digamos, de hacer una organización netamente con un proceso de datos, para también un proceso de votación.
1: Independiente, que no sea afín ni designado ni por el gobierno de turno, ni por la oposición, ni por nadie.
0: Exactamente. Perfecto.
1: ¿Algún elemento más que quieras destacar, Marisabel Carrasco?
0: Bueno, yo creo que en el tema de dejarles un mensaje a los oyentes de que el proceso de la IA, no hay que tenerle miedo, no vamos a ser reemplazados por este proceso, y en efecto generar este proceso de transformación digital como algo que vamos a ir de la mano, ¿no? Y que el humano tiene que también generar este proceso de análisis como tal, ¿no? Eso.
1: Perfecto. Invitados todos.
0: Invitados.
1: El día 29.
0: El 29 de agosto, este sábado, a las 9:30 de la mañana.
1: Todavía hay cupos.
0: En Impacto Cumbayá. No sé si ahí podría dar el número telefónico para que lo puedan visualizar.
1: Dale, no hay problema.
0: El número es 099-861-8035.
1: Repita más despacito, por favor.
0: 099-861-8035. Ahí pueden agarrar
1: su teléfono para inscribirse, no el teléfono de Marisabel. Por favor, señor López.
2: Lo dejas clarito.
1: Sí, lo dejo claro, porque usted ya está apuntando. Yo ya veo sus intenciones.
2: Cruzadita las manos.
1: Después la siguiente pregunta: ¿qué vas a hacer esta noche? Bueno, perfecto. Estamos terminando esta entrevista. Muchas gracias, Marisabel,
0: por
1: acceder.
0: A usted, muchísimas gracias por el espacio.
1: Marisabel Carrasco, experta en marketing y IA, inteligencia artificial aplicada a negocios. Vamos a una pausa, regresamos tras la pausa. Le vamos a preguntar qué música le gusta. ¿Por qué no le pregunta para terminar con un tema musical? ¿Qué género de música le gusta?
2: Capaz que un vals peruano nos va a poner.
1: No, nos pone
2: los embajadores
1: que no nos Eva y León, por ejemplo, una voz espectacular. ¿Cuál? O una de.
2: A ver, ¿cuál te gusta?
1: Granda, ¿no?
2: María Isabel.
1: ¿O cuál Perú? Música?
2: No,
1: el género que te guste.
0: Ah, románticas. Alejandro Sanz, por ejemplo.
2: Alejandro Sanz.
1: ¿Qué
2: está
1: tema?
2: Con su novia peruana, ¿no?
1: Específico.
2: ¿Está con novia peruana, Alejandro Sanz?
0: Sí, está con novia peruana.
1: ¿Pero qué tema específico de Alejandro Sanz?
0: A ver. ¿Y si fuera ella? Ajá.
1: Vamos a buscarle tras la pausa. Le vamos a complacer a nuestra visitante amiga que viene desde Lima, Perú.
2: ¿Él es corazón partido también?
1: ¿Corazón
0: sí,
1: partido?
0: También comparto.
1: En este rato tiene partido el corazón por una peruana. Porque nos vamos a la pausa, regresamos. No se vaya.

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2: Bueno, así llegamos al final de esta.
3: ¿Le gustó la entrega? Bonita la canción.
4: ¿Y le gustó la invitada?
3: Me gusta la entrevista, muy linda la entrevista.
4: No, le pregunté eso, señor López. O sea, usted me está eludiendo la pregunta. La pregunta es directa, frontal. ¿Le gustó la invitada?
3: Me gusta el corazón partido.
4: Ya, perfecto.
3: Eso es, perfecto.
4: Nos vamos a despedir. Ya viene.
3: Viene 90 minutos.
4: Fernando Cajo y 90 minutos. Gracias a Andrea Revelo y a don Cristian Bastidas, que han estado en el control de sonidos y en la dirección de cámaras, ¿no? Imagínese,
3: Dios,
4: usted, no una más. Profesional a carta cabal.
3: Iniciamos esta semana laboral de esta manera.
4: Un gusto. Que tengan una buena noche. Permiso.
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6: Muy buenas noches, qué gusto saludarles ya en este lunes 24 de agosto del año 2026. Bienvenidos a su propuesta radiofónica de las noches, el estelar de la radiofonía capitalina y ecuatoriana, 90 minutos y a través de RCN en tu corazón. Reciban el afectuoso saludo y simbólico estrechón de manos a esta hora de Cristian Bastidas en la asistencia técnica y de quien les habla, Fernando Cajo Cisneros. Despedimos a Wilson Moposita y Rome López y el grillo de la radio. Ahora nos adentramos ya en nuestra propuesta radiofónica de las noches. 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Usted está en sintonía ya de 90 minutos a través de RCN en tu corazón. 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Así estamos arrancando 90 minutos en este inicio de semana, lunes 24 de agosto, se termina. Terminan las vacaciones para los jóvenes, para los adolescentes, para los niños, para las madres de familia, en sí para la familia, porque ya incluso desde hoy en colegios particulares se ha iniciado una semana de acoplamiento. La educación pública y privada en su gran mayoría volverá a las urnas la próxima semana. Estamos en 90 minutos y también recordarles que se conmemora la importancia de proteger las áreas naturales y la biodiversidad del planeta este día, fecha elegida por el primer Congreso Mundial de la Especialidad en 1962. Se trata del Día Internacional de la Música Extraña, también hoy, una fecha creada para escuchar composiciones musicales sin prejuicios ni estereotipos. Revisamos el santoral de este día, como lo hacemos aquí todas las noches en 90 minutos, y señala a Emilia de Vialar, Bartolomé, Bartolomé Apóstol, San Eutiquio y Santa Eva. Además, 24 de agosto del 2006, la nueva definición de planeta aprobada por la Unión Astronómica Internacional Pública hace que Plutón deje de ser considerado tal, por lo que el sistema solar reduce su número de planetas a 8. Con el saludo, con los datos, con las celebraciones, con el santoral y la temperatura, claro está que se ubica a esta hora en 17 grados centígrados, le estamos dando la cordial bienvenida a una nueva edición de 90 minutos a través de RCN en tu corazón.

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1: Iniciamos con el plus de 90 minutos esta noche, este lunes 24 de agosto. Y nos acompañarán Chic con Good Times, Superestrella de Aitana y Sorry de Justin Bieber. 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

0: 18:48. Veníamos disfrutando del primer plus de la noche aquí en 90 minutos. Buenos tiempos con Chic, Superestrella con Aitana y Sorry con Justin Bieber. Qué gusto que esté con nosotros ya a partir de esta hora, quienes se van integrando a la sintonía. Saludos a quienes nos envían mensajes de texto a nuestro WhatsApp personal y también los que pueden comunicarse con el WhatsApp institucional de RCN en tu corazón. Les recuerdo, es el 0961-226349. Gracias por estar con nosotros. Ya ha caído la tarde, hemos ingresado a la noche. No se olvide, si está en el sector urbano o en el sector rural, dependiendo, use, prenda las luces bajas y si no en carretera, las intensas. Maneje con precaución, siempre rebase por la derecha, evite los distractores como el celular. 18:49, vamos a lo nuestro, lo que nos convoca todas las noches aquí en 90 minutos y en RCN en tu corazón.
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0: Atención a los principales titulares de este inicio de semana. El presidente Daniel Noboa suscribe cooperación en 5 áreas entre Ecuador y Singapur. Noboa destacó que su visita a Singapur marca un nuevo capítulo en la historia de la relación bilateral y amistad con Ecuador. Estados Unidos recomienda a sus ciudadanos reconsiderar sus viajes a Manabí y Santa Elena por seguridad. La advertencia no eleva el nivel de alerta para Ecuador, pero amplía las zonas consideradas de riesgo. Manabí y Santa Elena fueron incluidas por el Departamento de Estado de Estados Unidos. 18:50. Ecuatorianas fueron arrestadas por migración en un hospital de Estados Unidos tras sufrir accidente de tránsito. La madre tenía una solicitud de asilo en trámite, mientras que la hija poseía una visa vigente hasta el año 2032. En lo político, Revolución Ciudadana y organizaciones aliadas denuncian persecución y respaldan a Pavel Muñoz. La Revolución Ciudadana, Unidad Popular, el Partido Socialista y el Movimiento Todos cerraron filas alrededor de la candidatura de Pavel Muñoz a la alcaldía de Quito y cuestionaron una denuncia electoral en su contra. 18:51. Incautan miles de cigarrillos, ropa usada, zapatos y perfumes ilegales en controles aduaneros. Inteligencia del SENAE desarticula centros de acopio y redes de transporte informales en Guayaquil, Quito, Carchi y El Oro. Alias Manaba, objetivo de alto valor capturado, se dedicaba a actividades de terrorismo y asalto a vehículos. El detenido es considerado como cabecilla de los lobos y fue capturado en el sector Los Troncos, en la provincia de Los Ríos. 18:52. Guayaquil, balacera en juegos mecánicos del suburbio, deja a un niño en estado crítico. Una mujer y un niño fueron baleados mientras esperaban para subir a los juegos. La ciudadana está estable. Moradores aseguran que el ataque está relacionado con extorsiones. En Imbabura, carrera de coches de madera termina con 8 heridos. Uno de los vehículos perdió el control en plena competencia en el cantón Antonio ante Imbabura, atravesó las protecciones y alcanzó a varios espectadores. El regreso a clases empieza en Quito. Colegios privados tendrán una semana de adaptación desde este lunes 24 de agosto. El calendario del Ministerio de Educación informó sobre el inicio del periodo lectivo 2026-2027 para colegios e instituciones fiscales desde septiembre. 18:53. En lo internacional, Estados Unidos expulsará del sistema dólar a quienes ayuden a financiar al régimen de Irán. El reloj está corriendo. Italia multará a los peatones que crucen la calle mirando el teléfono. 18:53. La Liga Ecuavet no llena sus estadios y apunta a varias causas. La gente está dispuesta a pagar si le das un buen producto. La baja convocatoria tiene múltiples causas: el rendimiento de los equipos, la falta de competencia por los primeros lugares, el vínculo entre clubes e hinchas. 18:54. En el mundo de la farándula, del espectáculo, Ricky Martin vuelve al cine con la nueva película de Gael García Bernal. El cantante puertorriqueño se sumó como actor y productor ejecutivo en Hombre al Agua. Llegamos ya al titular del mundo de la ciencia, la tecnología, la medicina y la cultura, aquí en 90 minutos, 18:54. Un colgante de diente humano reveló un adorno único de hace 6.500 años. Un equipo de arqueólogos logró identificar en la región de Jablanica, una pieza elaborada a partir de un canino extraído tras la muerte de un adulto durante el Neolítico tardío. El objeto hallado en la superficie de un antiguo asentamiento permaneció casi dos décadas sin ser reconocido. 18:55, le actualizaremos de los hechos destacados del Ecuador y el mundo mientras estemos al aire hasta aproximadamente las 19:55 aquí en RCN en tu corazón y en su propuesta radiofónica de la noche 90 minutos, las 18:55.
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0: Así es, vamos a nuestro primer reporte de la movilidad aquí en 90 minutos. A esta hora debemos indicar que hay tráfico alto en diferentes avenidas y calles del norte, el centro, el sur de la ciudad, y esto se incluye también en los valles, tanto el de Tumbaco como el de Los Chillos. ¿Cuál es la recomendación? Manejar con precaución, llenarse de paciencia, tarde o temprano llegará a su lugar objetivo. Puede ser el trabajo nocturno, la casa, una visita a un familiar, una visita a un hospital o un centro de salud, o simplemente a servirse algo en la merienda en el tema gastronómico. Decirles que al momento funcionan tres contraflujos. El contraflujo para el túnel Guayasamín empezó a partir de las 16 horas, va hasta las 19:30, es desde la avenida 6 de diciembre y avenida Osvaldo Guayasamín hasta las avenidas Guayasamín y Simón Bolívar. En cuanto a la avenida Velasco Ibarra, el contraflujo comenzó desde las 17 horas, va hasta las 19 horas en la avenida Velasco Ibarra, desde el redondel del Coliseo Rumiñahui hasta la calle Remigio Crespo Toral, entrada a La Tola, sector El Trébol. Y un tercer contraflujo que está operativo es el de la autopista General Rumiñahui, que inició su contraflujo a las 16:30, va hasta las 19:30, desde la avenida Pichincha, en el sector del Trébol, hasta la autopista General Rumiñahui, en el sector de Cuscungo. También le damos a conocer el tema del pico y placa a esta hora de la noche. Es el lunes y, por supuesto, no hay circulación vehicular permitida entre las 16 horas y las 20 horas para todos los automotores terminados en placas de 1 y 2. El pico y placa se aplican solo en la zona urbana de Quito, por lo tanto, los valles de Los Chillos y Tumbaco no forman parte de dicha restricción. No se olvide que infringir la medida le significa $72.30, 15% del salario básico unificado la primera vez, $144.60, equivale al 25% del salario básico unificado la segunda ocasión, y si usted es reincidente por tercera ocasión o más, ya tiene que pagar una multa de $241, que es el 50% del salario básico unificado. Así que no se complique, a veces por olvido, usted toma el auto y sale a circular, pero hoy lunes, placas 1 y 2 no circulan hasta las 20 horas, 18:59. 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
0: De inmediato vamos a echar un vistazo a las informaciones internacionales aquí en 90 minutos. Iniciamos en Grecia, porque Grecia sufre una ola de calor con sensación térmica de 48 grados. Mientras tanto, los bomberos luchan contra dos incendios forestales en la región norteña de Kilkis y la sureña de Elide. Ahora nos vamos a Haití, porque decenas de muertos en ataque de pandillas se ha dado en este país. Hemos contabilizado alrededor de 40 cuerpos. Las búsquedas continúan, dijo Massilion Jean, alcalde de Kenskov, allá en Haití. Ahora le damos datos de Colombia, porque Colombia anuncia el inicio de la reconstrucción tras su terremoto. El presidente de la Espirela detalló una serie de medidas que se espera logren asistir y volver a darles un hogar a los miles de damnificados del sismo de magnitud 7,4 que afectó al país sudamericano. Y el Pentágono advirtió que Estados Unidos no descarta nuevos ataques contra Irán. Haremos lo que tengamos que hacer. El secretario de Defensa, Pete Hegseth, afirmó que Teherán está sufriendo el impacto de la presión económica de Washington y advirtió que sus fuerzas están preparadas para actuar. A esta hora, audio propio de Euronews.
2: Hola, ¿qué tal? ¿Cómo están? Bienvenidos a Euronews hoy. Estas son las noticias más destacadas de la